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tradiciones? ¿Cuáles son las tradiciones de nuestros antepasados? 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
1: Al ver el presidente más sionista del mundo, Javier Milei, como le gusta autodefinirse, hizo declaraciones sobre varios temas importantes. Sería importante que lo escuchemos, ¿no? Dale. ¿Estamos?
2: ¿Qué quiere que le diga?
3: No, usted diga lo que quiera, a ver si le digo, ¿no? ¿Y el crecimiento de la pobreza?
2: A ver, si se lo hago así, ¿qué periodo mide?
3: El desde que empezó el año hasta ahora,
2: el primer semestre.
3: ¿Cómo mide el INDEC?
2: Está bien.
3: Bueno, el periodo que me dio
2: el inglés. Si no, primer semestre, por eso, pero vamos por parte. Yo te voy a contestar todo, quédese tranquilo.
3: Estás poniendo caliente,
2: si hay algo que alguien me caracteriza, sería ser nervioso con los números. Vamos por partes. Primer semestre, digamos, ya estamos entrando en octubre, ¿ok?
3: Digo, con lo cual estamos, es una foto vieja, pero
2: lo que quiero decir es eso, es una foto vieja. Yo le hago una pregunta, usted no me hizo a mí dos notas, usted me hizo varias notas. Si usted se fija, ya digamos desde la última parte del año pasado y este y la primera de este, una de las cosas que yo expliqué, digamos que fue
3: que la pobreza aumentaba por la inflación.
2: Que en los 40 intentos de proyectos tratando de derrumbar el equilibrio fiscal. Que los siete intentos de juicio políticos, que fueron siete intentos de golpe de Estado, digamos, los 10.000 terroristas que echamos el año pasado, ¿sabes cuántos llevamos echados este año?
3: ¿Gente de la Argentina?
2: No, gente, digamos, o sea, terroristas que los deportamos. ¿Sabes cuántos llevamos?
3: 10.000.
2: El año pasado, 10.000. Este año ya llevamos 20.000.
3: O sea, ¿de qué nacionalidad? ¿Qué son rusos o
2: argentinos? Bueno, digamos, son gente que se infiltran de otros países para ver. Yo cuando escucho el discurso de Netanyahu, la ONU, digo, es impresionante. Estamos frente a un líder de una magnitud increíble. Digo, y yo tengo la fortuna de ser amigos de ambos. Digo, la verdad,
3: ¿qué quiere que le diga?
2: Lo valora políticamente también. No, pero políticamente, intelectualmente, mire lo que son esos discursos. Si el discurso de Netanyahu es una obra extraordinaria. Es más, ¿sabe qué? Me encanta el coraje que tiene cuando les dice cobardes morales. ¿Usted vio lo que le hicieron? Porque la gente no sabe. Le llenaron la sala antes y cuando llegó él, se la vaciaron.
3: Sí, sí.
2: Yo le digo, eso es una cucarda del tamaño de una casa. Digo, porque acá hay imbéciles que dicen, no, bueno, la sala. ¿Qué pasa? La sala es irrelevante. Digo, igual le quisieron hacer ese gesto. Eso es una cucarda enorme. Que todos esos vox inmundos se levanten. Digo, me hubiera encantado que me lo hubieran hecho a mí. Miren lo que le digo. Porque, digamos, o sea, significa la gran derrota conceptual de los vox. Digo, aparte les dijo cobardes morales. Una cosa increíble. Es decir, increíble.

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3: El escándalo de Manliva.
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1: Buen día. Nunca lo digo al principio, lo digo al final, pero bueno, algún día hay que romper las normas. Después de tanto sabotaje y de tanta censura sionista, estamos al aire. Tarde, pero al aire. Bueno, el centro de todos los comentarios mañana era lo que ayer dijo, perdón, Milei sobre distintos tópicos. Nuestro trascendente Milei. Pedazo de... Bueno, ¿lo escuchamos?
2: ¿Qué quiere que le diga?
3: No, que diga lo que quiera, yo le digo, ¿no?
2: ¿Y el crecimiento de la pobreza?
3: A ver, si se lo hago así, ¿qué periodo mide?
2: El desde que empezó el año hasta ahora,
3: el primer semestre.
2: ¿Cómo mide el INDEC?
3: Está bien.
2: No, ¿El periodo que mide el INDEC?
3: Primer semestre, por eso, pero vamos por parte. Yo digo, le voy a contestar todo, quédese tranquilo.
2: Estás poniendo sí. Caliente, está
3: bien, no, caliente. Si hay algo que a mí me caracteriza, sería ser riguroso con los números.
2: Está bien,
3: vamos por partes. Primer semestre, digamos, ya estamos entrando en octubre, ¿ok?
2: Digo, con lo cual estamos... Es una foto vieja, pero
3: lo que quiero decir es eso, es una foto vieja. Yo le hago una pregunta, usted no me hizo a mí dos notas, usted me hizo varias notas. Si usted se fija, ya, digamos, desde la última parte del año pasado y la primera de este... Una de las cosas que yo expliqué, digamos, que fue...
2: Que la pobreza iba a aumentar por la inflación.
3: Que los 40 intentos de proyectos tratando de derrumbar el equilibrio fiscal. Que los 7 intentos de juicio políticos, que fueron 7 intentos de golpe de Estado. Digamos, los 10.000 terroristas que echamos el año pasado. ¿Sabe cuántos llevamos echados este año?
2: ¿Gente de la Argentina?
3: No, gente, digamos, o sea, terrorista que los deportamos. ¿Sabes cuánto llevamos?
2: 10.000.
3: El año pasado, 10.000. Este año ya llevamos 20.000.
2: O sea, ¿de qué nacionalidad? ¿Qué son, rusos?
3: Bueno, digamos, son gente que se infiltran de otros países para ver. Yo cuando escucho el discurso de Netanyahu, la ONU, digo, es impresionante. Estamos frente a un líder de una magnitud increíble. Digo, y yo tengo la fortuna de ser amigos de ambos. Digo, la verdad, ¿qué quiere que le diga?
2: Lo valora políticamente también.
3: No, pero políticamente, intelectualmente. Mire lo que son esos discursos. Si el discurso de Netanyahu es una obra extraordinaria. Es más, ¿sabe qué? Me encanta el coraje que tiene cuando les dice cobardes morales. ¿Usted vio lo que le hicieron? Porque la gente no sabe. Le llenaron la sala antes y cuando llegó él, se la vaciaron.
2: Sí, sí.
3: Yo le digo, esa es una cucarda del tamaño de una casa. Digo, porque acá hay imbéciles que dicen, bueno, la sala... Lo que pasa en la sala es irrelevante. Digo, igual le quisieron hacer ese gesto. Eso es una cucarda enorme. Que todos esos woks inmundos se levanten. Digo, me hubiera encantado que me lo hubieran hecho a mí. Miren lo que le digo. Porque, digamos, o sea, significa la gran derrota conceptual de los woke. Digo, aparte les dijo cobardes morales, una cosa increíble. Es decir, increíbles morales, una cosa increíble. Es decir, increíble.

Mahou, y este tipo lo admira. Tiene captura internacional por la Corte Internacional de Justicia. Ya tendría que haber sido detenido en todos lados. El otro día hubo una movilización enorme en Nueva York para que fuera detenido. Es increíble. Y él elogia esto. Ese es el país que tiene en la cabeza. El mismo país de los que hicieron el Plan Cóndor, de los que mataron 600.000 latinoamericanos en todo el continente, hijos de mil putas. Una basura que quiere hacer del neoliberalismo conservador un dogma de fe. ¿Con qué cara lo vas a mirar ahora al Papa cuando venga en unos días y digas que vos que dijiste que el Papa Francisco era la peor basura del planeta y era el demonio en la tierra? Digo, ¿qué cara vas a poner? Es un idiota, un alienado, una basura, que hace estas cosas, que levanta una política económica que, como la define el magisterio de la Iglesia Católica Universal, es, escuchá, Zapallo, es enemiga de la humanidad. Así define el magisterio de la Iglesia al neoliberalismo conservador. Enemigo de la humanidad. Una política que favorece a los ricos, hiperricos, superricos del planeta, que además dice que sobran 3.500 millones de seres humanos y que hay que facilitar su muerte, su desaparición. Un horror lo que sostenés, que llegaste hoy claro, claramente, Cerimedo de por medio, por la vía de la estafa electoral, acá y en toda América Latina. Antes hacían el Plan Cóndor, mataban 600.000 latinoamericanos. Ahora son más sofisticados, usan a los Cerimedo, estafan la moral pública y además truchan las elecciones. Me parece que se le está acabando. La democracia mundial se tiene que defender contra los tipos. Y te voy a contar algo. Espero a vos, Milei, el 11 de febrero estar en Teherán celebrando el aniversario de la Revolución Islámica, y ya por entonces Irán haya terminado con Israel y con Estados Unidos. Irán, con la ayuda de todos los BRICS, con la ayuda de China, de Rusia, de todos los BRICS. Sueño con un gran congreso BRICS en Teherán el 11 de febrero, inaugurando una nueva etapa donde hayamos arrasado a los Trump, a los Netanyahu, a esta basura que le hace tanto daño a la humanidad. Que tengan buen día.

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0: Bueno, contra todos, contra todos, todas y todes. Seguimos adelante con la perestroika kirchnerista. Muchas gracias por seguirnos, la verdad. Tantos oyentes, tantos compañeros y compañeras que nos siguen y que estuvieron atentos al cambio de transmisión, porque bueno, quisimos arrancar en una, se pudrió todo, no sé qué pasó ahí.
1: Sabotaje, hermano.
0: Un sabotaje que nos tiró abajo esa transmisión y bueno, nada, hasta que pudimos volver y crear una nueva. Y la verdad que le tenemos que agradecer a todos y todas por seguirnos.
1: Por el aguante.
0: Por el aguante. Muy buenos días, señor.
1: Jóvenes, ¿cómo está usted?
0: Doctor. Muy bien, contento yo por Boca.
1: Volvimos. Bueno, vamos.
0: Muy no, bien. Más allá, cambiando un poco de tema para desviar un poco la atención de...
1: Pónganos en contexto ahí para los oyentes que no vieron el partido.
0: No, una gran victoria histórica de Boca, yendo... Fue un partido muy similar a la Argentina-Egipto, de cuarto de final. ¿Te acordás que en un momento ya estábamos afuera, íbamos 2-0, casi nos meten el tercero, estábamos ahí... Y lo dimos vuelta y lo ganamos en los 90.
1: Vamos.
0: Bueno, así le pasó a Boca con Ener Valencia, el ecuatoriano, que entró en el segundo tiempo, metió 3 goles de cabeza.
1: Espectacular.
0: Así que...
1: Una máquina.
0: No, una máquina terrible. Así que, bueno, muy contento por eso. Después, bueno, viendo todo lo que viene hablando el presidente Javier Gerardo Milei, el presidente masionista del mundo, con su empleado... Luisito Majul, que vamos a escucharlo porque empezó a hablar del tema Olivos y una base militar, se convirtió, no sé si quiere meter a marines adentro, ¿no? Entonces ahora dice que es una base militar la residencia de Olivos.
1: Vamos a escuchar. ¿Qué te opina?
0: Vamos a ver si lo podemos escuchar. Al presidente hablando de eso, que la verdad es insólito. Bueno, estamos tratando. Esto no es fácil.
1: Sigue el sabotaje.
0: No es fácil. Vamos a leer mensaje mientras. GL nos saluda. Ahora sí, también nos saluda Inés. Mariano Iglesias dice, buenos días, hermano. Al parecer no podía encontrarlo. ¿A quién están? ¿Andarán los látex haciendo de la suya?
1: Seguramente, sí.
0: Chiqui Chiqui también, los encontré. Eva Roja nos pregunta qué pasó, qué huevada. Vamos, Luis. Hugo dice, volvimos. Alberto dice, analizar a este alienado salpedo. Dice, hay que hacer lo necesario para que se vaya este chorro mentiroso. Le dijo Majul a Milei, dice, bueno, sí. A veces pasa y a veces no hay muchas diferencias, ¿no? En lo que dice uno y otro. Porque uno es un empleado.
1: Claro, no.
0: Y le pagan por decir lo mismo que le manda Milei.
1: Claro.
0: Después, a ver. Inés se pregunta, ¿cómo se puede contener tanta violencia en sangre? Nos pregunta.
1: Y no sé, anda a hacer deporte, putear la pared, qué sé yo. Ya no sé uno tampoco qué hacer, ¿no? Es decir, siempre quedamos offside, los verdaderos luchadores.
0: Exacto. Mariano Iglesias dice, es el enemigo, Luis viene a regalarle la Argentina a Israel. Bueno, sí, le viene a regalar a quien sea, Israel es su principal socio junto a Estados Unidos, pero le quiere regalar el país al extranjero.
1: Les comento a los oyentes que también nos están saboteando el monitor, no vemos un carajo la imagen.
0: No, dice,
1: están a full los muchachos
0: de la serie. Es una situación extrema la que estamos viviendo, pero... Queríamos estar, no queríamos dejar pasar todo esto. Eva Roja dice, tal cual lo dijo el libro 1984, el partido solo se puede llevar a cabo su plan haciendo que sus dirigentes tengan ese nivel de fanatismo. Gabriel nos dice, hola, gracias por el programa, por este espacio único. Me sigo preguntando hasta cuándo va a seguir durmiendo el pueblo. Milei tiene que estar preso. Sí, pero hay mucha dirigencia que es cómplice de esto, ¿eh? Así que bueno, nada. Seguimos saliendo por aire, ¿no? Por la radio, porque no nos están pudiendo ver. Otra vez la compu se fue, así que solo nos están escuchando. Bueno. por la radio, los que están conectados online y por el aire de la 1570. Pero bueno, por suerte hay muchos mensajes. Pero bueno, nada, es lo que estamos teniendo. Estos problemas nos bajan.
1: Constantemente, sí.
0: Nos bajan constantemente. Estamos tratando de seguir, pero la verdad que se nos hace muy, muy, muy difícil. Vamos a escuchar un poco un tema musical. Vamos a ver si podemos volver a transmitir también por YouTube. Vamos a escuchar un tema musical.

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1: Hola, hola, ¿cómo va? Bienvenidas, bienvenidos a otro encuentro de Quédate con el vuelto. Hoy, terminando
2: ¿A cuánto,
1: ya...
2: ¿A cuánto cotiza el vuelto hoy?
1: Qué vuelto, Larry. Qué vuelto. Esto es lo que quedó, mirá lo que quedó.
2: Señor Hugo Bullman, es muy bueno empezar el lunes haciendo un programa con usted.
1: Mira vos.
2: Sobre todo con este vuelto tan oneroso, tan cuantioso que tenemos. Pero veníamos de discutir un montón de cosas hoy en la mesa.
1: Veníamos de discutir cosas y... bueno, antes que nada, hay algo para discutir. Yo sé que vos por ahí no intervenís tanto en esto, pero tenemos un invitado que no sabemos a qué colores futbolísticos responde. Pero tengo que decir claro. Que yo estoy contento, entre otras cosas, porque soy de Boca, ¿no? Pero ya vamos a hablar, porque en realidad...
2: Ahora veo dónde fue a parar el vuelto. Compraron el partido.
1: Ya, vamos a meternos en esto, porque hoy tenemos un programa con invitados en los que vamos a profundizar seguramente en el futuro, porque en realidad hay un movimiento que se llama Movimiento al Futuro, que es el que encabeza el gobernador de la provincia de Buenos Aires, Axel Kicillof, que aunque parezca viejo como información, porque pasaron unos cuantos días, me parece que viejo no es, porque hace 10 días se hizo, o 9 días se hizo, un plenario, el plenario del Movimiento al Futuro en Villa Domínico, en el que hubo mesas de trabajo, talleres, fue sumamente concurrido,

0: Es cierto que ese plenario en Villa Dominico marcó de alguna manera la forma de trabajo. Me parece que ahí está la clave, ¿no?
1: Sí.
0: En el debate hacia adentro, hacia las propias filas, como para determinar y diseñar un modelo de, no solo de país, sino un modelo de accionar. Y a mí me parece que ahí es donde está la clave. De todas maneras, ese plenario se corona después, con unos días después, con un viaje a Nueva York de Axel, donde, bueno, me parece que fue fructífero, fuera de algunas cositas que pasaron ahí en el camino, algunas emboscadas, de alguna manera malintencionada por la forma.
1: Bueno, y con un futuro viaje, con otro anterior al de Nueva York, que fue el que hizo a España, y con un futuro viaje, que va a ser seguramente durante el mes de noviembre, probablemente los últimos días de octubre, lo inicie, no está clara justo la fecha, en la que va a viajar a China también, ¿no? Pero bueno,
0: podemos contar que el sábado tuvimos un contacto con alguien que está atrás de todo eso.
1: Sí,
0: vamos
1: sí,
0: a dar el nombre, que nos estaba anticipando cuál era la cuestión, ¿no?
1: Hay una frase que me parece que sintetiza la necesidad que tenemos muchos, que es organizar la esperanza. Esa es la frase que dicen desde el movimiento al futuro, ¿no? Y realmente necesitamos, es un momento en el que necesitamos hacerlo. Y para que nos ayude a entender lo que está pasando en la actualidad y cómo se puede organizar la esperanza, es que lo tenemos a Braulio Silva Echavarría.
0: Es difícil, porque
1: no está acostumbrado. De modernización y seguimiento de gestión de la provincia de Buenos Aires. Fue diputado, es diputado mandato cumplido por el Parlasur, vicepresidente del OPEIR, que es el Observatorio del Pensamiento Estratégico para la Integración Regional. No es poca cosa. Braulio, gracias por venir, gracias por estar aquí en Quédate con el Vuelto, con Larry y conmigo.
2: Gracias, Hugo, gracias, Larry, por la invitación. Un gusto estar acá con ustedes.
1: Bueno, organizar el futuro. Suena interesante, suena pretencioso, pero suena como una necesidad imperiosa del pueblo, ¿no?
2: Sí, sin duda. Vos decías recién, el 19 de septiembre último hicimos en la UTN de Avellaneda, de Dominico, el plenario federal del Movimiento Derecho al Futuro, ¿no? Uh-huh. Y organizar la esperanza es un poco la consigna. Porque vemos que estamos atravesando momentos muy críticos en nuestro país, en nuestra patria, nos duele lo que está pasando. Paradójicamente tenemos un Milei que habla de cifras, tira números, miente, inventa, descenso de la pobreza, en fin, pero el costo social que está significando tratar de este ordenamiento, ¿no?, superestructural de la macro, son millones de argentinos y argentinas que la pasan mal, es una industria que se rompe, que cierra, son fábricas que bajan la persiana, un entramado productivo que sufre esas consecuencias. Y Axel lo venía planteando hace un tiempo, la necesidad de construir una alternativa política a este modelo de crueldad que está encabezando Milei. Y un poco de eso se trató este plenario federal, que tuvo como dos partes, ¿no? Una primera, como vos mencionabas, de talleres simultáneos, de carpas, en las cuales organizamos 10 mesas o paneles, por decir, trabajo y producción, educación, salud, seguridad, deporte, cultura, en fin, un conjunto de ejes transversales, en el cual participaron compañeros que están al frente de la gestión de la provincia de Buenos Aires, pero también han venido funcionarios, intendentes, diputados provinciales de todo nuestro país federal. Y después, bueno, el acto de cierre a cargo de Axel, que fue un acto multitudinario, que ahí sí hubieron arriba de 25.000 personas, y seguro me quedo corto, que tuvo una pieza discursiva de Axel, me parece que le dio sentido a la actividad por algunas cosas que planteó, además de construir la alternativa política, planteó el hecho de no tener una mirada nostálgica, de mirar hacia el futuro, de mantener la autoestima de que la culpa de todo esto tiene nombre y apellido, Javier Milei, el responsable hoy de las políticas que desde el Poder Ejecutivo están lastimando nuestra patria, y convocó a construir esa alternativa política y dio una definición, cuenten conmigo, ¿no?, en este momento tan crítico.
1: El tema de contar hasta dónde, ¿no?

0: pensaba,
1: no hasta sé cómo, uno ni hasta dos, no, sino contar claro, conmigo.
0: Con, sino contar conmigo. Pensaba, claro.
2: Claro, bueno,
0: sí, claro. Ahí con Benedetti también sumando aportes, ¿no? Claro, pensaba por una parte la inquietud de conocer de esas 25.000 personas, ¿cómo se componían? ¿De dirigentes, de militancia? Porque fue promovida y yo sé de gente que no es militante y que fue igual, que lo que quería era dar el apoyo a Axel. Y una pregunta que añade también a esta otra es que Axel estuvo, el gobierno de la provincia, mejor dicho, obviamente encabezado por Axel, pero sí estuvo aportando a algunas empresas que venían cayendo y ayudó en la salvación, pero es imposible ayudar a todas, digamos, son como, como hechos que lamentablemente son aislados porque están en un contexto en el que es el gobierno nacional el que está profundizando la crisis.
1: Bueno, la composición heterogénea, variopinta, desde dirigentes políticos de la provincia de Buenos Aires y del conjunto de nuestro país federal que se acercaron, hasta gente que fue organizada porque es parte de alguna de las organizaciones uh-huh. políticas o sociales que integran el Movimiento Derecho al Futuro. Y también hay algo que se viene dando, que viene, lo que se dice, la gente espontáneamente, digamos, o gente suelta, como muchas veces se plantea, que quiere acercarse a participar, que está buscando. Eso nosotros lo venimos viendo y sobre todo en las recorridas que está haciendo el gobernador. Estuvo hace poco en Chaco, en Corrientes, en Misiones. Y la expectativa que hay, no solamente en la dirigencia política, sino en el movimiento estudiantil, en el movimiento obrero, que ya sea cuando hace una actividad con la CGT o cuando presenta su libro, hay una afluencia de gente que está buscando, hay una búsqueda, me parece, en torno a por dónde salimos de esta situación tan, uh-huh. tan cruenta. Y el planteo que está haciendo el gobernador Axel Kicillof desde el Movimiento de Derecho al Futuro, me parece que sale al encuentro de esa búsqueda, y un poco es eso lo que, ese fenómeno el que se produce en estos eventos, ¿no? Uh-huh. Donde por supuesto hay un rol fundamental de una columna vertebral de cierta militancia organizada, pero que también hay un afluente de mucha gente que está a la expectativa, a la búsqueda de construir un lugar donde sentirse partícipe, donde poder expresarse.
2: Uh-huh. Braulio, interesante la formación, esta mecánica de un plenario donde haya mesas de discusión, de debate. Uh-huh. Si tuvieses que trazar un perfil de lo cual fue el debate, ¿qué temas fueron los más, digamos, los más apremiantes para quienes participaron de esas mesas? ¿Podrías establecer más o menos un perfil?
1: Sí, creo que en líneas generales va en línea a esto que señalaba Hugo recién, ¿no? La búsqueda de por dónde construir una salida, una alternativa política, porque desde cualquiera de los ejes que se trataron, trabajo y producción, educación, salud, hay un denominador común, que es que hay una política económica llevada adelante por Javier Milei al frente del Poder Ejecutivo, que es la responsable de las angustias que estamos viviendo los y las argentinas, seamos del sector que seamos, ¿no? Porque lo llamativo de esto es que casi no hay sector en la Argentina que no esté sufriendo las consecuencias de este uh-huh, modelo económico, uh-huh. sacando, qué sé yo, algunos grupos muy puntuales que están vinculados a la exportación de commodities. Uh-huh. En general, todo el entramado productivo de la Argentina, y ni hablar los trabajadores, estamos sufriendo grandemente. Entonces, creo que ese fue el gran denominador común, ¿no? La búsqueda de construcción de una alternativa política a este modelo, y desde ahí la convocatoria.
2: El nivel de desastre, digamos, de descomposición, de cambios salvajes de este gobierno, y la profundidad de lo que hay que reparar es enorme. Hay, tanto desde la gobernación como los participantes, ¿hay de alguna manera una elaboración de alternativas a cómo solucionar estas cosas? Porque uno se pone a pensar, es como la economía de una casa en última instancia, que no vale la comparación, pero de alguna manera uno lo piensa, bueno, pará, si no tengo ingresos, no tengo trabajo, ¿cómo voy a pagar lo que debo? ¿Hay alguna, digamos, alguna línea que se haya determinado? Va a haber conclusiones, se van a dar a publicidad las conclusiones.
1: Se estuvo trabajando sobre eso, sí, seguramente en los próximos días haya una puesta en común de todo ese debate que se fue haciendo, y seguramente son ideas que van a ir aportando en este camino, ¿no? Creo que no se pensaba como un punto de llegada, ni como una cosa a libro cerrado, decir acá tengo las respuestas para todos los problemas, sino más bien una convocatoria.
2: Es que la necesidad de participación es enorme, que si no lo contemplás estás, ¿viste?
1: Y también la amplitud que tenemos que tener de cara al desafío político planteado el año que viene, ¿no? Creo que eso también hay que dejarlo planteado desde como parte, digamos. Reconocemos que tenemos en todo caso que hacer un aporte. Hay otros sectores del campo nacional y popular que también tienen sus opiniones, y tendremos que ir viendo cómo vamos encontrando un punto en el cual...
2: Sí, un consenso, un punto de convergencia.
0: Ese es un punto en el que... Bueno, también estábamos tomando un café hace un ratito y conversando algo sobre eso, ¿no? Porque, por un lado... Te voy a hacer una secuencia de lo que a mí me parece, digamos. Yo no sé cuándo se evalúa que es el mejor momento para empezar a decir yo voy a hacer tal cosa. No sé, como hizo Mamdani en Nueva York, como hacen otros, como hizo Milei en su momento acá, ¿no? No sé cuándo es el momento, pero lo que sé es que en este momento es muy particular, diferente de otros, en el que me da la sensación de que el pueblo necesita más que antes. Hay una sensación de angustia muy grande. Ahora, ¿cómo se dice desde un lugar qué se va a hacer si no aparece ese consenso del que hablaban recién vos y Larry? Y para hacer ese consenso tiene que haber algún tipo de reuniones. A mí me llama la atención, y el otro día estábamos conversando de esto con Larry, dos periodistas el mismo día, uno de los más importantes del país, me parece a mí, de los más, para mí, confiables, entrevistó a Máximo, no le preguntó nada de la interna. Y a la noche, otro periodista de C5N, el Gato Silvestre, entrevistó a Axel y tampoco le preguntó nada de la interna. Y me sorprende, yo me voy a diferenciar de ellos, pero porque me parece que es algo que a mí me encantaría que estén apuntando para un mismo lugar. Cuando uno mira y dice, bueno, Cristina no está hablando, no está tuiteando, no está comunicando nada, y está con un nivel de buena imagen muy importante, y Axel también está creciendo. Entonces, me parece que más todavía, me parece que una unión sería organizar el futuro, volviendo a esa frase.
1: En principio...
0: Disculpa la longitud de la pregunta.
1: No. Está bien. Yo creo que hay algo que caracteriza lo que está haciendo Axel, que quizá a veces pasa un poco desapercibido en la discusión planteada en los medios hegemónicos, ¿no? Axel está gobernando la provincia de Buenos Aires y está gobernando de un modo en su segundo mandato, y que en sí mismo, en su gestión, creo que hay un modelo que está contrapuesto por el vértice a lo que está haciendo el gobierno de Javier Milei.
0: Totalmente.
1: Por lo que vos decías recién en relación...
2: Sí. Y aparte es doble trabajo, porque no solo hay que oponerse, sino hay que gobernar también, lo cual es doble de eso.
1: Pero digo, porque a veces hay candidatos que lo de Mamdani tuvo que hacer una campaña para ganar la ciudad de Nueva York. Axel viene gobernando por segunda vez la provincia de Buenos Aires, y con una elección en septiembre del año pasado donde se ganó en 6 de 8 secciones electorales por 14, 15 puntos de diferencia, es decir, recontravalidado en las urnas. Totalmente. Un modelo de gestión de la provincia de Buenos Aires, que es lo que le está permitiendo también caminar el país. Y cuando sale en estos encuentros internacionales, ¿no? La agenda de Axel en Nueva York fue también interesante, hubo reuniones con empresarios vinculados a las tecnológicas de la energía, del gas, me parece que eso es un modelo también de salida que está planteando Axel. Después, en relación a la situación más puntual, y para no serme al distraído, hoy por hoy están vigentes las primarias abiertas, simultáneas y obligatorias, las famosas PASO. Eso hoy por hoy.
2: Sí, no me olvido también que hubo un encuentro, que no sabemos cuál fue el contenido profundo.
1: Hace un mes más.
2: Una reunión en la que, de alguna manera, el hecho de reunirse habla de una predisposición a la convergencia. Después de ahí, a lo que salga, me parece que...
1: Pero
2: que
1: y, es, y, esa y esa reunión hubo justamente, bueno, defender en principio las PASO como sí, una herramienta
2: sí, claro,
1: para
2: claro.
1: en todo caso...
2: dirimir las cuestiones las, ahí, claro.
1: Eso entonces me parece que son algunas señales. Después habrá que ver un conjunto de elementos que hacen a lo que va a pasar de acá hacia el año que viene, sin ir más lejos. La semana que viene, sábado domingo próximo, hay elecciones en Brasil. Uh-huh. Después en el Estado de Israel. En noviembre en Estados Unidos. Hay un, o sea, cosas
2: sí, que... yo estaba pensando cuando dijiste que está recorriendo el país, también tiene los gobernadores con quien, digamos, tiene que conversar, convencer, consensuar, lo cual es el trabajo es múltiple, ¿no? Es decir, en el frente interno, uh-huh. en el frente medio, digamos, que es el nacional, y después el medio internacional. De todas maneras, es importante que me parece que él exprese, digamos, un discurso de convergencia, de consenso, como para, digamos, atraer a todo el campo nacional y popular, porque evidentemente si no lo hacemos me parece que una reelección de Milei sería catastrófico, ¿no?
1: Yo creo que el discurso de Axel el sábado 19 último, cuando hicimos el plenario federal al cierre, fue en esa dirección, Larry, uh-huh. porque él de hecho planteó, como, incluso creo, si no recuerdo mal, dijo, bueno, incluso con el peronismo solo no alcanza,
2: claro, claro.
1: tenemos que convocar a otras identidades uh-huh. políticas. De acá de lo que se trata, me parece, de armar una propuesta que ponga el centro en lo nacional, en el interés nacional de los argentinos y las argentinas, en la producción, en fin, hay una serie de puntos que son aglutinantes y que nos van a permitir, en todo caso, salir a conversar con los otros sectores, ¿no?
0: Braulio, pensaba, llevándote a que laburaste, fuiste diputado por el Parla Sur, estás en el OPEIR, donde manejan muchos temas internacionales. ¿Cómo ves en un futuro gobierno la reinserción de Argentina con todos los vínculos que está desperdiciando y subestimando y desechando este gobierno? Porque pensaba, bueno, muchas veces con Larry en otros programas, en este mismo hemos hablado de los BRICS, que rechazó, que gracias a la gestión de algunos embajadores no fue un rechazo total, sino que fue una postergación del ingreso. Como que cuando tuvieron que elaborar la carta, los embajadores
2: tuvieron la habilidad de dejar ahí.
0: Fueron muy acertados, sí, dijeron, por el momento no, pero pusieron ese por el momento que deja una puerta abierta. Pero ¿cómo ves la reinserción nuestra de volver a pensar en tener vínculos con otros países más allá de si coincidimos o no ideológicamente?
2: Antes que conteste, pará, déjame completar, sí. porque vos haces una reflexión que a mí me parece muy interesante. Te voy a copiar. ¿Qué nos estamos perdiendo
0: sí.
2: al no tener una buena relación, por ejemplo, con los BRICS, con Brasil, bueno, y con otros países y otras economías? Que en conjunto podrían ser complementarias, podrían ser atraer inversiones, podrían ser exportaciones. Digo, ¿qué nos estamos perdiendo con esta política tan salvaje sí. de este gobierno? Esta es una pregunta que hace frecuentemente,
1: Hugo. Que nos, sí. estamos perdiendo una oportunidad, uh-huh. básicamente. Porque hoy hay un mundo muy convulso, un mundo muy peligroso, pero también... me parece que la clave está salir de algunas formas de lectura interesadas, ¿no? Yo creo que la lectura occidente-antioccidente es una posición defensiva de un Estados Unidos uh-huh. que sigue siendo la principal potencia económica y militar del mundo, pero que viene en declive o viene perdiendo terreno y vienen apareciendo otros actores, o sea, los de China, los BRICS, otros actores que hacen a la multipolaridad. Y de hecho es Estados Unidos el que viene pateando el tablero de alguna manera de lo que eran los organismos multilaterales. Yo creo que no se trata de tener una visión dogmática desde una ideológicamente, sino de concebir esta situación como una oportunidad para Argentina, ¿no? En un mundo que está demandando energía, tecnología, minerales, tierras raras. Nosotros somos productores, pero además, como decía Axel, en Nueva York tenemos un entramado científico-tecnológico, productivo y demás que nos permitiría discutir, bueno, cómo hacemos con esa ventaja comparativa, que es tener determinados recursos para transformarlo en productos que el mundo está demandando, y que eso abra un círculo virtuoso para la economía argentina, que nos saque de este lugar simplemente de exportador de commodities, ¿no? Entonces, yo creo que, volviendo a la pregunta, nos estamos perdiendo una oportunidad por dogmatismo y por el seguidismo que está haciendo el gobierno de Javier Milei a la política defensiva del Estados Unidos y del Estado de Israel, ¿no? En un mundo muy convulsionado.
2: Prácticamente después de ese encuentro en Nueva York, dos importantes instituciones financieras norteamericanas empezaron con ciertas críticas al gobierno de Milei, o por lo menos ciertas advertencias, a poner lucecitas amarillas. ¿Crees que Axel ha, de alguna manera, no digo seducido, pero sí haberse convertido en un interlocutor válido para poder dialogar con esos componentes del poder real?
1: Yo creo que en la medida que aparece como el principal emergente desde la oposición, encabezar una oposición en la Argentina, naturalmente hay sectores que van a buscar dialogar, porque hay gente, me parece que sería de necio para cualquier actor no ver la direccionalidad hacia dónde se encamina este gobierno de Javier Milei. Y por otro lado, lo de Axel, insisto, que es dos veces gobernador de la provincia, fue ministro de Economía, participó como ministro de Economía en su momento en reuniones del G20, es decir, que viene con un conjunto de relaciones en el entramado internacional, es una figura de consulta indudable. Y el otro día en Nueva York, las reuniones que pudo hacer tanto con Mamdani como con Pedro Sánchez, como con los empresarios, es decir, que hay una búsqueda también de escuchar la palabra del gobernador Axel Kicillof, por lo que expresa como uno de los principales referentes de la oposición al gobierno de Javier Milei.
0: Y a nivel regional, Axel se está moviendo también, más allá, bueno, obviamente hablamos del viaje del futuro inmediato, ¿no? Falta un mes más o menos para el viaje a China, que se hace una exposición de esas gigantes que organizan los chinos. Estuvo hace pocos meses en España, ahora acaba de volver de Estados Unidos. A nivel regional, ¿cómo está, no?
1: Porque, y hoy tenemos una situación a nivel regional crítica en relación a ciertos cambios de gobierno que se han dado en toda la región. Estamos muy a la expectativa y esperando y deseando que le vaya bien a
2: el próximo domingo
1: en la elección que tenemos en Brasil. Eso sin duda signa un poco los tiempos, ¿no? Pero bueno, creo que la vez pasada cuando hablamos con Larry, charlábamos de esto, que son momentos de transición, ¿no? Porque digamos también uno podría, decíamos, ¿quién se hubiera imaginado en el 98, 99 que 2-3 años después iba a abrirse en América Latina una seguidilla de triunfos de expresiones del campo nacional y popular, por decirlo en términos generales?
2: ¿Cómo se extraña ese escenario, no? ¿Cómo se extraña esa foto que hubo?
1: Pero como eso, hay un mundo en transición, digamos, ¿no? También hay una de las características llamativas es la alternancia. En general, no están habiendo gobiernos que se afirmen y que duren dos mandatos, ¿no?
2: O sea, eso es cierto. Eso es cierto. De todas maneras, la Unión Europea, estamos en una constelación de derecha muy fuerte, han copado de alguna manera.
0: Y con eso, pero ya a nivel nacional, ya era la pregunta que le quería hacer, que me parece que por tiempo ya debe ser la última, seguramente, ¿no? Pero porque hay, creo que una cantidad de personas o una manera de pensar común en un porcentaje alto de la población al que hay que perforar, hay que entrarle de alguna manera, ¿no? ¿Cómo se le entra desde Axel a esa gente? Yo vengo de estar hace un ratito nomás con un comerciante que la verdad que se tuvo que achicar, se mudó de un local gigante que tenía a uno más chico. O sea, piensa que tiene que ver con estas políticas, pero duda de si no lo va a tener que volver a votar, porque si está Axel enfrente es como el diablo para él.
1: Mirá,
0: ¿no?
1: Primero reconocer que en todo caso tenemos que seguir pensando y buscando. Creo que yo por lo menos desconfío del que viene con un libro de receta que aplican para cualquier situación.
0: Claro, sí.
1: Me parece que nosotros estamos muy atentos y tratando de afinar la escucha para pensar y en todo caso encontrar caminos que nos permitan encontrarnos entre los argentinos y las argentinas en una propuesta que pueda abrir una nueva etapa en la Argentina, ¿no? Pero bastante tiene que ver con esto que estamos haciendo, es uh-huh. caminar, escuchar, dialogar. Me parece también mantener una actitud de no especulación. Axel lo planteó el otro día, digamos, acá no hubo especulación y desde el minuto uno estuvo al lado de los trabajadores, de los estudiantes, de la comunidad universitaria en cuanta movilización o convocatoria hubo, sin pensar si convenía o no, pensando en una hipotética candidatura. Es, en todo caso, ratificar una ética de militancia, una forma de entender la política, uh-huh. que me parece que eso en sí mismo es un punto muy importante, ¿no? Así que desde ese camino es que se están desplegando este conjunto de iniciativas que nos permitan ensanchar, abrir, escuchar, y que en todo caso va a hacer falta seguir trabajando de cara al año que viene para que esa propuesta se exprese y que tenga posibilidades ciertas de gobernar la Argentina.
0: Braulio Silva Echevarría, muchas gracias por acompañarnos. Bueno, no es la primera vez y tampoco va a ser la última.
1: Gracias Hugo, gracias Larry por la invitación, a disposición.
2: No, por favor.
0: Vamos con un poquito de música, ya seguimos.

0: Bien, estábamos escuchando Si duele mi presencia, que cantada por Laura Albarracín y otra cantoraza también, igual que Laura Albarracín, la mendocina, Mónica Abraham. Y el tema, justamente, es de otro grande, ¿no?, que es Hamlet Lima Quintana. Uh-huh. Y justamente el día 10, sábado 10, se hace un encuentro de homenaje a Hamlet Lima Quintana. Así que vamos a tener un poco de música y vamos a tener un poco de charla y con una de las cantoras que acaban de escuchar recién, con Laura Albarracín.
1: Que casualidad pasaba por
0: de
1: acá.
0: De casualidad y dijo, van a hablar de Hamlet. Bueno, subo. Así que acá está. Gracias, Laura, por venir.
2: No, bueno, gracias a ustedes por el espacio, por la invitación. Yo hacía un poco de memoria de... Qué loco, que yo soy de La Plata, vine a Buenos Aires en el 88 más o menos, me vine para acá a razón de haber participado en un cosquín, me fue bien, entonces vine a conocer qué era lo que hacía un cantante que era profesional, o por lo menos intentaba hacerlo, y claro, y en esa época nos podíamos cruzar con personajes como Hamlet, claro, y como Armando Tejada Gómez, que son los dos homenajeados del sábado 10.
0: Claro, tal cual.
2: Y bueno, y tener esa posibilidad hoy me parece que fue en otra vida, que fue que le sucedió a otra persona, porque eran demasiado grandes y estaban a mano y eran accesibles.
0: Eran accesibles y así como pasaba con otros músicos, en el tango también pasaba, estaban ahí, en los bares de la calle Corrientes, recorriendo lugares, en peñas a las que iban como... cualquier otro, ¿no?
1: Sí, sí.
0: Y uno estaba cantando canciones y a los autores, que eran grandes figuras, uno los tenía ahí nomás,
1: ¿no? Había una cuestión de más humildad, digamos, ¿no?
0: Sí, o más menos, cercanía, no
1: menos
0: sé.
1: Menos estrellita, algo por pasó. Alguna manera.
2: Sí, yo creo que también tenían ese condimento de la verdad, ¿no? De que yo estaba leyendo ahí algunas referencias que me ayudaba un poco Silvia Majula a pensar y repensar de ellos, que era que al mirar la realidad y decir lo que le pasa a la gente, tenían esa sensibilidad, por eso estaban cerca.
1: Bueno, eran canciones militantes, porque claro, en última instancia eran identificarse con la gente.
2: Por eso siento que estaban cerca y no se ponían en un lugar de observar desde arriba. Sí,
0: pensaba, sí, justo la nombrás a Silvia Majul, que bueno, Silvia, no solo una experta en folclore, sino que además se fue a vivir para Córdoba ahí adentro, ¿no?
2: Sí,
0: porque está viviendo en Unquillo, ¿no?
2: Estoy viviendo en Unquillo, sí.
0: Pero justo acabo de leer hace poquito el libro que acaba de publicar, un libro muy lindo sobre La Amanecida, ¿no? Y ahí juntamos a Silvia, que vos la mencionabas, con La Amanecida, una zamba justamente de Hamlet, ¿no?
2: Exactamente, sí, sí, sí, sí. Estuvimos en la presentación de ese libro.
0: Ah, mirá.
2: Hace poquito iba a seguir con Truyenke y bueno, es muy inquieta y a veces la excede todo lo que quiere encarar. Cuando no está abrazando al árbol que querían sacar de allá de sus pagos, cierto, y se la llevaron presa. Y bueno, pero es una persona súper... súper valiosa, porque bueno, es como una soñadora de esas personas que lucha por lo que cree, y a veces eso es tan simple, es como una rareza, y a veces el mundo no lo llega a comprender, ¿no? Por ejemplo, a mí me pasaba, ya te contaba, no toco la guitarra, pero la quise traer, entonces me ponía a cantar y a repasar, digo, wow, estas canciones, mirá la letra. En una estaba leyendo, esta yo la cantaba cuando era muy chica, Juanito Laguna remonta un barrilete, que es con René Cosentino, que no sé qué, de Alonso y el nuevo cancionero. O sea, sin darnos cuenta la riqueza que nos rodeaba, porque aparte estas cosas no sé, a mí por lo menos en la escuela no me la enseñaron.
0: Claro.
2: Me gustó y empecé a levantar la oreja y a escuchar. Y estaban estos tipos a mano. Hoy en día diría también de los hijos, porque tanto los hijos de Hamlet como Gloriana Tejada Gómez, que estuve hablando, son muy generosos y son accesibles. Pregúntame lo que quieras y te paso este tema. ¿Eso cómo ayuda a que uno pueda aprender y tomar esas cosas? Porque si no sabes dónde encontrarlas,
0: bueno,
2: digamos, dónde
0: yo
2: escucharlas.
0: Tuve trato en algún momento, hace mucho que no lo veo, pero también tipo macanudísimo, uno de los hijos, Juan Martín, uno de los hijos del Cuchi.
2: Sí.
0: Y que también, bueno, además eres antropólogo, hay un montón de cosas más con las que, de las que se puede conversar con él.
2: Uno sé que es psicólogo también, porque tengo amigos que
0: tratan con él. Creo que es el otro.
2: Juan pero bueno, Martín. Sí, están muy cercanos, eso sí, es muy lindo.
0: Sí. ¿Y qué tiene Hamlet, Lima Quintana?
2: Mira, acá, ya que vos nombrabas la amanecida, vamos a hacer este experimento.
0: Qué bueno, sí.
2: Vamos a hacer el experimento. Esta que es con, no sé si tengo muy lejos el micrófono, me dirán.
0: A ver, por ahí yo te puedo tener esto.
2: Pongo un poquito, lo pongo más allá, sí. Si no molesta. Que esta es con, ahí va, con Arnedo Gallo, la amanecida que vos nombrabas. La
0: claro, música, con Arnedo Gallo. Sí, claro.
2: O sea, más o menos va esto, perdonen mis músicos queridos y admirados amigos.

0: por ejemplo.
1: Muy bien, muy bien.
2: Qué bueno.
1: Bueno, nos alegraste el día por empezar la semana con música. Es lo mejor que nos puede haber pasado.
0: Sí, vos sabés que sí, ¿eh?
1: Decime, ¿cómo te acercaste al folclore? Vos hiciste una referencia, tu niñez, tu entorno, pero dedicarse profesionalmente es otra cosa. Sí, todos alguna vez agarramos una guitarra, intentamos hacer algo. Yo soy un cantante de ducha, no paso de ahí. Pero bueno, profesionalmente, ¿cómo llegás? Y aparte identificarte, porque hay una pérdida en general que tiene que ver con el tango, ya lo vimos. Lo vimos con el folclore, y hay una especie de renacer. Y hay algo que yo vengo, que le vengo diciendo a Hugo. Hugo es tipo que sabe mucho de tango, pero digo que el tango, el rock recuperó al tango, y también el rock recupera al folclore, porque hay un montón de artistas del rock que están cantando folclore también, ¿sí? Ayornado, como vos quieras, pero hay un acercamiento, digamos. Hay una especie de identificación con lo que nos está pasando a todos. ¿Lo ves así? ¿Eso te acerca más a querer investigar más, como vos decías, buscar lo que no se conoce?
0: Mira, primero te diría que sí, que hay como dos instancias. Hice cositas de niña por tener una tía chaqueña fanática y agarrar a la sobrina, trabajaba en la radio, ella tenía sus programas de radio, entonces una vez agarró y me llevó. Pero eso no lo tomo como para dedicarme, porque no estaba en mi personalidad de atreverme a. Después vino el colegio secundario, nuestro grupito para los eventos de la escuela. Radio Provincia, que nos invitó a hacer, digamos, a representar a la radio cantando. Pero hasta ahí era como una aventura en grupo, de estudiantina, ¿viste? Si querés. Y como decís vos, de cantante de ducha, de cantar, porque a todos no, en general a todos nos gusta. Pero sucedió Cosquín. Yo iba a guitarreadas en La Plata, pero nunca me animé, porque acá estoy, pero no me animaba a hacerme cargo sola. Y los pre-cosquines son una gran maratón. Un gran gimnasio de subirte al escenario y cantar y hacerlo. Yo lo hice en dos ocasiones, en el 86, en el 87 y en el 88. En el 88 gané, y bajé a Cosquín y fui revelación de Cosquín. Y de pronto me encontré en ese lugar, y a partir de ahí, siempre lo hice seriamente, pero a partir de ahí, bueno, me vine de La Plata para Buenos Aires, y las cosas que implicaba ese concurso significaron hacerme cargo. Y empecé a hacerme cargo, pero siempre tuve como un grupo con el que guitarreábamos, y estaba este Juanito Laguna, Remonta un Barrilete, canciones de Adiel Ramírez, porque teníamos a un amigo que tocaba el piano y hacía la misa criolla. Entonces siempre hubo, en el colegio secundario teníamos una compañera que en mi casa se escuchaban los chalchaleros, los fronterizos, los cantores del alba, por la radio. Nuestra compañera nos hacía escuchar cosas del grupo vocal argentino, de toda esa historia, e intentaba que nosotras cantáramos haciendo esas voces. Entonces empecé ahí, por eso te decía que no me lo enseñó la escuela, me lo enseñó, viste, cuando vos tenés algo que te gusta y de alguna manera vas hacia eso, y no paré nunca. Y como decías recién lo de la música, a esta altura que ya me jubilé como docente, digo, qué bueno tener la música, porque es algo que lo podés traer siempre a tu vida y relacionarte con otros músicos, con gente joven. Creo que hay un renacer, por suerte, y los chicos están valorando los arreglos, la escucha de los Carnota que han pasado por nuestra vida, porque bueno, también el folclore se ha ido para un lugar que está totalmente distinto de la estética que a mí me gusta, pero hay mucha gente que practica, viste, esta escucha de este tipo de poesía, de los arreglos.
2: Y hay gente que no dejó de escribir folclore, y pensaba en gente de la ciudad de Buenos Aires, en dos que son dos amigos además, ¿no? Uno es Alejandro Schwartman y otro es Juan Carlos Muniz, ¿no? Que tiene algunas canciones hermosísimas, pero pensaba en algunas de las cosas que decías. Y vos, siendo de La Plata, no sé si es realmente así como lo pienso, pero me imagino que te habrás podido nutrir, al tratarse de una ciudad que recibe tantos estudiantes de todo el país, de otras canciones, de otras voces, de por ahí de otros géneros dentro del folclore, ¿no? No sé, es una pregunta, ¿no?
0: Sí, había. Los escuchábamos en los centros de estudientes, ahí eran las guitarreras. En el Almacén San José.
2: Ajá.
0: Y en el centro de los estudiantes, de Azul, en el centro de los estudiantes. De donde fueron los estudiantes había esas casas de La Plata,
2: sí,
0: grandes.
2: Sí, sí.
0: En una se bailaba y en la otra había una red de guitarra.
2: ¿Y en el bar La Modelo?
0: Ay, no, ahí no, ahí no, ahí no, no, ahí no he ido. Pero sí, bueno, el otro día estábamos en un cumpleaños donde está Guillermo Masi, que con su coro siempre tenía invitados y hacía folclore. El Quinteto Tiempo, que andaba siempre por La Plata.
2: Sí.
0: El Nuevo Día, bueno, Caracol cantando tango, grande, grande la interpretación de los tangos. Y después, nada, yo en realidad, a partir de esa situación que te digo, me vine para acá y veía a Ramón Navarro, iba a la radio a hacer una nota y estaba saliendo Ramón Navarro, y también era un tipo con el que vos podías charlar, era totalmente accesible, y escuchar a Azuna Rocha, que siempre fue como una referente para mí, que me encanta cómo canta.
2: Pensaba, nombrás a Azuna, nombrás a Ramón Navarro, y dentro de este evento que están organizando de homenaje a Tejada y a Hamlet, está Julio Lacarra.
0: Julio Lacarra, toda la vida. Bueno, yo en aquel Cosquín canté de Julio Lacarra Definición de la Patria, por ejemplo, que era como una rareza, son esas cosas que te da la juventud, que por suerte no te das cuenta de dónde vas a meter tu pequeño granito de arena, porque era bastante desafiante. Y Julio siempre también fue un referente para nosotros, porque él siempre estuvo en contacto con estos poetas, hizo música de muchísima calidad, cantó de una manera, viste, súper particular, con personalidad, sus hijos lo siguen haciendo. Es parte de este homenaje junto con José Seña, Mónica Brandt.
2: José Seña, otro guitarrista, y aparte tiene una interpretación tan, tiene tanta sensibilidad cuando canta.
0: Sí, sí, sí. Dedicado mucho a Yupanqui, en parte, muchos de sus trabajos están dedicados a Yupanqui.
2: Sí,
0: por eso,
2: nos
0: criamos, creo que escuchando los andariegos, porque te iba a nombrar también a Jorge Juliano, que va a ser parte del homenaje. Nos hemos acostumbrado como a transitar eso. Por eso creo que también que a veces se nos hace, siempre me acuerdo del tema de Lacarra, ¿a quién doy? Uno a veces se plantea, por ahí egoístamente, ¿a quién le canto, no? Cuando quiero cantar, sí, Juanito Laguna, llega la nube, qué sé yo, porque claro, es suave, pero es muy fuerte,
1: es muy fuerte.
0: El otro día estábamos cantando con otro proyecto, Chiquilín de Bachín, y a mí se me venía, hay un niño en la calle de Tejada Gómez, digo, ¿cómo es? La gente miraba y reflejaba en la poesía la realidad de una manera tan dura como poética, tan poética como...
1: Iba a hacer el chiste que te hice el otro día, pero no lo voy a hacer por respeto a esos chicos que están en la calle. Pero eso, ese reflejo hoy se hace más difícil de lograr en los pibes, porque la realidad está mucho más fragmentada. Pero es interesante volver a estos autores, a Hamlet y a Quintana, a Armando Tejada Gómez, que sí pudieron plasmar en un tema musical, en una poesía, la realidad, lo que vos estás diciendo.
2: Larry, sí, el otro día justo yo escribí una columna sobre Chiquilín de Bachín y pensaba, solamente tipos como Hamlet, como Tejada Gómez, y en el caso de Chiquilín como Piazzolla, como Ferrer, con esa característica de estar en los boliches, de ir, de estar, de palpar la calle, de estar en contacto, de no ser las estrellas, de ser tipos que van y miran la realidad y después la escriben en una servilleta de papel o en un mantel de papel, como hacían en aquellos tiempos, ¿no? No sé
1: si logran una síntesis que no lo logras cuando estás arriba.
2: Claro, esa síntesis, pero porque estás en contacto con el otro, ¿no?
0: Sí, pero digo que hay que encontrar, yo creo que hay muchos chicos jóvenes haciéndolo. Que están tomando el repertorio, que lo cuidan, que lo vuelven a hacer con sus arreglos, pero que lo aprecian y lo han, también creo que, aparte de las, por ejemplo, yo hasta hace poco trabajaba en la Escuela de Música de Avellaneda, además de los profes que puedan dar el material, tengo la esperanza de que también lo tomen, en el caso de estas realidades duras, porque ya lo han dicho y porque si lo ven lo puedan manifestar y decir. Porque uh-huh. esto es que yo te estaba diciendo, ¿dónde lo digo? ¿A quién doy? ¿Dónde voy con el a tirar la pálida? Pero no, no es la pálida, es la, vamos a o sea, en el texto de en el texto de Armando, que no me lo voy a acordar ahora, pero en un momento dice, sino cómo disfruto mi juventud de música, y si no lo digo, ha de dolerme mucho la primavera este año. Uh-huh. Importan dos maneras de concebir el mundo. Una, salvarse solo, arrojar ciegamente los demás de la balsa. Y otra, una de salvarse de todos, comprometer la vida hasta el último náufrago. No dormir esta noche.
1: Bueno, eso es pura poesía.
0: Sí,
1: y eso es el poder traducir hechos concretos en palabras que tienen una lógica poética, una sensibilidad poética, ¿no? Una lógica interesante. Pero hay algo que siempre tocamos con nuestros entrevistados que tiene que ver con la música, y es el tema de la autogestión hoy, porque uh-huh. Todo esto que vos estás diciendo es fantástico, pero antes tenían una, digamos, un impulso dado por la industria musical, que mal, que bien, que ha potenciado gente que no valía, dejando atrás a gente que sí valía, pero bueno, conocimos a Armando Tejada Gómez, a Hamlet Tintan, a través de el impulso empresarial discográfico. Hoy no existe eso y la gente está haciendo autogestión todo el tiempo. ¿Cómo lo vivís eso? ¿Cómo lo viven? En realidad debes estar en contacto con otra gente que tiene la misma problemática. ¿Cómo trascender sin ese impulso empresarial, por llamarlo de alguna manera?
0: Yo he pasado por muchos estados de ánimo en ese sentido. Porque, bueno, no quiero, no sé cómo exactamente manifestarlo. A veces pienso que esas situaciones me deprimen y me quitan de, me sacan, y por haberse digo, bueno, basta con esto, basta con este deseo, basta con esta ilusión, basta con este horizonte, ¿no? Y a veces digo, no, si se apaga eso, si apaga ese fueguito, no queda nada, porque yo soy eso. Pero no dejo de, no quiero romantizar eso y decir, puta, hace falta esto.
1: Claro que sí. Claro,
0: hace
1: claro
0: falta, sí. Porque si no, el otro día compartí, vi un reel de, había una orquesta tocando de chicos muy jóvenes, tango, y un nenito al costado con la patita y un acordeón de juguete, cierra. Eso era la foto. O sea, hay que explicar de qué sirve que se van, que se apoye al cine, que se apoye al teatro, que se apoye a que se dé, no, que haya que elegir entre música o plástica. No, la escuela tiene que tener música, tiene que tener plástica, así como tenés lenguaje y matemática, no te dan para elegir. ¿Vos qué querés tener, lenguaje o matemática? Bueno, entonces, ese amarretismo mental de pensar que no hace falta, que es superfluo, que no sirve para nada, creo que tiene un montón de consecuencias, ¿viste? Entonces, ¿cómo lo veo? Y lo veo triste, lo veo como queriendo no mirar, como convenciéndonos de que hay que ahorrar para otra cosa. Yo, en todo este tiempo, y no quiero entrar en ninguna cosa política porque no me gusta, porque me hace mal, pero lo voy a hacer igual. Sí. Y es que es como, yo siento que estamos viviendo que para ahorrar, ¿viste? Como si yo en mi casa dijera, bueno, yo, che, estamos mal de guita. Hay que ahorrar. Así que a partir de mañana no vamos a comer. Entonces yo a fin de mes voy a tener plata. Uh-huh. Yo creo que estamos viviendo así.
1: Sí, sí, sí.
0: Eso
1: sí,
0: es la propuesta. Sí. Y bueno, y es triste. Entonces lo vivo así. Y
1: no, es triste, no. No solamente triste, es mortal.
0: Es mortal. Es mortal. No, pensé en...
1: Es el culto de la muerte.
0: Pensé en la cancioncita. Sí, ¿no? Cuando te dije es triste, me fui a la cancioncita, sí. ¿No? Esa realidad dura. Uh-huh. Entonces, y sí, lo vivimos así. Hay un grupo de gente, todavía soñadores, que hacen el homenaje a Hamlet.
1: Ahí
0: y
1: está.
0: Entonces vamos...
1: Contanos cómo se compone ese homenaje.
2: Vamos con
1: dale,
2: eso
1: porque tenemos muy poquito tiempo.
0: Eso, José Seña, Mónica Abraham, Jorge Giuliano, Julio Lacarra. Uh-huh. Vamos a estar ahí en Pavón, 3077, Pavón, entre La Rioja y Urquiza, uh-huh. el sábado 10, a las 9 de la noche, recordándolos en canciones uh-huh. y en textos, en poesías.
1: Uh-huh. ¿El repertorio cómo lo eligieron?
0: Cada uno, Mónica se va a dedicar más a Cuyo y ajá. Yo tomé algunas cositas como El Viento Duende, como La Teoría de los Buenos Deseos, La Amanecida, Zamba del Riego, Juanito Raguna, Remonta un Barrilete.
1: Van en forma individual y después cierran todos juntos.
2: No sabía que habías elegido La Teoría de los Buenos Deseos, pero justamente acá me la anoté porque tiene una letra que es una cosa maravillosa, sí. ¿No? Dice, que no te falte tiempo para comer con los amigos, partir el pan y reconocerse en las miradas. Deseo que la noche se te transforme en música y la mesa en un largo sonido de campanas. Bueno, es maravillosa, sigue un poco más, ¿no? Pero bueno.
0: Que nada te desvíe, que nada te disturbe, que siempre tengas algo de hoy para mañana y que lo sepas dar.
1: ¿La cantás y cerramos el programa
0: no,
1: con
0: la,
1: eso?
0: No, la recito. ¿La he recitado?
2: ¿Querés vos? ¿Querés recitarla?
0: Pero seguimos juntos.
1: No, por favor.
0: Bueno, es eso, que no te falte tiempo para comer con los amigos, partir el pan, reconocerse en las miradas. Deseo que la noche se te transforme en música y la mesa en un largo sonido de campanas. Que nada te desvíe, que nada te disturbe, que siempre tengas algo de hoy para mañana y que lo sepas dar, para cortar la leña, para encender el fuego, para ganar la lucha, para que tengas paz, que es la grave tarea que me he impuesto esta noche, hermano mío. Hamlet Lima Quintana.
2: Bellísimo, ¿qué te parece? Mirá que cierre, Larry.
1: Un cierre espectacular.
2: No tenemos que hablar de nada más, ¿no? Pero qué casualidad que es la misma que había elegido yo y justamente no lo sabía, pero estuve ahí haciendo revisando un poquito algunas cosas de Hamlet, encontré esto y digo, uy, qué lindo esto como para leer.
0: Hay un libro que la provincia de Buenos Aires está de acceso gratuito, se puede bajar, que se sacó con obra de Hamlet Lima Quintana. Uh-huh. Hermosísimo. Yo lo quería traer hoy y bueno, no lo encontré en mi casa. Mira, mi desorden. Pero ahí está La Meta, está La Teoría de los Buenos Deseos, por supuesto, y Gente Necesaria, que son como mis preferidos.
1: ¿Accesible de entrada?
0: ¿La entrada?
1: Sí.
0: ¿Al sábado?
1: Sí.
0: 15.000 pesos.
1: Uh-huh. ¿Hay que reservarla antes?
0: Sí, hay en hay unos flyers donde uh-huh. está flyer, a mí no me gusta la palabra, no sé, unos afichecitos ahí en internet, uh-huh. la peña se llama La Juana Azurduy.
2: La Juana Azurduy. Y ahora nomás te digo, a ver.
1: Mientras Hugo busca eso, bueno, darte las gracias porque en realidad esta es la segunda parte del programa, siempre es la parte sensible, ¿no? La parte,
2: ¿querés buscar vos?
1: A ver, ¿dónde está aquí para...? Bueno, no lo encuentro. Prensa y comunicación no, pero... Bueno, no. Bueno, hay que buscar Peña, La Juana Azurduy, la buscan en internet. Sábado 10 de octubre, seguramente ahí van a encontrar cómo reservar la entrada.
0: Exacto.
1: ¿Sí? Cerrar el programa así y un lunes, la verdad que es un lujo. Nos vamos, mirá, vinimos charlando en el bar, en la preproducción del programa, con un bajón, porque decíamos que todo lo que se ve está muy dañado. Bueno, hicimos un reportaje hace un ratito con un funcionario de la provincia de Buenos Aires. De alguna manera uno puede cargar las pilas, pero no hay como la poesía y la música para cerrar un programa, cargar y seguir toda la semana con la frente hacia arriba.
0: Con esperanza. Bueno, muchas gracias por la invitación.
2: Al contrario.
0: Eso hace a nuestra tarea que tenga sentido.
2: Bueno, y Larry, nos reencontramos la semana que viene.
1: En siete días quédate aquí con el vuelto, que ya no lo tenemos más, está invertido no sé dónde. Y aquí en Radio Rebelde, 15 horas, sí, el lunes, aquí estaremos.
2: Chao.
3: 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Quédate con el vuelto. Nos encontramos la semana próxima, aquí, en Radio Rebelde.

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tardes, buenas tardes, queridos amigos de Radio Rebelde, en el aire de la 1570. Aquí estamos listos, dispuestos ya para comenzar a hacer, a realizar este nuestro programa. Mundo agradable, un mundo mejor es posible, claro que sí. Y para eso estamos todos convocados cada lunes, entre las 4 y las 5 de la tarde, para tratar los diversos temas que vienen con la discapacidad, con las leyes, los derechos. Las maneras de ejercer esos derechos.

0: unas denuncias para hacer complejas. Pero antes que avanzar con el programa, saludo a mis compañeros, mis co-keepers. Ernesto, Cari, ¿cómo va? Buenas tardes.
1: Hola, buenas tardes a todos y a todas. Cari, Leo, oyentes de La Rebelde. Una tarde 20 grados, con lluvia el fin de semana, dice lluvia por la noche. Bueno, mucha información, un poco de política, un poco de discapacidad, tenemos un poco de todo. ¿Cómo le va, Karina Molinati?
2: Muy buenos días, compañeros. Buenos días, Leo. Buenos días, Ernesto. Muy buenos días a todas las oyentes. Acá una tarde gris, pero agradable. Agradable para tomar unos mates, para escuchar este programa radial con todos las noticias que tenemos, que son no son pocas hoy en día, ¿no es cierto?
0: Bueno, por supuesto.
2: Bastante activa estamos, ¿no?
0: Quieren comunicarse con nosotros, 11-26-90-84-96, ahí nos pueden dejar mensajes de WhatsApp, también en el grupo Rebelde OK, en YouTube, ahí nos pueden dejar en el muro también sus reflexiones.
2: También Leo, no te olvides en YouTube, @radio_rebelde_OK, ¿sí?
0: Exactamente.
2: Ahí está activo, así que lo estamos escuchando, cualquier duda que tengan, escriban ahí y les contestamos en el momento.
0: Por supuesto, y también hay un celular, el de Ernesto.
2: Sí.
1: El 11-3270-1799. 11-3270-1799. O nos puede escribir a Mundo Agradable Argentina, todo junto. Mundo Agradable Argentina, @gmail.com. Déjenme dedicar este programa a una deportista que en Georgia logró la medalla de bronce en judo. Paula Gómez, la mujer del oeste, junto con la selección nacional que encabeza Guillermo Traba, con Walter Zurowski y un montón de atletas que han participado de la FADEC en Georgia. Bueno, Paula ha conseguido el tercer puesto, es decir, medalla de bronce, y Eduardo Gauto un quinto puesto. Después los otros chicos han logrado diferentes puestos, pero realmente memorable el trabajo que están haciendo a nivel mundial.
0: Bueno, ahí va el saludo y la dedicatoria del programa. Completan este programa los controles, en los controles técnicos, en la mesa de control de este programa, Dayane Tati Álvarez, que mucho hace porque este programa salga al aire directamente, y al gran productor general del programa, Pablo Malicia. Tenemos, por supuesto, novedades. Bueno, siguen discutidos en el Senado temas que tienen que ver con la discapacidad.
1: Sí, bueno, recordemos que en la semana pasada la Comisión de Discapacidad se ha reunido para dictaminar, aparentemente por voto obvio de la mayoría de La Libertad Avanza y del PRO y el radicalismo, una ley que reemplazaría a la ley de emergencia, que se va a discutir el próximo 7 de octubre. No solamente se discutiría esa ley, sino también otras cuestiones. Todo depende también de la aprobación del presupuesto, porque lo que han lo que están preguntando de diferentes fuerzas, sobre todo también la oposición, Fuerza Patria y la izquierda, es que, bueno, hay que el presupuesto tiene que sostener esta ley que reemplazaría la ley de emergencia. Entre ellos está el tema de las pensiones no contributivas, el permiso o la posibilidad que el pensionado pueda tener un trabajo en blanco, seguir cobrando la pensión, también el tema del nomenclador, también está el tema de lo que tiene que ver con las prestaciones, sobre todo las prestaciones de los talleres protegidos, el tema de los traslados, es decir, pasa también el aumento a través del IPC, que va a ser mensual y no trimestral, como quería el gobierno, y con el índice de inflación, es decir, un montón de ítems que, bueno, hay mucha observación por parte de muchos diputados, primero diputados, obvio, ¿no? Hay que pasar por diputados, después por senadores, para poder, bueno, esta ley sacarla y reemplazar a lo que es la ley de emergencia, que en este momento está vigente, ¿no?
0: Sí, muchas aristas por ver, y habrá que analizarlas, habrá que tratar de poner las cosas a tiro. Hablé de denuncia yo al principio del programa. Lamentablemente tengo que comentar algo que está sucediendo en el Hospital Evita, que es la mala atención a los pacientes, la despreocupación por ellos, horas y horas esperando en vano, sin respuestas, sin asistencia, que es lo peor, ustedes saben.

0: cuando uno está en una situación, cuando está en un hospital con algún problema, necesita respuesta, por lo menos que lo calmen un poco, que lo tranquilicen, ya te vamos a atender, falta un rato, esperá, el doctor no está, está operando, ahora viene. Respuestas es lo que se necesita. El otro día, para darle la internación a una persona con discapacidad, sin una pierna, en silla de ruedas, tardó 11 horas y media en un pasillo hasta que le consiguieron una cama. Bueno, lo internaron, lo operaron, todo salió más o menos bien. Lo externaron ayer domingo, no había ambulancia en una traffic de un amigo, lo tuvieron que sacar. Me parece que hay cosas que se están haciendo y muy mal en la provincia de Buenos Aires. Después Ernesto, después Cari, nos preguntamos cómo ganar votos, cómo hacer que la gente esté mejor, esté identificada con un proyecto, cuando vemos que se los abandona a mucha gente de todo abandono posible, ¿no? Que se entienda en una situación de enfermedad, no obtener respuestas.
1: No, seguro. Yo creo que, bueno, ahí hay que trabajar mucho. Lamentablemente el tema de discapacidad pasa por diferentes aristas, ¿no? Y el tema este de los reclamos, y que a veces quedan en sacos rotos o en funcionarios que te miran para otro costado. Lo que ha pasado con una niña que necesitaba el traslado para ir a los talleres protegidos, idioma lo negaba, tuvo que actuar la justicia, tener un curso de amparo y la obligó a IOMA a otorgar ese beneficio. El viernes pasado en La Plata hubo una movilización de personas con discapacidad y sus familias, sí, porque IOMA desconoce totalmente lo que son las prestaciones para las personas con discapacidad.
0: Sí, es un problema. Así que le dedicamos el programa a Gabriel, querido compañero y amigo, luchador de toda la vida, y que bueno, está enfrentándose ahora a una doble amputación por temas de diabetes, con la mejor voluntad, el mejor ánimo, pero la situación es compleja. Voy a hablar. Ahora viene el capítulo prótesis, Ernesto.
2: Otro tema, dice Leo, porque las obras sociales están demorando las prótesis. Aparte, bueno, no todas las prótesis que brindan son las que requiere el paciente, ¿no? Sabemos que muchas prótesis son traídas de afuera, y bueno, eso es otro costo que las obras sociales les cuesta dar el sí.
0: Sí, bueno, complejo el tema, y no queríamos dejarlo pasar, lo decimos con nombre y apellido, el Hospital Evita. Sabemos lo dificultoso que está todo, comprendemos las razones económicas, pero me parece a mí que las cosas deberían tener otro tiempo.
2: Bueno, les cuento que no solamente en Provincia de Buenos Aires estamos complicados, compañeros, sino que también en Rosario, OCECAT cobró un bono adicional para atender a una persona en donde un juzgado hizo un recurso de amparo porque tiene que hacer un acceso efectivo, integral y continuo y gratuito.
0: Cari, tenemos una comunicación. Vamos a un separador, okay, y seguimos con el tema. Separamos y volvemos.
2: Dale.

0: Y percibo, presiento que estamos en comunicación con un querido compañero, dirigente político, le corre por las venas el peronismo, le corre por las venas la militancia, me estoy refiriendo a un amigo de la casa, el doctor Mariano Pinedo. Mariano, ¿estás por ahí? Buenas tardes.
1: Hola, ¿cómo te va? Sí, estamos acá, lo que queda de nosotros.
0: Bien, bueno, estamos todos parecidos. Con Ernesto y Karina aquí que me acompañan. Sabes, Mariano, te cuento, hemos emprendido este año un programa sobre la discapacidad, tema que nos afecta a los tres. Y elegimos un buen momento, ¿no?, para hablar de discapacidad.
1: La verdad que se tenga que visibilizar en la vida cotidiana y en la política pública y en el apoyo necesario que cualquier gobierno y persona normal vea con criterio de razonabilidad, que se tenga que visibilizar el tema de la discapacidad. Podés tener una política mejor, peor, que no sea suficiente, que sea errónea en términos de alcanzar los objetivos que busques para la integración, pero o incluso no tener política, pero tener una política contra la discapacidad es algo que no nos habíamos imaginado, ¿no?
0: Que fuera posible. Sí, la verdad que a mí se me ocurren palabras gruesas, calificativos gruesos, a la hora de percibir estos temas que vos bien señalás. Se me ocurren dos palabras, nazismo y fascismo, básicamente,
1: ¿no? Claro, y claro, porque incluso discursivamente, o sea, no solo presupuestariamente, que ya es grave, si querés hasta lo más grave, pero también discursivamente, para justificar sus posturas, desarrollan un discurso excluyente, descalificante, incluso metiéndole un poquito de dosis de miedo o de desprecio. Sí, todas características que tuvieron con la discapacidad los gobiernos de corte nazi, sí. A veces nos da cierto miedo o reserva hablar del nazismo tan tan actualmente, ¿no? Pero bueno, no queda otra que describirlo de esa manera porque así funciona.
0: Así funciona, puede ser un odio recurrente. Mariano, bueno, el temario era más amplio, te introduje en el tema para que supieras que este programa no tiene la política también en el centro de su eje. ¿Cómo estás viendo la provincia de Buenos Aires? Yo recién hacía una queja pública también con los hospitales que no están funcionando bien, las horas de espera, no hay camas, las externaciones las hacen los propios enfermos con sus autos, Uber, remises, lo que pueden. Está compleja la situación, Mariano.
1: Sí, sí. No conozco tan puntualmente la situación de del sistema de salud pública, salvo lo que vemos en los territorios, digamos, y en conversación con nuestros compañeros. Sabemos que el impacto presupuestario se da en toda la línea, lamentablemente. También sabemos que la provincia ha desarrollado un sistema de salud pública integral con presencia en todos los territorios y con fortalecimiento de todo el sistema de salud pública en estos 8 años. Seguramente no del todo completo, pero sabemos que hay profesional y presupuestariamente toda una mirada puesta en lo que es el sistema de salud pública integral con la prevención como eje y con el sanitarismo como doctrina, digamos, ¿no?
2: Mariano, una pregunta. Como el hombre de la justicia, Ernesto Ciro lo saluda. El caso Gabriel con el caso Vita, lo que le pasó a la nena que Ioma le negaba un transporte para los talleres protegidos. ¿La herramienta del recurso amparo es justo lo que se necesita a la persona con discapacidad, cualquier persona que le niegan de las obras sociales o cualquier organismo para poder recurrir a esas cosas o a un tratamiento o lo que tiene que ver con las prestaciones?
1: Sí, sí, es una herramienta hábil, el recurso de amparo, lo cual no quiere decir que uno no piense que en realidad debe funcionar el sistema claro. sin necesidad de acudir al recurso de amparo. El recurso de amparo es un recurso que prevé la ley, el procedimiento para la defensa de los derechos constitucionales, existiendo el derecho constitucional al acceso a la salud. Cualquier juez debiera poder tomar eso como una, y de hecho es lo que ocurre, tomar eso como una manera de priorizar en función de quienes van requiriendo este recurso. Es un recurso hábil, está previsto en la normativa procesal y es apto para ese tipo de cuestiones, lo cual, insisto, no quiere decir que lo ideal es que no funcione de esta manera, porque de esta manera lo que ocurre es que se le da prioridad a la persona que tiene el recurso a su favor. Pero bueno, es lo que la ley prevé y está bien que se utilicen todas las herramientas para defender los derechos.
0: Digamos. Y lamentablemente por estas horas es cuando más se está viendo este tipo de recursos. Mariano, volviendo a la política más terrenal, la gente está cansada en que es una oposición a este gobierno, la gente está cansada del gobierno de Milei. Cuando uno piensa en oposición, inevitablemente piensa en el peronismo. ¿Cómo ves vos al peronismo como oposición y por qué vías te parece que está transitando el peronismo y la política?
1: Yo creo que está en formación la alternativa. Me parece que observo una por vastísimos sectores del peronismo una verdadera vocación y responsabilidad, primero responsabilidad de lo que está ocurriendo en el país, y la responsabilidad te lleva a tomar decisiones que te gusten o no te gusten, te parezcan óptimas o no en tiempos, la tenés que hacer porque la gente está demandando de vos esa situación y porque no, claro. porque no hay tiempo para especular, digamos, no se puede decir, bueno, ahora no, será la otra, vemos qué pasa en el 2031. Me parece que la oposición frente al drama de la situación tiene que tomar cartas en el asunto y poner toda la carne del asador, porque la gente no puede esperar el momento óptimo, digamos, ¿no? Por supuesto que creemos y vemos que hay un proceso de desgaste muy fuerte del oficialismo nacional, del presidente Milei y del gobierno y de la gestión y de la situación económica, social, etcétera, y también hay un desgaste respecto del planteamiento político discursivo y el discurso del odio y la confrontación, eso está pasando, pero también es cierto que para construir una alternativa no basta con eso, y uno lo que tiene que hacer es desarrollar dos mecanismos básicos, ¿no? Uno es ofrecer una alternativa que tenga contenidos, que tenga presencia programática, que tenga un discurso, una mirada, una orientación, y también alternativas de cómo ir resolviendo los distintos temas, el tema económico, el tema de la salud que estaban hablando, el tema de la educación, es decir, toma de posición frente a los distintos temas que van surgiendo. Por supuesto, también una alternativa al modelo de integración en el mundo, al que tiene Milei, que es un modelo de sumisión. Y todo eso tiene que además estar acompañado por un modelo de construcción política que defina la necesidad de construir poder político que, a mi manera de ver, solo puede desarrollarse con poder popular, digamos, con el desarrollo de estrategias que tengan al pueblo como protagonista y como garante de que el poder va a ser suficiente para tomar las medidas que hay que tomar. A esta altura, los resortes institucionales y los ámbitos burocráticos de toma de decisión del Estado no alcanzan para desarrollar la transformación que hay que desarrollar. Hay que poner en marcha todo un movimiento de construcción de poder popular, y yo creo que el peronismo, por lo menos en muchos sectores, se está dando cuenta que esta construcción de abajo hacia arriba, que esta amplitud, que este convocar a todos los sectores, que este, ponerse a conversar con todos los sectores es una tarea indispensable, no solo para ganar una elección, sino para construir el poder suficiente para implementar las medidas que hay que tomar.
3: Mariano, a nivel autocrítica, ¿cuál es el error que el peronismo no se puede permitir repetir y cuáles son las banderas que son irrenunciables?
1: El error que no se puede permitir es aislarse del pueblo, creerse con ideas iluminadas, que lo que uno piensa desde los gabinetes y desde las élites gobernantes es lo que tiene que aplicarse, y si el pueblo no está de acuerdo, estar en contra del pueblo porque no está de acuerdo con lo que vos estás diciendo. Hay un proceso de aislamiento y de pelea con la realidad que el peronismo no se puede permitir por ser peronismo, digamos, porque esa es la definición de peronismo, no aislarse de la realidad. Y la otra pregunta que me habías dicho, no me acuerdo.
3: La otra pregunta que te hice es, aparte de autocrítica, ¿cuáles son las banderas que son irrenunciables?
1: Las banderas que son irrenunciables son la del protagonismo popular, que eso quiere decir soberanía política, porque sin protagonismo popular no hay posibilidad de construir un proyecto de nación sobre tu territorio que lo puedas implementar. La soberanía política es uno, por supuesto que ese pueblo no puede ser protagonista si no hay un desarrollo de una justicia social y una independencia económica. Esto es lo que todo el mundo sabe, pero verdaderamente no se puede renunciar a eso. Lo que yo diría que no se puede renunciar es a que el poder se ejerce desde la soberanía popular. Y eso es lo que muchas veces parece que hemos hecho, sobre la base de confiar más en las roscas de arriba, digamos, ¿no? En las roscas de la superestructura política y del quién es quién y de quién se junta con quién y quién se saca la foto con quién, insistiendo en discursos, en posiciones que están lejos de la cotidianidad de lo que le pasa al pueblo concreto. Tenemos que para eso poner las barbas en remojo y debatir lo que significa el trabajo, lo que significa la justicia social hoy en día, en una instancia que parece ser que hay una matriz productiva que va cambiando, pero nunca distanciándose del termómetro de la realidad. Y para eso hay un método, no hace falta, no es un discurso, hay un método concreto y práctico que el peronismo sabe hacer, que es disponerse a crear organización y a vincularse con la organización existente, porque el pueblo no perdió la organización, somos nosotros los que nos alejamos de la organización que el pueblo tiene.
2: ¿La mejor alternativa es Axel?
1: Nosotros creemos que sí, pero es una cosa que creemos nosotros. Lo puedo justificar, creo que Axel Kicillof ha desarrollado una gestión del gobierno de la provincia con muchísima voluntad política, con muchísima convicción, con muchísima disposición a la escucha respecto a los problemas de la provincia, a ponerse al hombro los temas que el gobierno nacional en su segunda parte de la gestión fue abandonando. Es una persona que tiene voluntad política de construir la alternativa, que quiere ganar las elecciones y que quiere ponerse a disposición, como dijo el otro día, de las construcciones que surjan de abajo para arriba, y permitir que sucedan y tratar de colaborar en que esa construcción tenga potencia política, digamos, ¿no? Tenga un vértice donde apuntar como rumbo. Me parece que hoy es una alternativa superadora, interesante, novedosa.
0: ¿Las PASO van a ser inevitables, Mariano?
1: No sé si inevitable. Vos me conocés, yo siempre fui bastante bastante, en todo momento, afín a la PASO como una herramienta que garantice mayor participación y mayor volumen político. Me parece que una instancia en la que el peronismo tenga una o dos o tres alternativas, que son tres alternativas peronistas, digamos, igual de válidas y con miradas distintas, con dirigentes distintos o o con situaciones que ameritan que haya espacios, yo creo que tienen que participar todos, en todos los ámbitos, a nivel local, provincial y nacional, y sacar de eso la mayor potencia posible. Yo creo que eso puede llegar a ser sano, más que inevitable. La palabra inevitable parecía más
0: vinculada
1: a algo no deseado. Yo creo que es deseable.
2: La última para mí, Mariano, y quiero volver a la justicia, el nombre de la justicia. Usted, si no me equivoco, está en este momento haciendo alguna función entre el Ministerio de Justicia de la Provincia de Buenos Aires.
1: No, yo estoy en el Ministerio de Desarrollo Agrario, pero soy un hombre de la justicia en cuanto a abogado. Nosotros, los abogados, nos consideramos auxiliares de la justicia. Ah, y aparte, la tarea del derecho es buscar la justicia. Así que, si querés, te tomo lo del hombre de la justicia.
2: ¿Y el hombre de la justicia qué opina, qué reflexión tiene con la ley penal juvenil, la baja imputabilidad de los 14 años, con la decisión de la jueza de Loma de Zamora, Marta Pascual, y que, bueno, la Cámara de Loma de Zamora la ha revocado en esto de la ley nacional?
1: Mira, a mí me parece que el sistema penal merece ser analizado desde un montón de perspectivas distintas. En principio, no sé si hay mucho tiempo, pero en principio, si tiene que funcionar el sistema penal, es porque no funcionaron un montón de situaciones de justicia previas. El sistema penal es la última razón de ser de la justicia, pero tiene que funcionar un montón de situaciones que garanticen justicia para que no funcione el sistema penal como única herramienta. Eso como por una parte. Por otra parte, la edad de imputabilidad de los menores tiene que ver con la capacidad de comprensión de los hechos y de la criminalidad de los hechos. No es un tema arbitrario. Es posible que haya cambiado la realidad social y la realidad de la participación de los menores en hechos delictivos. No quiere decir la edad de imputabilidad, no quiere decir que el menor no tenga consecuencia de los actos. Quiere decir que amerita un análisis distinto en función de que si yo dispongo la prisión de todos los menores de 14 años, probablemente lo que termina haciendo es estropeándole la vida no solo de los menores, sino también de la sociedad, porque son chicos que inmediatamente después vuelven a delinquir, digamos, ¿no?
0: Sí, todo lo dejo por cierto. Mariano, te agradecemos por el tiempo, nos esclareció mucho el tema político, saber dónde está cada uno parado. Vos sos un hombre de la provincia que la conoce mucho, pasaste por distintas facetas dentro de las funciones. Has vivido en carne propia lo que es militar, para bien y para mal, ¿no, Mariano?
1: Sí, la verdad es que no lo considero ningún sacrificio, porque es una... muchas veces me he planteado si sigo o no sigo por diversos factores,
0: sí,
1: de fracaso, de lo que fuera, pero la verdad que es algo que considero parte de mi manera de ser, y no lo considero un sacrificio. Me gusta, lo hago con placer, con compromiso, y la verdad que es algo lindo, que uno puede hacer, disponer su tiempo, su cabeza, claro, corazón para el servicio, digamos, ¿no? Es algo que no lo considero ningún sacrificio, te repito, algo que me ha mejorado como persona y que me sigue mejorando como persona, sobre todo cuando uno ve la cantidad de cosas que hace la gente que tiene vocación de servicio.
0: Sí, y en eso uno confía. Mariano, te mandamos un fuerte abrazo, te agradecemos por el tiempo y seguiremos comunicados.
1: Otro para vos.
0: Mariano Pinedo pasó por el aire rebelde de la 1570, muchachos, en esta tarde de fines de septiembre, tarde un poco gris, con un poquito de sol que asoma, con algunos temas centrales que vamos a tratar de tocar, pero tenemos un poco de música también, Mariana, para esperar la próxima comunicación. ¿Qué les parece?

0: Y acá estábamos en un mundo agradable, un mundo mejor es posible, nos gusta pensar en nosotros, cada uno lo reafirmamos. Y tenemos la posibilidad ya del segundo entrevistado en esta tarde. ¿A quién tenemos en línea, Karin?
1: Tenemos una mujer increíble que nos está mirando, que es desde Chile, y nos va a hablar sobre las diferencias de discapacidad en Chile y en Argentina. Jenny Bernia. ¿Lo dije bien? Perdón.
2: No, es Jenny Bernia Solís.
1: Ah, ok, tenía mal el dato. Pido disculpas.
0: Buenas tardes, Jenny.
1: Hola, bien. Jenny.
3: Hola, buenas tardes a ustedes. ¿Cómo están?
1: Muy bien.
3: Me alegro mucho.
2: Contanos, Jenny, cómo habla Ernesto Cirilo, que es una chilena, que la última vez que la vi fue en el 2023 en los Juegos Panamericanos en Chile. Y este programa de discapacidad, hacemos una comparación con otros países del mundo. La vez pasada estuvimos hablando con una periodista que estaba en Roma, pero estuvo viviendo mucho tiempo en China, sobre los beneficios o los derechos de las personas con discapacidad en ese país. ¿Chile cómo viene la mano con el tema de los derechos de las personas con discapacidad?
3: Sí, mira, bueno, nosotros en Chile tenemos algunas leyes que han servido muchísimo para la inserción laboral de personas con discapacidad. Tenemos la 21.015, que habla sobre las empresas que tienen más de 100 funcionarios. El 1% de esas empresas debe ser persona con discapacidad contratada, sea una discapacidad física, sensorial, psíquica. Tenemos esa ley hace algunos años, que por supuesto no funciona como quisiéramos, porque también hay una pequeña una opción para las empresas que no contratan a personas con discapacidad de una multa. Pero también está la opción de que esa empresa pueda donar ese dinero a una fundación o a una entidad que tenga personas con discapacidad como beneficiarios también. Eso en el área laboral. Nosotros en Chile, bueno, laboralmente, el porcentaje más alto de personas con discapacidad trabajando es en los call centers, en las empresas de cobranza, de información al cliente, de telefonía. Y luego tenemos a muchas personas, y me incluyo, siendo masoterapeutas, en hospitales, en consultorios, en gimnasios o de forma independiente. Y ya luego, el tercer tramo es de personas que tienen estudios profesionales. Hay una minoría que son abogados, profesores, ingenieros. Ahora ya está mucho más avanzado para nosotros el tema de la informática. Entonces sí, tenemos personas en empresas haciendo funciones de informáticos, que es maravilloso, porque no estamos muy muy bien en el sentido de que ellos pudieron estudiar, pudieron tener becas también importantísimas para sus estudios universitarios. Entonces sí, en ese aspecto está muy avanzado. Tal vez en infraestructura te diría que falta muchísimo, porque nuestra locomoción colectiva no está toda preparada para usuarios de silla de ruedas, por ejemplo, o no hay muchas cosas audibles.
2: Claro.
1: Tengo una pregunta. ¿Cómo funciona hoy en Chile el sistema de integración escolar, el PIE? ¿Y cuáles son los principales apoyos a los que la ley tiene derecho de estudiante con discapacidad?
3: Y nuestro programa PIE no está en todos los colegios, lamentablemente, pero sí en el 70% de ellos, porque lamentablemente no se matriculan tantos alumnos con discapacidad aún. Algunos prefieren ir a escuelas especiales todavía, aunque se están terminando de a poco, pero sí pasa que no hay mucha igualdad frente a un alumno que no tiene discapacidad, porque los textos, por ejemplo, no se entregan al mismo tiempo, los textos en braille.
1: Okay.
3: Entonces, si el programa tiene profesores preparados, sí los tiene. Y también hay adecuaciones que se hacen para que los alumnos den las pruebas. También los colegios están teniendo ascensores para los usuarios de sillas de rueda. Pero los textos en braille principalmente llegan tarde. Y eso ha sido constante. Este año, por suerte, hay un cambio importante y los textos fueron entregados antes, pero eso es por una presión más bien social.
0: Sí, ¿vos crees que en general el gobierno se preocupa por el tema de discapacitados? Por supuesto, siempre van a faltar cuestiones. En general, los gobiernos distintos, de distintos sistemas políticos, decís que no.
3: No, actualmente no. No hay ninguna intención visible, al menos, de preocupación. En el sistema educacional este año sí la hubo, pero como les repito, fue algo de mucha presión social, por redes sociales, con influencers. Fue un poco a la fuerza el cambio. Pero sí falta mucho en infraestructura, por ejemplo, no estamos tan avanzados en... si bien es cierto, las personas con discapacidad, las que son más vulnerables, tienen una pensión, también es cierto que eso no es un monto que vaya subiendo en comparación a lo que está año tras año cara a la vida. Entonces, hay algo que es estable, pero que no va beneficiando año tras año a las personas.
0: ¿Sí, quiénes tienen pensiones entonces?
3: Generalmente todos pueden tenerla, a excepción de las personas que tienen un pasar económico mucho mejor. Pero, por ejemplo, hay personas en Chile que trabajan por un sueldo mínimo y que a la vez sí pueden recibir una pensión básica, que es la que da el gobierno. En eso no hay complicaciones.
0: ¿Cuánto sería en dólares la pensión básica?
3: Son $250 aproximadamente.
2: Es mucho más de lo que da Argentina. Una pensión no contributiva en Argentina no llega a los $120, 130, como mucho.
3: Comprendo.
2: Jenny, bueno, obvio que ustedes, bueno, cuando uno va cambiando los gobiernos y le pasa ahora a la Argentina, se fue Alberto y vino... en este momento la derecha. En Chile pasa lo mismo, con Boric era una cosa y con este presidente es otra, o la política se mantiene.
3: No, lamentablemente no se mantiene. Por ejemplo, ahora en Chile hay bastantes recortes en lo que es arte y cultura, en deporte, en educación, y eso influye muchísimo a las personas con discapacidad, porque algunas postulan también desde sus fundaciones, desde sus clubes deportivos, implementación que no tenían, y hay recortes importantes que no les van a permitir obtener lo que presupuestaron para este 2026. Claro. Entonces, influye mucho.
1: Jenny, ¿cómo funciona el sistema de tutelas, de curadería, de las nuevas normativas de discapacidad jurídica en Chile para proteger sus decisiones? ¿Cómo se abarca este tema?
3: Bueno, acá un ciudadano chileno con discapacidad tiene pleno control, digamos, de sus decisiones, a menos que tenga una discapacidad muy profunda, intelectual, que ahí tiene tutores, tiene... personas que, bueno, aquí se firman documentos para poder ellos ser representados. Okay. Pero hay exámenes de por medio, o sea, si en algún momento alguien quiere pasar por sobre los derechos de una persona que tiene discapacidad auditiva, no puede hacerlo, porque eso requiere, para que yo diga que alguien es interdicto y pueda tomar decisiones por otro, requiere de exámenes, evaluaciones. Entonces acá no se da, digamos, eso fácilmente. Hay personas con síndrome de Down que, si bien es cierto, acá no se pueden casar por las leyes, sí pueden hacerlo de manera simbólica, siempre están con sus cuidadores, pueden, digamos, en decisiones muy importantes ser acompañados, y también puede ser, pueden vivir, digamos, en... como si estuvieran casados. Acá hay muchos cursos y talleres para diferentes personas con discapacidad. Conozco el ejemplo de una cafetería que es totalmente independiente, que sus trabajadores tienen síndrome de Down. En el 80% de sus trabajadores Está personas con síndrome de Down y tienen, claro, un anfitrión que los va guiando. Hay otros restaurantes que también tienen personas con discapacidad auditiva o personas en silla de ruedas trabajando para ellos dentro de su recurso humano. Entonces, sí, creo que se ha avanzado mucho en la inserción laboral. Se ha confiado más en las capacidades de una persona más que en los impedimentos que pueda tener físicos o sensoriales.
2: Claro. Y en materia de salud, porque acá en Argentina, los que tienen PAMI o los que tienen Incluir Salud o IOMA, que son las tres obras sociales que más contienen a las personas con discapacidad. ¿En Chile cómo es? ¿Tiene alguna obra social en particular o depende de cada una de las empresas?
3: Acá en tema salud hay dos grupos importantes. Tengas o no tengas discapacidad, está el grupo que somos todos, digamos, que es FONASA, está el grupo de ISAPRE, que es la persona que tiene un sueldo más elevado, pero al momento de entrar en programas de salud, sí, las personas con discapacidad tienen prioridad. Acá tenemos una fundación muy grande que tiene muchas sucursales para las personas en sillas de ruedas, que se llama Teletón, que se hacen campañas muy masivas, televisivas.
0: Conocido Don Francisco a través de la televisión.
3: Sí, genial. Y para las personas que tienen discapacidad visual, hay fundaciones que ayudan a su rehabilitación cuando han tenido accidentes. Entonces, hay ayudas gratuitas con psicólogos en las fundaciones. Hay programas también que les enseñan actividades de vida diaria. Y cuando la persona nace con una discapacidad que no necesita esa rehabilitación, sí pasa, antes pasaba por institutos donde les enseñaban cosas adicionales al estudio, claro, digamos como cosas de hogar, de casa, sí, orientación y movilidad. Pero sí hay bastantes apoyos para alguien que adquirió discapacidad hace poco o para niños que tienen discapacidad también.
0: Sí, ¿te enteraste del tratamiento que el gobierno argentino le está dando últimamente al tema de discapacidad? ¿Ha llegado la noticia allá a Chile?
3: Yo creo que sí ha llegado la noticia, pero yo la verdad no consumo tanta televisión, entonces no sé.
2: Jenny lo que consume es mucho deporte.
3: Y redes sociales, sí, eso sí. Sí, porque yo fui dirigente deportiva muchos años, pasé por club, federación, comité paralímpico, y entonces por eso nos conocemos con Ernesto hace bastante tiempo.
0: ¿Vos sos de Santiago?
3: Vivo en Santiago, pero en realidad soy del sur de Chile.
0: ¿A dónde?
3: De Puerto Montt.
0: Ah, qué lindo. Chile, sí. Puerto Montt, Ancud.
3: Y es muy frío nada más. Y
0: un poco fresco, sí.
3: Sí.
0: Pero se comen los mariscos, Ernesto.
3: Sí.
2: Obvio. Seguro. Cuando estuvimos en Santiago, Santiago también tiene esa característica, ¿no? Que por ahí hace 30 grados y llega a las 6 de la tarde y baja sí, 20 grados de una, ¿no?
3: Cierto. En las mañanas y en las tardes corre viento y después puedes tener 30, 32 grados fácilmente a mediodía.
0: Más en el smog. O sea, debo decir que usted, el tema de discapacidad venía medianamente bien, se agravó un poco con el nuevo gobierno, que es de tinte derecha, un poco parecido a lo que está pasando en la Argentina.
3: Sí, tenemos, creo que, una realidad muy similar en cuanto a discapacidad.
1: Sí, tengo una pregunta. En cuanto a los infraestructura y la accesibilidad en el deporte local, ¿no? ¿Cuentan los polideportivos, las multicanchas, los gimnasios municipales con la infraestructura real y accesible para cualquier persona con discapacidad para que pueda practicar algún deporte recreativamente?
3: Sí, hace un par de años ya los gimnasios nuevos están con esta normativa de que en su construcción deben tener rampas o si tienen canchas en el segundo piso deben tener ascensores sí o sí. Así que se está construyendo bien. Y en nuestra capital, en Santiago, después de los Juegos de Santiago 2023, no, nos quedó como una herencia maravillosa que es el Centro de Entrenamiento Paralímpico, que está dentro del Estadio Nacional, pero que es un centro que tiene canchas para personas con discapacidad, que la prioridad son las personas con discapacidad. Entonces sí, hay canchas de handball en silla de ruedas, de golbol, espacios para el judo, para el fútbol, para ciegos, para bochas, canchas de baloncesto en silla, y claramente los camarines, los gimnasios también están con las adaptaciones para que todos los puedan usar.
0: ¿Y eso es en Santiago?
3: En Santiago, en Ñuñoa, sí, dentro del Estadio Nacional.
0: Qué bueno.
1: Ya que sos del deporte, ¿cuántos beneficios físicos y psicológicos aporta el deporte adaptado en el proceso de rehabilitación y en la autonomía de una persona en situación de discapacidad? ¿Te acordás de alguna? ¿Nos podés contar?
3: Sí, acá lo que se da mucho en la rehabilitación de personas que han obtenido una discapacidad en la adolescencia, por ejemplo, que ha sido mucho, bueno, ellos llegan al deporte de forma recreativa. Nosotros nos pasa que la institución que hay, que es Teletón, recibe a personas en talleres, pero de forma recreativa. Luego estas personas van tomando este gustito por el deporte y van sintiendo que lo pueden hacer a nivel más de alto rendimiento, y ahí acuden a clubes deportivos, que sería el primer escalón, porque esos clubes deportivos ya después pertenecen a una federación que se encarga del alto rendimiento. Y el último escalón es Comité Paralímpico, quien tiene también dentro de sus instalaciones alojamientos, por si hay un deportista que es de región, que vive muy lejos, pero que cumple con las condiciones para ser un deportista de alto rendimiento, puede optar a becas de alimentación y de alojamiento en Santiago. Ajá. Eso es mucho más fácil para un deportista que en el fondo comenzó con un hobby, con algo para rehabilitarse, y que luego entendió que a lo mejor ahí está su pasión de representar un país. Entonces sí hay facilidades para ese deportista. Muchas veces tenemos casos bien extremos de deportistas con mucha depresión, que claro, no, les cuesta asumir su discapacidad. Entonces ha servido mucho conocer más personas que están en la misma línea, digamos, tener este apoyo de psicólogos que a lo mejor, si bien es cierto, son deportivos, pero que de repente van acompañando un proceso sin querer y van sacando adelante a muchos adolescentes o mujeres que vienen de algo tremendamente triste. Sí.
0: Sí, sí. Es entendible, claro. Sí. Bueno, nos alegramos que la situación no sea tan trágica como acá, porque acá la verdad es que se están viendo, conociendo situaciones dantescas, complejidades en cuanto a temas de salud, temas de remuneración también. Han bajado mucho las pensiones, lo que se pagaba, y no parece haber un horizonte mejor, ¿no?
2: Además, incluimos el tema del deporte, donde, bueno, teníamos una ley que Cristina había fijado a través del porcentaje de la telefonía, después Macri lo sacó, Alberto también, y hoy tenemos, no se mantenía un dinero en presupuesto, hoy el presidente Milei lo sacó. Por eso se está trabajando en la Cámara de Diputados y en Senadores de una ley para poder financiar a nuestros deportistas, ¿no?
3: Sí, me empatizo mucho con ustedes, con la situación también de las personas con discapacidad ya, y espero que entre todos ahí la unión hace la fuerza, se pueda lograr lo que se perdió.
0: Jenny, te mandamos un fuerte abrazo, te agradecemos por la información, por hacernos conocer otras realidades, nos sirve para comparar, para ver en qué lugar estamos, para ver qué lugar, y para pensar también que si no hay una unidad, una unión, ya en términos más amplios va a ser difícil modificar la situación tan compleja para la gente con discapacidad.
3: Gracias a ustedes por el espacio, y cuando quieran, por supuesto, yo aquí disponible para colaborar y colaborarnos en realidad mutuamente en lo que vayamos sintiendo importante.
2: Gracias, Jenny.
1: Gracias, Jenny.
3: Estén bien.
1: Gracias, igualmente.
2: Un abrazo. Jenny Barrias Solís, de Chile, Santiago, Puerto Montt, de hablando de todo lo que pasa en Chile, ¿no? Con un gobierno de derecha como pasa en la República Argentina, donde pasa en casi todos los países. Veremos a ver el domingo, ¿no? Si Bolsonaro o Lula en Brasil, si Lula rompe con esa hegemonía de la derecha en todo Sudamérica, o bueno, o gana Bolsonaro y se mantiene como un bloque de derecha en toda la región.
0: Está complejo el tema, esperemos que se solucione de la mejor manera, que es votando a Lula.
2: El problema es que Lula a los 80 años dice que se debería y habla solo, como le pasó al presidente de los Estados Unidos, ¿no? Al anterior, que también le patinaba el 8.
0: Son rumores, pero la verdad es que se lo ve muy bien al tipo, superó un cáncer, se lo ve entrenando, hay videos de él corriendo. Me parece que son embelecos fraguados en un Río de Janeiro. Pero el domingo se verá. Yo no le creo esas noticias espectaculares que suelen mostrarnos el decaimiento de un tipo de un día para el otro, porque está casado, tiene una vida social intensa, viaja, va, viene.
2: Pero al que le cayó la bolilla fue la mujer. A ver, ¿le juega en contra o le pagó Bolsonaro?
0: Habrá dicho que tiene algún problema de interés por la edad que tiene, pero uno lo vio en su discurso de las Naciones Unidas, muy claro, muy concreto, con ideas fuertes. Me parece a mí que lo que importa es ver a alguien en acción. Pero el domingo se decidirá, pero lo mejor para la región y para la vida propia del mundo, ¿no? Porque la verdad que la derecha nos lleva a lo que hablamos con Mariano Pinedo al principio, la alimentación del fascismo, del nazismo, que es este gobierno, se lo podría definir de esa manera claramente. Tienen para sí que no son antidemocráticos, en teoría. No son cuando hacen que una ley votada por el Congreso, Ernesto Karina, después no sea financiada. ¿Eso qué es? Eso es fascismo.
2: Y además, evidentemente siempre se lo agarran con... Es decir, el nivel de ajuste fiscal es el más pobre, el que menos tiene, jubilado, pensionado, discapacitado.
0: Ustedes saben que lo que más sufrió con el nazismo fue la gente discapacitada, más que, que etnias concretas, que gente desvalorada por ser homosexual, o ser gitanos, o judíos. Pero los discapacitados fueron los primeros que no dudaron en matar.
2: Y además, en este gobierno, es cosa rara que Toto Caputo, que maneja el tema de la economía, se jacte de que haya aumentado la informalidad. Es decir, que estaban contentos porque había aumentado el trabajo informal, ¿no? Cuando tendría que ser al revés.
0: Sí, bueno, no se entiende mucho de sus alegrías. Ayer me leí tratando de explicarnos cifras que son inexplicables. 15 millones de pobres hay, lo que podría representar la provincia de Buenos Aires, llena de pobres. Lo consiguió este gobierno y no lo mejora. Yo puedo llegar a un acuerdo de que muchos gobiernos colaboraron para que estos pobres sean el número que son. No es un mérito solamente de Milei. El gobierno de Néstor, de Cristina, de Alberto, de Macri, contribuyó a que esto sea una realidad tangible, lamentablemente. Lo que hay que hacer es tener vocación para cambiar la realidad. Y es lo que no se le olvida a esta gente, que tenga vocación de cambio.
1: Hablando de cambiar la realidad, Leo y Ernesto, quiero recordarles que los médicos de todos los hospitales de la Ciudad de Buenos Aires anunciaron un paro esta semana, ¿sí? Avisemos a nuestros oyentes por las dudas si tienen turnos para los jueves 1 de octubre, que médicos residentes concurrentes que trabajan en más de 25 hospitales y centros de salud dependientes del Gobierno de Buenos Aires confirmaron un paro para este jueves 1 de octubre.
0: ¿El nacional, provincial, ciudadano?
2: ¿En la Ciudad de Buenos Aires?
1: En la Ciudad de Buenos Aires.
0: Ah, bueno. El primero,
1: Leo. ¿Sí?
2: Sí, el primero. Sí, recordemos que hoy es el Día de la Rabia, así que por la duda a los rabiosos les mandamos saludos.
0: Sí. Y reivindicamos a Luis Pasteur, en todo caso.
1: En todo caso.
2: Obvio, claro. Sí, sí. Tal cual. Y también tenemos que decir que mañana es el Día de los Trabajadores de Comercio, así que los shopping van a estar cerrados, ¿no? Por la duda, si usted quiere ir a un shopping a hacer rehabilitación.
0: Pensé que había sido hoy.
2: Hoy se cerraban, pero el día de comercio es mañana.
0: Mañana.
2: Va a ser fin de semana largo.
0: Bueno, nos estamos retirando. Le agradecemos a Daniel y Tatiana, que son los controles, Pablo Maniche en la producción general, y a nuestro Cirilo, Karina Molinati, que está ahí presente todos los lunes. Y la cita es el próximo lunes, muchachos.
1: El próximo lunes, Leo.
2: Estaremos presentes y firmes como
0: lunes. Estaremos presentes, exactamente. Hasta el lunes.
1: Hasta el lunes, linda tarde.
0: Con nuestro simpático cierre, que agradecemos tanto. Hasta el lunes, que un abrazo.
1: Cariños.
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1: Hola, buenas tardes. Acá estamos en el programa de Tropa de Todos con la doctora Graciela Villamonte y el licenciado Masitelli.
2: Buenas tardes, ¿cómo le va?
3: Buenas tardes a todos.
1: Bueno, hoy, ¿de qué hablamos, Graciela?
3: Vamos a dejarle la palabra al señor Masitelli.
1: A Masitelli, dale. Que es del Partido Socialista, ¿no?
2: Efectivamente, el viejo y glorioso Partido Socialista, fundado en el siglo XIX, 1896, por el doctor Juan B. Justo, y cuyas ideas se están recopilando hoy en día a través de un historiador entrerriano, Gustavo Batistone, que va a publicar un libro, y creo que va a ser un aporte muy interesante, porque a pesar de que Juan B. Justo murió el 8 de enero de 1928, quiere decir que se van a cumplir 100 años, tiene un conjunto de ideas que pueden ser muy útiles para la Argentina actual. Era un político moderno con un proyecto de país. Bueno, y a ese partido pertenezco, lo mismo que Alfredo Palacios, Alicia Moró de Justo.
1: Sí, la conocí, Alicia.
2: Yo también la conocí desde muy pibe, que yo Alfredo Bravo, Héctor Polino y también tantos más. A ese partido pertenezco. Estamos en un proceso de unidad para ir construyendo una fuerza de izquierda democrática, popular, que sea también contributiva a enriquecer la democracia argentina, sobre todo su debate político, que está empobrecido y que lamentablemente el presidente lo ha empobrecido aún más.
1: Yo te diría
2: porque
1: que
2: está para las ideas con insultos y esas cosas.
1: Yo te diría que está destruido todo, que no dejó títere con cabeza a este presidente.
2: Mirá, sí, yo no diría destruido todo, porque hay países que están mucho peor que nosotros, ¿no? Sí. Pero efectivamente creo que el daño que nos está ocasionando, yo no lo personalizaría, diría que este es un proyecto que viene de vieja data, que se va implementando con distintos actores, que tiene que ver con la idea de subordinar a la Argentina a el orden con centro hegemónico en los Estados Unidos. Esto es malo, por lo menos para la mayoría de los argentinos, es muy malo en todo tiempo y lugar, pero mucho peor en este tiempo histórico, porque lo que esta derecha argentina supone la potencia hegemónica no existe más, es un fantasma que proviene del pasado y que está demostrado en el planeta Tierra, al analizar la política, tanto desde el punto de vista militar, como económico, como financiero, que Estados Unidos ya no es la potencia hegemónica. No quiere decir que no sea un país enorme y que tiene
3: mucho potencial bélico.
2: Mucho potencial bélico, pero que le resulta absolutamente insuficiente para imponer su voluntad. Por lo tanto, si hay una política errada para los argentinos, es el alineamiento automático detrás de Estados Unidos e Israel, como pretende nuestro presidente. Por el contrario, creo que los sectores populares pensamos que lo más conveniente para la Argentina es mantener una política exterior independiente, soberana, basada en principios, en valores, y cuya lógica sea la de buenos vecinos y buenos amigos. La vecindad es lo primero que tenemos que cultivar, cosa que tampoco hace el oficialismo en la actualidad. Nuestros vecinos son Uruguay, Brasil, Paraguay, Bolivia, Chile, Perú y América del Sur, África, si vos haces un círculo más grande, con quienes deberíamos tener una relación infinitamente superior a la que tenemos, y así sucesivamente, siendo amigos de todos los pueblos del mundo, pero sabiendo que la Argentina tiene intereses específicos, y son estos intereses específicos los que debe preservar tanto el Poder Ejecutivo Nacional como su brazo diplomático, que es la Cancillería, y que efectivamente es un área de gobierno que habría que jerarquizar. Por lo demás, creo que Argentina va a tener que empezar un proceso de reconstrucción cuando finalice el mandato de este presidente. A todas luces, tiene una disociación entre su conocimiento y la realidad, es decir, está divorciado.

0: completamente de la realidad. Los números son incontrastables y, como él siempre dijo, la matemática no se discute. Sin embargo, él ya está discutiendo la matemática. Lo que pasa es que estamos entrando en un segundo trimestre consecutivo de recesión. Eso es una recesión en sentido estricto, en sentido técnico. Muestra las falencias garrafales de este modelo. La economía argentina sigue estancada. En estos casi tres años incorporó a la deuda externa un enorme capital, es decir, la deuda se incrementó hasta fines de julio de este año, desde el momento en que llegó, en 114 mil millones de dólares. Es tanta la plata que representa ese endeudamiento que alguien podría pensar que hicimos todas las rutas de la Argentina nuevas, que hicimos 40.000 kilómetros de vías ferroviarias, que hicimos todos los puentes que nos faltan, que hicimos algún puerto de aguas profundas, todavía nos estaría sobrando plata. Sin embargo, lo que nosotros observamos a todas luces es el deterioro de las rutas, de los ferrocarriles que siguen sin reconstruirse en el nivel que corresponde, de los puertos que hemos quedado con puertos pequeños, atrasados y fluviales en lugar de un puerto de aguas profundas como merecemos, marítimo, como correspondería, o más de un puerto. Es decir, estamos en un proceso de decadencia al cual nos ha llevado este modelo, que encima tiene pretensiones de perpetuarse. A mí a veces me sorprende, ¿no? Como, por ejemplo, la senadora que pretende continuar en el oficialismo manteniendo el modelo, habla de un modelo que efectivamente lo único que ha traído hasta aquí son fracasos, una y otra vez. Desde el 2 de abril de 1976, que empezó a implementarlo José Alfredo Martínez de Hoz, y todas las experiencias que se fueron realizando a posteriori, todas terminaron en un fracaso rotundo. Uno no sabe cómo le pueden vender a la ciudadanía un producto putrefacto, ¿no?, acabado, y a contramano de la historia, que eso es lo peor de todo.
1: Sí, porque
2: hay mucha incidencia también de los medios, y que también es otra de las cosas que hay que controlar, ¿no? Porque vamos a hablar de los puntos más fuertes, ¿no? La ley de entidades financieras, la justicia, el poder judicial, y también el tema de lo que estamos hablando, ¿no? De las pretensiones, ¿no?, de esta gente, porque habría que meter mano también en los medios, porque los medios son totalmente mentirosos y atacan a los periodistas y que más o menos quieren hablar. Y después están todo el sistema que tiene Estados Unidos para meterse en las redes y lavarle la cabeza a la gente, porque ellos tienen muchos medios para hacer eso. Entonces, si no, se explicaría por qué ganaron en Chile, por qué se ganaron en Bolivia, por qué ganaron en Colombia. Habría que ver, porque yo pienso que incluso se manejaron algoritmos en las elecciones y que hubo ahí alguna mano que impidió que los resultados salieran como debían ser, y si no, lo hicieron como ellos querían. Las diferencias eran muy poquitas. Uh-huh. En esas pequeñas diferencias podían meter los algoritmos y hacerlas variar, pero siempre salieron a favor de ellos.
1: ¿Sabes qué pasa? Que el software es muy fácil. Yo se lo doy a cualquier amiga que sepa de software, ¿no?, por supuesto. Sí. Le digo, quiero que gane fulanito. En dos minutos me lo arma.
0: Sí,
1: una vez que está armado, chau.
0: En la Argentina vos tenés un doble conteo que te permitiría que eso no ocurra.
1: Claro, por eso es decir, la gente pide el conteo a mano, porque en el conteo a mano no lo podés dibujar.
0: No, lo que pasa es, mirá, yo en el año 2003, dado que se había hecho una denuncia en aquel entonces, yo fui candidato a presidente en ese año, y formé una coordinadora contra el fraude electoral frente a la posibilidad concreta de que hubiera algún fraude. Vos podés lograr una fiscalización integral del evento electoral y del escrutinio, y tener un escrutinio propio que te permite conocer cuál es el resultado real, e incluso lo podés comunicar antes que lo que el oficialismo puede hacerlo. Me parece que el problema que tenemos es de índole político, y creo que la derecha en esto se ha dado toda una tarea de alterar valores, de confundir a la población, de decir cosas que no tienen fundamento científico, pero que de tanto repetirlas terminan calando en una parte de la población. Y entonces algunas consignas repetidas de manera sistemática en un sector de la población que presta poca atención a la política, no porque sea descuidado, sino porque todo el mundo no se puede ocupar de los temas que a nosotros, a los que somos fanáticos por la cosa pública, nos interesa, y yo desde los 14 años que estoy en política, de manera tal que tengo por lo menos un conocimiento de casi todos los temas que atañen al devenir de la Argentina, pero en general la gente no se ha dedicado a esto porque tenés tus problemas, porque tenés problemas económicos, familiares, emocionales, de salud, etcétera, etcétera, que te van absorbiendo, y hay toda una franja entonces poco precavida que ha absorbido este discurso monótono, repetido. Pero hay un drama todavía superior a ese, que es que hay un conjunto de economistas formados académicamente en ideas erradas y que no se han puesto a reflexionar sobre la naturaleza de las ideas con las cuales han sido formados, de manera tal que transmiten supuestas verdades sin haberlas observado críticamente para luego superarlas por mejores ideas. Y estas ideas erradas las van transmitiendo, y hay un conjunto del periodismo, que yo no creo que sea por mala intención, yo creo que han absorbido estas ideas y ellos creen efectivamente que ese es el problema de la Argentina y entonces avanza. Entonces, te voy a dar un ejemplo, porque yo lo vengo escuchando hace 50 años más o menos. El problema de la Argentina es el déficit fiscal, ¿no? Entonces, esto es todo un capítulo, no pienso agotarlo hoy. Esto es un capítulo. Y yo decía siempre, digo, pero si fuera el déficit fiscal, es tan fácil de resolver que uno podría decir que un chico de tercer grado, si yo le enseño que hay dos columnas, una roja, que serían los gastos, y otra azul, que serían los ingresos. La azul tiene que estar por arriba de la roja y con eso se solucionan los problemas del país. La verdad que con un chico de tercer grado podríamos manejar la economía de la Argentina, si fuera cierto que ese es el problema principal. No, ese no es el problema principal. El problema principal es el vector que ordena la economía argentina en función de qué intereses se orienta. ¿Viste como la aguja de la brújula que da para un lado? Bueno, ¿hacia dónde se orienta? ¿Se orienta hacia el desarrollo nacional? No. ¿Se orienta hacia crear trabajo para los jóvenes? No. ¿Se orienta para defender la industria argentina? No. Entonces, flaco, si vos vas a orientar todo el funcionamiento de la economía para que el parasitismo, o mejor dicho, los parásitos financieros, se queden con la riqueza de la Argentina para finalmente fugarla al exterior, entonces ese país no puede funcionar. Ese país está siendo saqueado. El problema de la Argentina es que es saqueada financieramente, a través de la ley de entidades financieras que permite el saqueo financiero. Saqueada financieramente a través de una deuda externa ficticia, falsa, instrumento de saqueo y dominación política. Argentina es saqueada en sus puertos, donde debemos estar perdiendo entre 15 y 25 mil millones de dólares por año de contrabando, etcétera, etcétera, además de los ilícitos que allí ocurren. Argentina es saqueada en la pesca, una enorme pesca ilegal sobre los 6 millones de kilómetros cuadrados de, diríamos, no son, son económicamente exclusiva, pero una buena parte de ellos sí lo son, y cualquiera se mete y se lleva lo que quiere. Estamos siendo saqueados en la cordillera de los Andes, donde los minerales se extraen fundamentalmente a través de empresas privadas extranjeras, y calcula que de la producción, si producen, vamos a suponer, 100 kilos de oro, de plata, de cobre, de tungsteno, de lo que fuera, a la Argentina le está quedando como mucho 2 puntos o dos puntos y medio?
3: El RIGI es
0: realmente es escandaloso. El otro saqueo es de la energía, porque dicen la energía, estamos aumentando la producción con Vaca Muerta de gas y de petróleo, están incrementándose las exportaciones, entonces tenemos superávit en la balanza comercial, es decir, vendemos más al exterior de lo que incorporamos del exterior. Bueno, de ese saldo, ¿cuánto le queda al pueblo argentino? Virtualmente nada.
3: Nada, encima aumenta
1: la gratis.
0: Entonces el país está saqueado y algunos quieren explicar con qué es el déficit fiscal el problema, ¿no? Lo que hay que hacer es terminar con el saqueo. Lo que hay que terminar es con los ratones que se comen el queso. Y esa es la tarea del próximo gobierno. Terminar con los ratones, traer los gastos suficientes para terminar con los ratones que se comen el queso del pueblo argentino y hacen que tengamos. Si vos midieras bien la pobreza y ubicaras una canasta básica de algo más de 2 millones de pesos para una familia de 4 personas, que yo creo que no estamos hablando de nada importante, estarías más o menos que el 75% de la población está por debajo de esa línea. Entonces nos han empobrecido a un nivel escandaloso, donde el salario mínimo vital y móvil, por el cual Alfredo Palacios luchó prácticamente durante 60 años hasta que finalmente se logró la ley, el salario mínimo vital y móvil es un salario que debía alcanzarle a el obrero, al trabajador, para mantener a su familia, para tener recreación, para poder viajar, para poder vestirse, para poder alimentar a sus hijos.
3: Para poder viajar.
0: Y también resulta que ahora el salario mínimo vital y móvil son 300 y pico mil pesos. Es decir, que nos han empobrecido a través de un plan sistemático de empobrecimiento del pueblo argentino que ha llevado a la ruina a millones de compatriotas. Con el agravante que cuando vos vas al mundo de los adolescentes y los jóvenes, virtualmente, estadísticamente, que no son estadísticas confiables, porque el número es muy bajo, la mitad de los chicos están viviendo debajo de la línea de pobreza, con el agravante de que tenés un sistema educativo en crisis, que no contiene ni prepara a los chicos para una sociedad futura que va a ser absolutamente compleja por el desarrollo de la inteligencia artificial, donde se han incrementado los vicios, las apuestas online, que felizmente en Brasil Lula está dando una lucha al respecto que me parece excelente, el consumo de drogas, consumo de paco, consumo de cigarrillos, consumo de bebidas alcohólicas. Es decir, nosotros necesitamos que cuando se vaya este pésimo gobierno que tenemos, si se puede llamar gobierno a esto que tenemos, afronte todos estos frentes con una decisión muy, pero muy firme, de manera tal que plantee, no te diría una revolución, pero sí una reforma profunda en cada una de estas áreas, desde el área financiera al área industrial, área tecnológica, al área científica, al área educativa, al área sanitaria y al área de la infraestructura del país, que realmente está con un deterioro como nunca en nuestra historia. Es decir, se está deteriorando todo, porque al presidente se le ocurrió que no iban a invertir en obras públicas y casualmente cuando vos no invertís en el mantenimiento de tu casa te empieza a romper un caño, no llamas al plomero, tenés un cortocircuito, ya no puedes usar la luz, se te va rompiendo todo y finalmente tenés el que venga detrás tuyo va a tener que duplicar la inversión porque los daños habrán sido extraordinarios.
3: Catastróficos.
0: Esto es lo que estamos viviendo sin que una parte de los medios de comunicación lo estén reflejando en toda su dimensión y con el beneplácito de una franja de los sectores económicos, mediáticos.
3: El llamado círculo rojo, ¿no?
0: Claro, y la justicia también, que hacen la vista gorda porque si vos pertenecés al 1% más rico, o al 1 por 1000 más rico, o al 1 por 10.000 más rico, vos estás en otro mundo, vos estás bien, vos no tenés problema de seguridad, no tenés problema alimenticio, no tenés problema de vestimenta, no tenés problema de vivienda, no tenés problema de recreación, y si te querés, si pertenecés a esa minoría y querés vacacionar en el exterior, te vas a cualquier lado del mundo porque tenés mucha plata. Pero la inmensa mayoría del pueblo argentino ha visto deteriorado su nivel de vida, y esto es a lo que hay que ir a rescatar. Y para lo cual, lógicamente, habrá que lograr una unidad política muy amplia, pero con un programa de gobierno. Si se llega sin programa de gobierno,
1: pasa esto.
0: Esa minoría chiquitita, pero muy poderosa, empieza su tarea de desgaste de los gobiernos populares, y cuando te querés acordar, el gobierno popular carece de poder para cambiar las cosas. Y entonces sigue el baile y se mantiene este régimen de saqueo, de robo, sí, de afano, a ver cómo nos entiende el porteño que nos está escuchando. Este es un régimen de meterle la mano en el bolsillo al pueblo argentino en favor de esa minoría ultra rica. Esto es lo que hay que terminar, y se lo puede hacer porque, como está estudiado el tema y como se han planteado muchas soluciones, para cada uno de estos problemas hay más de una solución. Hay que elegir la más conveniente, pero lógicamente que podemos ser optimistas siempre que hagamos las cosas bien.
1: Bueno, ¿qué les parece si vamos a un tema musical para bajar un poco los micrófonos?

0: Bueno, estamos de nuevo en el aire. Sí, Graciela, ¿vos qué nos querías decir?
1: No, fundamentalmente que también tenemos que tomar ejemplos de América Latina, ¿no? Porque tenemos que prevenir que nos pueden pasar cosas como pasaron en Chile, en Bolivia. Ahora Bolivia está toda alzada, pero también este gobierno es totalmente ilegítimo y contrario a todo lo que el pueblo boliviano quiere. Pero eso sí, tiene un pueblo que es muy luchador, ¿no? Pero vemos también qué pasó en Colombia. Otra vez también hicieron las provocaciones en los límites y invadieron zonas de limítrofes de Colombia. Uh-huh. Y también lo que hicieron en Ecuador. Y después los proscriptos, ¿no? Porque hay que ver, Correa perseguido, Cristina presa, Lula fue preso. Manejan técnicas, pero eso es a través del lawfare y del Poder Judicial que ha podido meter gente en cana. Entonces ahora tenemos, por ejemplo, a Sheinbaum, la presidenta de México, que ella ha decidido poner al Poder Judicial por elecciones, elegir a los magistrados, ¿no? Y acá podríamos hacer algo por el estilo, primero depurando toda la roña que hay, porque la verdad que es calamitoso. Hay que echar a todos los miembros de la Corte Suprema, hay que sacarlos ya. Ya no sirven, tienen todos la posibilidad de que les hagan un juicio político. Porque todos han incumplido la Constitución. Vamos a empezar por un principio. Se pasaron por encima las leyes, la Constitución, y ahora tiene algunas leyes a favor que le salieron a Milei, pero en definitiva son contrarias a la Constitución, también tendrían que ser derogadas. Entonces,
2: sí, la Corte Suprema ha sido cómplice. Del decreto 7023, que significó una violación flagrante a la Constitución Nacional,
1: todo el decreto,
2: atribuyéndose el Poder Ejecutivo facultades
1: que no tiene,
2: que están directamente prohibidas por la Constitución Nacional y calificadas para aquel que presuma atribuirse esas facultades como infame traidor a la patria. El Senado de la Nación lo rechazó, pero finalmente, como la Cámara de Diputados nunca lo trató, y para rechazar un decreto de necesidad y urgencia se necesita que las dos cámaras del Congreso lo rechacen, finalmente el decreto está vigente y es un decreto absoluta y totalmente inconstitucional. De la misma manera que la ley bases, que se le parece mucho al decreto,
1: sí,
2: y que son mamotretos donde muy poca gente pudo tomarse el trabajo, el tiempo
1: de
2: leerlos, y son muy complejos, porque yo que lo he leído, te digo, es prácticamente, si no tenés un gran equipo, es imposible, porque remite a leyes, a decretos anteriores, entonces no es que vos lo lees, sino que tenés que ir a buscar artículo por artículo, y vos pensás que el decreto 7023 tenía algo así como 665 artículos, es decir, cinco veces el número de artículos de la Constitución Nacional. No quiero marear a los oyentes con tantos números, pero pensemos que si la Constitución tiene alrededor de 129 artículos, estamos hablando de un decreto con 665. Todo esto nos lleva efectivamente a que en la Argentina ha habido un intento prácticamente de golpe, solapado, encubierto, bajo formas supuestamente democráticas, pero que buscaron transfigurar a la Argentina sin que hubiera el tiempo necesario para un debate profundo y una comprensión de qué se trataba este cambio estructural. Entonces, una de las cortinas de humo fue el déficit fiscal, otra cortina de humo fue el viva la democracia, viva la libertad carajo, que fue una cortina de humo. Esa cortina de humo, ahora no la
1: veo. Está el riesgo Cuca.
2: Son todas cosas que son cortinas, porque no van al fondo de la cuestión. El fondo de la cuestión es que la gente, cuando despierte, ya haya sido enajenada de todo. Y hay algo que es muy, pero muy importante, y que seguramente ahora vamos a tratar, porque llega el Papa a la Argentina. Los bienes comunes, que son los bienes que van desde La Quiaca al Polo Sur y que pertenecen en el mapa a la Argentina, como otras partes del globo pertenecen a otros pueblos, eso pertenece en su totalidad al pueblo argentino. Y al ser propiedad del pueblo argentino, nadie lo puede enajenar. Quiere decir que hay un montón de cosas no se deberían ni siquiera privatizar. Entre ellos la tierra. Felizmente se pudo impedir que ellos hicieran con la tierra, la venta de tierras, como dijeron que iba a ser sin límites de ninguna naturaleza. Entonces vos ibas a tener estados extranjeros comprando provincias enteras y enajenando provincias enteras, con lo cual sobrevenía la desintegración de la República Argentina. Creo que esta comprensión por parte de todos nosotros de que la cordillera, el valle, el llano, el mar, las costas, los ríos, los bosques, los minerales, nos pertenecen, esta comprensión es revolucionaria. Se le ha hecho creer al pueblo argentino que no, que le pertenecen a algunas empresas, a algunos propietarios, que puede venir un tal Joel Lewis y que comprar 12.000 hectáreas en zona de frontera cuando está prohibido, violar las leyes argentinas y que nadie le diga absolutamente nada, quedarse con el lago escondido e impedirle el acceso al lago escondido a los argentinos y tener matones a sueldo para defenderse cuando nosotros tenemos, lógicamente, nuestras Fuerzas Armadas, Gendarmería y la Policía para poder garantizar la seguridad de las personas. Sin embargo, ellos tienen seguridad privada sobre un predio al que le resulta al Estado argentino inaccesible porque el Estado argentino carece de la voluntad para confrontar con Joel Lewis, que es la corona británica.
0: Exactamente.
2: Acá hay que recuperar. Eso, de eso se trata, recuperar soberanía.
1: Soberanía, sobre todo.
2: Entonces, nosotros tenemos que volver anímicamente a San Martín, al grano.
1: Vamos a hablar. La propiedad privada es lo que garantiza la Constitución. Y la propiedad pública también está garantizada por la Constitución. Y es apoderarse, es ir contra la propiedad privada, porque es la propiedad privada de todos los habitantes. Se están atacando la propiedad privada. Entonces, ¿de qué defensa de la propiedad privada están hablando? La principal inconsistencia es esa, porque al saquear, el saqueo es un robo, y nos están saqueando por todos los costados. Entonces nos están robando. Tienen el delito de robo y es peor con alevosía, digo yo. Bueno, ¿por qué es alevoso?
0: Yo te cuento, yo en el año 80 estuve en el lago escondido. La propiedad era de un chileno, pero él respetaba los límites y pasabas tranquilamente porque llegaba hasta un lugar, dejaba la ruta y te dejaba pasar para que veas todo el lago y eso. Y había yo fui con mi auto, así que ahí había un puentecito, no como ahora que lo sacaron para que no pase la gente.
2: Bueno, esto es inadmisible.
0: Es inadmisible lo que hacen, es un bien nacional.
2: Es muy importante lo que hagamos para adelante, lo que haga el gobierno nacional va a ser muy importante, también lo que hagan los gobiernos de las provincias y de la Ciudad de Buenos Aires. En estos momentos, una de las tareas principales es defender el bolsillo de los argentinos. Desmadre financiero del que hablábamos, como uno de los párrafos de lo que hemos hablado ya, se ha permitido que se cobren tasas de interés usureras a gente humilde del pueblo. Hay unos 6 millones de argentinos que están en situación de mora, con créditos que no pueden pagar, y la mayoría de ellos son créditos que hasta hace un mes atrás no alcanzaban al millón de pesos. Es decir, estamos hablando de muy poquita plata que la gente se endeuda para llegar a fin de mes, para comprar comida, para comprar un medicamento, para pagar un servicio, la luz, el gas, para que no se lo corten, para pagar las expensas, para pagar el alquiler, y luego al mes siguiente se encuentran con que no puede, claro, si no le alcanzó el mes pasado y ahora a lo que no le alcanzaba tiene que sumarle el costo del crédito que tomó, le alcanza todavía menos. Entonces, esa gente, esos 6 millones de argentinos, están siendo víctimas de tasas de interés que en algunos casos son del 100, del 200 y hasta del 700, y en algunos casos hasta del 1000%. Eso es una usura inmoral, corrupta, que es absolutamente inaceptable. Es muy importante que...
1: También es un delito.
2: Es un delito, claro, la usura es un delito, pero que en el marco de la actual legislación argentina es muy difícil penalizarlo como delito, porque tendría que estar, en la ley tendría que estar determinado a partir de qué porcentaje se transforma
1: en usura.
2: Un interés en usura. Entonces, al no estar tipificado... Entonces
1: sí, pero se han hecho intereses sobre intereses que está prohibido, por ejemplo.
2: Bueno, eso es lo que le pasa a la Argentina.
1: Pero lo que pasa es que los jueces son los primeros corruptos que se olvidan de la ley. Porque con las leyes podrían castigar a todos estos corruptos.
2: Bueno, ahora hay que sacar una ley en defensa de los deudores morosos.
1: ¿Sí?
2: Para que aquellos que en un tiempo razonable hayan... Esto es un proyecto que ya han presentado en la Cámara de Diputados. Aquellos que hayan pagado dos veces lo que pidieron,
1: sí, ya se los tiene que exonerar.
2: Se cancele esa deuda. Es decir, vos pediste 100, pagaste 200, pero debes 500.
1: Una barbaridad.
2: Entonces vos no terminás de pagar nunca, has quedado preso de un sistema que te lleva al infinito ese dinero. Bueno, entonces ahí interviene el Estado. Y hay que hacer una ley a partir de la cual, una vez que vos, si en determinado tiempo, por ejemplo, un año, ya duplicaste, es decir, pagaste el capital y el mismo valor en intereses, la deuda se elimina absolutamente. Con lo cual, aliviás la situación de muchísimos. No resolvés el problema, porque además hay que mejorar salarios y jubilaciones.
1: Claro, porque si no la gente no necesitaría ir a pedir.
2: Efectivamente, hay que mejorar salarios y jubilaciones, que además en la Argentina eso no sería inflacionario, por la sencilla razón de que la mitad de lo que está instalado está parado en este momento. Es decir, los comercios podrían duplicar su actividad sin necesidad de hacer ningún tipo de inversión, porque el que tiene un restaurante tiene las mesas, tiene el personal, tiene el capital para poder funcionar hasta duplicar su labor. El que tiene una farmacia, exactamente igual. El que tiene una industria, apenas está utilizando el 45-50% de la capacidad instalada. Entonces, eso no sería inflacionario y eso sería absolutamente necesario. Y otra cosa que sería necesaria es, en la ciudad de Buenos Aires, por ejemplo, disminuir al 50% el valor del transporte en subte, que está en 1.800 pesos, y a la mitad del transporte en colectivo, el mínimo está en 900 pesos. Es decir que cuando vos tomás un colectivo y el subte, son 2.700 pesos, cuando tenés que volver son 5.400 pesos. Es mucha plata para quien trabaja con un sueldo fijo y tiene que moverse por la ciudad. Y cuando vos, porque encareces artificialmente muchas veces los costos del transporte, frenás la movilidad de la gente, también producís un parate en la economía, porque el transporte son como las arterias por donde circula la gente, por donde circula la economía del país. Entonces lo tenés que facilitar, y esto es una medida que perfectamente podría tomar el gobierno de la ciudad, y eso por lo menos, en muchos casos esto significaría por lo menos un incremento de más de 100.000 pesos, o en algunos casos más de 200.000 pesos por mes, que irían a parar al bolsillo de aquel que se ahorra, y después mucha gente que deja de moverse y me dice, no, yo ya no voy más porque tengo que ir caminando, y caminando son muchas cuadras, no llego. Entonces vos estás privando a la gente, hablás mucho de libertad y la estás privando de moverse libremente, porque simplemente le has encarecido a un nivel inaudito el transporte, mientras que los ingresos se los has reducido a la mínima expresión. Así que esto tiene que ver también con las medidas del campo popular, que a muchos le dicen son demagógicas. Ahora, cuando le bajan los bienes personales a los hiperricos,
0: ahí no son demagógicas.
2: Ahí no son demagógicas. O sea, cuando la plata fluye del pueblo a la oligarquía económica, sea de la rama que sea, ahí no es demagogia. Eso está bien. Pero en cambio, cuando vos decís, no, esto tiene que derramar sobre el pueblo porque el pueblo trabajador es el que crea la riqueza de la Argentina. No es el poder económico el que crea la riqueza. Esta es otra de las ideas, es decir, ¿cuál es el poder real? El poder real son los trabajadores.
0: Exacto.
2: Cuando los trabajadores paran no pasa nada. No se crea riqueza, porque dicen, no, la riqueza es el intercambio, dicen, el capital, los mercados. Ah, los mercados, porque los trabajadores no vayan a trabajar a ver si los mercados hacen algo. No, los mercados en ese caso no hacen nada. Quiere decir que los que hacen son los trabajadores. Los trabajadores organizados deberían saber que son el poder real y actuar en consecuencia. Es decir, siendo el poder real, no deberían permitir que se disminuyan, como se han disminuido los salarios, que se vapulee al trabajador, haciéndole perder derechos que son conquistas históricas, y que se avance sobre una legislación que significaron conquistas de décadas de lucha de muchísima gente, hasta que finalmente se conquistaron. Y hoy deberíamos estar una etapa superior, ¿por qué? Porque la revolución científico-tecnológica ha multiplicado los panes y los peces, es decir, la productividad se ha multiplicado. Entonces, al contrario, tendrías que estar ganando mucho más. Sin embargo, no. Sin embargo, lo que se hace es cada vez acorralar y empobrecer más a nuestro pueblo. Y esto se hace, este aquí la cuestión, se hace por una razón política. En la medida que vos empobreces al otro, le restás poder político. Y en la medida que concentrás el dinero en un 1% o en el 1 por 10.000 más rico de la Argentina, concentrás el poder en esa franja de la población y le quitas poder al pueblo trabajador. Entonces, nada de lo que ocurre por leyes, como pretenden algunos libertarios, que ocurriría por leyes de la naturaleza. No, nada de lo que ocurre es por leyes de la naturaleza. Ocurre por decisiones políticas en función de defender intereses. Yo les decía al principio, vengo de un partido, del doctor Juan B. Justo, y el doctor Juan B. Justo decía, nosotros somos el partido de la clase trabajadora. No encubrimos en palabreríos huecos los intereses que defendemos. Decimos con claridad los intereses que defendemos. Mientras que otros defienden intereses minoritarios y los tienen, como no pueden decir que defienden el interés de los Urnequian, el interés de los Roca, el interés de los Bulgeroni, el interés de los Macri, porque son muy poquitos, como no pueden decirlo, entonces dicen viva la libertad, carajo. Porque no pueden decir que defienden, en definitiva son empleados de este capital concentrado, que tiene para la Argentina un proyecto muy nefasto, que es ser productor de materias primas, con lo cual habrá una franja chiquitita de la población que tenga algún trabajo bien remunerado. Por ejemplo, en Neuquén, los trabajadores del petróleo ganan entre 5 y 10 millones de pesos, pero son muy pocos, pueden ser 50.000. Después, los transportistas, que son menos, pueden ganar entre 4 y 5 millones de pesos, y alguna actividad más. Pero la propia Neuquén, que sería la provincia más beneficiada por este proyecto, no derrama la riqueza en el resto de la población. Por eso están cerrando comercios, están cerrando pequeñas industrias, pequeñas producciones agropecuarias. Están cerrando porque efectivamente ese dinero, ese flujo de dinero, circula en el gran capital y en las grandes empresas y en un puñado de trabajadores, pero nada más. Y eso ocurrirá mientras las minas de petróleo sigan teniendo gas y sigan teniendo petróleo. El día que se agoten, te vas a quedar en la ruina total. Entonces hay que cambiar el modelo, ir a ese modelo que es infinitamente mejor para nuestra población, que mejore la calidad de vida de nuestro pueblo de manera rápida, porque necesita mejorar la calidad de vida rápida, pero también a mediano y largo plazo, porque hay que restablecer una educación de altísima calidad en la Argentina, porque hay que restablecer todos los organismos de ciencia y técnica de la Argentina, jerarquizándolos y dándole a la población a conocer los nombres de nuestros científicos. Vos agarrás a una persona y le preguntás cómo forma Boca Juniors o River Plate o Independiente, y te va a dar 3, 4, 5 nombres hasta la... Pero cuando vos le preguntás por 4 o 5 científicos argentinos, no te saben decir. ¿Por qué? Porque no se difunden los científicos argentinos, porque no se difunden los tecnólogos argentinos, porque no existe ese estímulo de promover a quien realmente está en un laboratorio horas y horas y hace un buen descubrimiento y hace un buen aporte para el país. Y eso habría que exaltarlo, enaltecerlo, propagandizarlo.
1: Sí, tenemos varios premios Nobel también.
2: Los
1: premios Nobel que tenemos.
2: Efectivamente, bueno.
1: No se conocen quiénes son ni qué hicieron.
2: Hasta nos hemos estado olvidando. Sí, sí. Entonces, lo que nosotros necesitamos es recuperar un proyecto de nación que nos involucre con América Latina. Eso lo necesitamos hacer en el cortísimo plazo. Quiero ser optimista, y quiero ser optimista y quiero dejar un mensaje optimista. No quiere decir que esté viendo quién está planteando estas cosas en la Argentina, ni quién está convocando para resolver estas cuestiones en el país. Desde ya, quien piensa que va a ser presidente, que podemos tener el nombre en la punta de la lengua, pero no lo vamos a decir porque falta mucho tiempo, ya debería estar convocando para ver cómo salimos de esto.
1: Con un ideal y un programa.
2: Un programa, hay que hacer un programa. Y ese programa, la característica de ese programa, Durán Barba dice que no hay que hacer programas porque nadie los lee. El problema es que si vos no haces programa, cuando llegás al poder no sabés qué hacer.
1: Exacto.
2: ¿Y cuál es el contrato que vos tenés con el pueblo? ¿Que vayas e improvises o que lleves adelante un programa?
1: Entonces, un programa.
2: El programa hay que tenerlo.
1: Claro, por eso además tendremos que tener una forma más de democracia directa, donde la gente pueda decidir sobre el programa, la participación de toda la gente. Tenemos que organizarlo, porque tenemos una clase obrera muy desorganizada, tenemos una CGT que es ausente, y bueno, y las principales fuerzas son el pueblo, ¿no? El pueblo que ha manifestado sus trabajadores, trabajadores de la educación, trabajadores de la universidad, trabajadores de la ciencia. Es decir, tenemos que convocar a todos para que ese programa surja del pueblo. Pero el tema es que para eso tendríamos que tener una democracia directa, donde participe la gente. Por ejemplo, ¿cómo es el sistema democrático argentino? Nosotros tenemos los representantes y después no dirigimos, los representantes hacen y deshacen. Es como que si diéramos un cheque en blanco para que hagan lo que quieran. ¿Cómo sería una democracia directa? Que todas las decisiones del gobierno pasen por el pueblo y el pueblo las vote, las rechace o las acepte, y que puedan sacar al representante que no cumpla con las expectativas que le dieron la gente. Porque si no, nunca se va a poder...
2: Bueno, hay que hacer una reforma constitucional,
1: sí.
2: Efectivamente. Sí, sí, lo hemos hablado, hay especialistas que trabajan en esto, por ejemplo, Jorge Cholvis,
1: sí.
2: Él ha trabajado sobre este tema. No estoy seguro de que en este momento la opinión pública esté madura para una reforma de esta naturaleza.
1: Sí, sí, sí. No, es que yo digo, está muy desorganizado todo, el tema es que... Hay una despolitización, la gente es como que le tiene miedo a la política, todos los políticos son corruptos. Hay toda una campaña de lavado de cerebro a ese nivel, donde la gente no se siente protagonista porque siempre dice que todos los políticos, entonces, ¿quién los va a organizar?
2: Bueno, en general es muy difícil. Hay organizaciones libres del pueblo, ¿no?
1: ¿Sí?
2: Que en la sociedad que se... no sé, desde una ciudad de fomento, un club, sí, un sindicato, hay muchísimas, un partido político, hay muchísimas organizaciones libres del pueblo, que efectivamente tendrían que tener un papel más relevante y ser más protagónicas, por lo menos en aquellas cuestiones que
1: son esenciales,
2: que son esenciales y que las afectan directamente. Yo creo que de todas maneras, por el poco tiempo que falta para el 2027, hay algunas medidas que se caen de Maduro.
1: Sí, eso sí.
2: Entre paréntesis, nos olvidamos de pedir por la libertad de Maduro.
1: Sí.
2: Cuando hablamos de América Latina. Pero hay, por ejemplo, esto que yo vengo insistiendo mucho, que es cambiar la ley de entidades financieras.
1: Sí.
2: ¿Por qué? Porque si la tasa de interés es muy alta, lo que ocurre es que el que trabaja, el que produce, el que invierte, el que tiene una tienda, el que tiene un comercio, el que tiene una fábrica, el que tiene una producción agropecuaria, termina tributando al sector financiero. Y entonces la economía se deprime y entra en situación como la que estamos actualmente, en recesión. En lugar de crecer, decreces. ¿Por qué? Porque te ha chupado la sangre el parasitismo financiero. Cambiar esa ley e imponer una tasa de interés máxima que nunca pueda superar a la tasa de crecimiento de la economía real. Algunos dicen, no, eso es autoritario. No, no es autoritario. Es poner las cosas en orden.
1: Claro.
2: No es autoritario. No puede ser que el parasitismo financiero gane y el que trabaja, el que produce, el que invierte, el que se sacrifica, ese pierde plata.
1: Claro, reprimir al saqueador es autoritario. Reprimir es autoritario, pero el saqueador reprime totalmente. No deja
2: hasta los jubilados.
1: Para los jubilados, todo. Entonces, ¿cómo es el tema? ¿Quién es el autoritario?
2: Bueno, pero por eso necesitamos gobiernos realmente que, volcados a la defensa del pueblo, cambien la relación de fuerzas en favor del pueblo. El otro tema es la revisión de la deuda externa. Ustedes saben cuánta plata es lo que en promedio la Argentina tiene que pagar. Miren, Argentina tiene una deuda, vamos a redondear, en actualmente alrededor de $500 millones. Es tanta plata que yo supongo que todos los oyentes no tienen, ni yo tengo idea. Es $500 mil millones de deuda. ¿Cuánto tenemos que pagar por esa deuda? Bueno, tenemos que pagar la tasa de interés de la Reserva Federal de los Estados Unidos más la tasa de riesgo país. ¿Cuánto cerró el viernes? Ahora no me fijé, pero el viernes el riesgo país, 611 puntos. Más casi 500 puntos de la tasa de la Reserva Federal, nosotros tenemos que pagar el 11%. Quiere decir que nosotros vamos a tener en promedio que pagar de intereses $55 mil millones. Es como si a un hogar donde la familia gana 3 millones de pesos, le decimos que va a tener que pagar 2 millones y medio de pesos. No lo va a poder pagar nunca. Entonces, este tema también vamos a tener que tener una valentía y afrontarlo en serio. El gobierno actual dijo que si bajábamos los gastos del Estado, nos iba a quedar un superávit y con ese superávit íbamos a pagar la deuda. La verdad es que los números no dan.
1: No pagaron la deuda tampoco.
2: No solo no pagan, sino que la deuda se sigue incrementando, por eso se incrementó en $114 mil millones.
1: ¿A dónde fue esa plata que se robaron?
2: Bueno, ¿cómo?
1: Está en los bolsillos de alguna gente, algunos
2: ya son públicos. Esto se ha hecho con maniobras. Luis Caputo debería estar preso.
1: Claro, igual
2: porque
1: que
2: ellos han tenido información por el oro que se llevaron al exterior, por un lado.
1: Sí.
2: Y por otro lado, porque el carry trade, que es el famoso negocio de entrar con dólares, pasarlo a pesos, esos pesos ponerlos a altas tasas de interés y ganar el 100% en unos meses y transformar esos pesos en dólares y llevárselos afuera, con información privilegiada del Ministerio de Economía, eso lo alimentó ese carry trade y esas ganancias extraordinarias del parasitismo financiero, las alimentó Luis Caputo tomando deuda. Porque vos decís, ¿y cómo pueden llevarse, si traen $100, cómo pueden llevarse 200 ocho meses después? Bueno, porque el país toma deuda para que ese que trajo $100 en ocho meses se lleve otro. ¿Y quién paga esos 100 dólares que se tomaron de deuda? Los paga el pueblo. Se los lleva el parasitismo financiero, pero los paga el pueblo. Bueno, sí. Creo que en algún momento esto habrá que revisarlo si queremos hacer un poco de justicia en la Argentina.
1: ¿Y qué pasó con Martínez Dios? Le... Sí.
0: Bueno, chicos, les informo que ya son las 18, que ya nos están haciendo señas de allá, que están los chicos, así que vamos redondeando, por favor.
2: Bueno, no, nada, yo simplemente digo, la Argentina tiene una larga historia emancipatoria, de libertad en serio, de desarrollar sus fuerzas por sí misma, y esto nos viene de ya... principios del siglo XIX, con las luchas por la independencia, y tuvimos etapas magníficas y otras oscuras. Ahora estamos viendo una etapa oscura. Yo creo que se viene detrás de esta una etapa magnífica, con una ventaja por sobre cualquier tiempo histórico anterior. En general, todos los tiempos históricos anteriores tuvieron en el planeta Tierra uno o dos polos dominantes, y siempre Occidente tuvo un polo dominante, fue España, fue Inglaterra, fue los Estados Unidos. El mundo por venir es un mundo de multipolaridad, y la Argentina tiene la oportunidad histórica de ser uno de esos polos del mundo que le van a permitir desarrollarse con intensidad e integralmente, como es el desarrollo, y darle bienestar a la totalidad de su población. La suerte que podamos correr va de la mano de la calidad de los dirigentes políticos que tengamos para ejecutar las tareas que debemos ejecutar y cortar con este proceso de neocolonialismo que realmente nos lleva a la ruina y a la miseria.
0: Bueno, te agradezco el que hayas venido y todas las ideas estas que nos has dado. Y vos, Graciela, ¿qué les puedes decir?
1: Y yo pienso lo mismo, viste que estamos en una etapa internacional muy muy cambiante, que ya es la principal dominio imperialista era Estados Unidos. Ahora, el único problema que estamos que tener atentos es que el último recurso que le queda a Estados Unidos, que no puede gobernar pueblos ajenos, es el patio trasero. Entonces va a poner toda su fuerza y toda su capacidad y todo lo que tenga para dominarnos. Entonces tenemos un enemigo poderoso que tenemos, poderoso para nosotros, porque vamos a hablar, no pueden derrotar a Irán, pero sí pueden invadir Venezuela, ahora quieren invadir Cuba, ellos tienen medios, porque los pueblos nuestros no tienen ese poder bélico que tienen ellos. Entonces, con su poder bélico nos pueden dominar, pero tenemos que estar muy atentos que nuestro enemigo común, todos los pueblos de América Latina, son ellos. Y estar poder responder. Cada cual está respondiendo como puede. Los bolivianos están muy movilizados. Y es un ejemplo para que los demás pueblos sepan cómo se trata a esta gente.
0: Bueno, espero que les haya gustado y nos veremos la semana que viene.
2: Bueno. Muchas gracias.
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0: 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Y bueno, acá estamos todo el equipo completo con Dayana Álvarez en los controles, la musicalización, la buena onda y todo lo demás.
1: Muy bien, muy bien.
0: Javier Rodríguez.
1: También, como todos los lunes.
0: Como
1: un gusto.
0: Todos los lunes, acá.
1: Saludos para todos
0: derecha,
1: y todas.
0: Pero queda feo.
1: No, no, a la derecha lado, nunca.
0: Por eso.
1: No.
0: Pues yo me quedé.
1: Acá,
0: me quedé.
1: A mi lado. A ahí mi va, lado, ahí va, lado, listo. Porque lado. No. Tenés que hablar de derecha. Ya bastante derecha tenemos, sí, todo el tiempo para encima tener que
0: por
1: seguir.
0: Eso, por eso me
1: quedé. No referenciemos eso porque no. No da, ahí. Tenemos que buscar otras cosas. Qué triste igual que tengamos que estar pensando en ver cómo modular el lenguaje para no tener que apelar, sí, a esta, bueno, gente.
0: Pero bueno, vamos a las redes sociales,
1: sí.
0: Las coordenadas, todas
1: ya
0: las
1: mismo
0: cuestiones.
1: Exacto, así bueno, ya saben todos y todas que nos estén escuchando, además de que bueno, estamos saliendo por 1570M, lo que es @RadioRebeldeOK, eso para quienes nos quieran tanto escuchar como verlo, lo pueden hacer ahora mismo, ahí estamos saludando a la cámara. Eso es por YouTube. Después igual queda subido, así que también, bueno, seguramente después pueden verlos o escucharnos. Y si no, para todo lo que es otras redes, como por ejemplo Instagram, X, que antes era Twitter, TikTok y Facebook, ahí nos buscan como Radio Rebelde OK, todo junto. Y lo mismo que para con YouTube, ¿no? Radio Rebelde OK, todo junto. Y si nos quieren enviar mensajes, comentarios, observaciones, aportes, críticas, observaciones, lo que les parezca, lo pueden hacer por WhatsApp al 11 26 90 84 96, y ahí vamos a estar atentos, escuchando, leyendo, respondiendo si hace falta, ¿no?
0: Muy bien.
1: Bueno.
0: Bueno, coherente con lo que venimos diciendo en los distintos programas, hoy vamos a encarar un informe que hemos leído de la revista Tricontinental de esta semana sobre la construcción del socialismo en China.
1: Nada menos.
0: Bueno, este documento es de la Tricontinental, que me parece que tiene sede acá en Buenos Aires, pero porque como yo he leído las posiciones, digamos, la información que da el Partido Comunista Chino cuando hizo el librito de la Revolución Industrial, toma la versión oficial, sí, del Partido Comunista Chino, digamos, que es lo que vamos a leer. Hemos hecho una super síntesis, pero mantuvimos prácticamente todo el contenido del documento, que se llama Caminar con dos piernas, el socialismo de la modernización china.
1: Muy bien.
0: Bien, ¿y qué dice? La modernización china es una modernización socialista impulsada por el liderazgo del Partido Comunista de China, afirmó su presidente Xi Jinping. Aquí, la modernización se entiende como oposición al siglo de humillación en el periodo de sometimiento imperialista desde la Primera Guerra del Opio, entre 1839 y 1842, hasta la Revolución China en 1949. El capitalismo llegó a China a través del opio, las cañoneras y los tratados desiguales. El capitalismo, en tanto imperialismo, destrozó la sociedad china, sosteniendo a la clase terrateniente, a los señores de la guerra y a las élites compradoras vinculadas al capital extranjero. Al momento de la revolución, China era uno de los países más pobres del planeta. No había forma de construir una sociedad sin clases más que socializando la pobreza. Ni podía desarrollar la capacidad tecnológica para defender la soberanía nacional. Frente a la guerra, el bloqueo y las sanciones. Por lo tanto, las y los comunistas chinos tenían la doble tarea de transformar las relaciones sociales y desarrollar las fuerzas productivas, las dos piernas para marchar hacia la modernización socialista. Repito, transformar las relaciones sociales y desarrollar las fuerzas

0: productivas. Esto pasó por tres etapas. El periodo de la Revolución y Construcción Socialista de 1949 a 1978. El periodo de reforma y apertura de 1978 a 2013. Y la tercera, bajo el liderazgo de Xi Jinping, de 2013 a la actualidad. Vamos a la primera etapa. Revolución, estabilidad y los cimientos del desarrollo. La intervención imperialista, las guerras del opio y la adicción masiva al opio, los tratados desiguales, el caudillismo militar, la invasión y ocupación japonesa entre 1931 y 1945 y la guerra civil,
1: pequeña cosa. Y agreguémosle a este tema de la invasión japonesa, que además tuvo características genocidas. Digo, no solo fue una ocupación militar, sí, económica, sino que entraron
0: hubo más muertos en China que en la Unión Soviética. 37 millones de muertos hubo.
1: Es una locura.
0: Habían devastado el tejido social e institucional de China. La industria y la agricultura eran atrasadas. La infraestructura estaba destruida. La alfabetización era muy baja y la esperanza de vida 35 años. Caos social y un país fragmentado políticamente. El gobierno revolucionario tuvo que consolidar la soberanía nacional, desmantelar las estructuras feudales y las redes compradoras que vinculaban a las élites nacionales con el capital extranjero y sentar las bases institucionales para el desarrollo de largo plazo. Hacia 1953, la reforma agraria había confiscado 47 millones de hectáreas de la clase terrateniente y los campesinos ricos. Esa tierra fue redistribuida a 300 millones de campesinas y campesinos, quebrando el poder de las élites feudales y poniendo de pie la acción política del campesinado. Con el control de los bienes esenciales y la eliminación de los rentistas feudales, el gobierno quebró las redes especulativas que habían impulsado la hiperinflación. El gobierno logró establecer un sistema monetario nacional unificado. No tenían moneda única, antes había como 70 monedas, lo que estabilizó los precios y facilitó el intercambio, creando las condiciones para una economía productiva. Repudió las deudas ilegítimas que los regímenes anteriores habían acumulado hasta 1949. Como el analfabetismo estaba generalizado y los servicios médicos eran inaccesibles para la mayoría, el Estado lanzó campañas de alfabetización y salud pública. Con las reformas a la lengua escrita china y la expansión de la infraestructura educativa rural, las tasas de alfabetización pasaron del 20 al 57% hacia el 59.
1: 10 años después, digamos, ¿no?
0: Claro. Claro. Asimismo, el programa de médicos descalzos extendió la atención médica básica a las aldeas rurales, reduciendo drásticamente la mortalidad infantil y la incidencia de enfermedades infecciosas. La esperanza de vida aumentó de 35 a 73 años, más del doble, en 1978. Una población más sana y mejor educada constituyó una de las bases para el rápido desarrollo que siguió. La industrialización fue el eje del primer plan quinquenal entre 1953 y 1957, con apoyo parcial de la Unión Soviética. China comenzó a establecer una industria pesada necesaria tanto para el desarrollo futuro como para la defensa nacional. Cuadruplicó la producción de acero, se construyeron las primeras fábricas de automóviles y tractores y edificaron importantes instalaciones hidroeléctricas y termoeléctricas. Sentaron las bases de un sistema nacional de industria e infraestructura expandiendo las conexiones ferroviarias hacia zonas remotas del noroeste de China. Las nuevas zonas industriales se construyeron en el interior, no en los puertos sujetos a tratados de la época colonial. La planificación socialista permitió movilizar los escasos recursos hacia las prioridades nacionales en lugar de la ganancia privada. Después que las fuerzas lideradas por Estados Unidos invadieran Corea del Norte y avanzaran hacia la frontera china en octubre del 50, China intervino militarmente en apoyo de Corea del Norte. En 1964 realizó su primera prueba nuclear. Las críticas se centraron en las consecuencias del gran salto adelante, que fue entre el 58 y el 62, y la agitación asociada a la Revolución Cultural entre el 66 y el 76. Sin embargo, la importancia de esta primera etapa reside en que la primera generación del Partido Comunista Chino, encabezado por Mao Zedong o Mao Zedong, logró la unificación territorial, la independencia política, liquidar las relaciones feudales y crear un Estado comprometido con el bienestar de las masas. La educación universal, la industrialización rural y la gobernanza de base, creando un aparato estatal cohesionado, una fuerza laboral saludable y una capacidad industrial básica. Segunda etapa. Reforma, crecimiento y creación de riqueza social. Para 1978, China seguía siendo económicamente subdesarrollada y tenía recursos escasos en relación con su población. Entonces se inició una acelerada industrialización, la modernización tecnológica y el crecimiento económico. Este periodo suele interpretarse como de abandono del socialismo, pero en realidad representó una adaptación de la estrategia socialista a las condiciones históricas concretas. Este tema es de mucha actualidad para todos los que luchamos en contra del capitalismo y por el socialismo. Pero bueno, no nos vamos a detener porque es largo.
1: Es para largo y hay bibliografía al respecto, mucha.
0: Sí, sí. Pero es un tema central, digamos.
1: Sí, sí, sí.
0: El Partido Comunista Chino mantuvo el control político, o sea, economía de mercado, el Partido Comunista Chino mantuvo el control político mientras permitía que operaran los mecanismos de mercado y que el capital privado se acumulara, monitoreando y mediando a través de las instituciones del Estado. El objetivo no era la acumulación privada, sino la rápida expansión de las fuerzas productivas para posibilitar la erradicación de la pobreza. Deng Xiaoping, el líder de este periodo, sostuvo que la pobreza no es socialismo. Bueno, nosotros llegamos a la misma conclusión cuando dijimos revolución industrial. Yo no había leído esto, después leí esto de China. O sea que hemos coincidido en eso. Entre 1978 y 2019, China experimentó una de las transformaciones económicas más rápidas de la historia humana. Más de 765 millones de personas salieron de la pobreza. La manufactura se expandió rápidamente, las ciudades se modernizaron y los proyectos de infraestructura transformaron el paisaje del país. Bajo la guía del Estado, las zonas económicas especiales se convirtieron en laboratorios de experimentación industrial. Ahí pueden escuchar los audios, las entrevistas que le han hecho a Sabino Bat Canarvaja, que fue embajador allá en China.
1: Y vivió mucho tiempo, ¿vi?
0: Sí, sí, sí, y explica todo esto con mucho detalle. Se preservaron las propiedades públicas en sectores estratégicos como la banca, la energía, las telecomunicaciones y el transporte. Esto permitió una planificación, yo estaba pensando, programa de huerta grande. ¿En dónde mantuvieron? Programa de huerta grande. Claro. Esto permitió una planificación a largo plazo e impidió que el capital privado capturara los monopolios naturales y extrajera rentas de ellos. En cambio, el Estado lideró un proceso de construcción de mercado en el cual el capital privado fue dirigido hacia objetivos determinados, políticamente sometido a una intensa presión competitiva que obligó a las empresas a mejorar su producción y ampliar su capacidad industrial. El control sobre el sistema financiero dio al Estado un mecanismo para orientar la inversión. Cuando China ingresó a la Organización Mundial del Comercio en 2001, su base industrial era lo suficientemente dinámica como para atraer volúmenes significativos de capital extranjero y sus bienes lo suficientemente competitivos como para dominar el mercado mundial. Había comenzado el desplazamiento de la producción mano de obra intensiva hacia una manufactura e innovación cada vez más avanzadas. Los sistemas de energía renovable, la infraestructura de telecomunicaciones y las plataformas digitales se desarrollaron a gran escala. China inauguró su primera línea de trenes de alta velocidad para pasajeros en 2007 y para 2012 había construido más de 10.000 kilómetros de estas vías, siendo la más extensa del mundo. El crecimiento acelerado produjo desigualdades, corrupción y disparidades entre zonas urbanas y rurales. Los salarios no siguieron el aumento de la productividad. Las regiones costeras progresaron más que las provincias del interior. La riqueza privada creció lo mismo que la estratificación social. La degradación ambiental se convirtió en una preocupación seria. No obstante, los propios líderes chinos, reconociendo estas contradicciones, comenzaron a responder. En la década del 2000 se elevaron el salario mínimo y se reforzaron las protecciones laborales. Las cuestiones ambientales cobraron mayor importancia. La constitucional concepción científica del desarrollo abogaba por un desarrollo centrado en las personas. O sea que ahí comenzó un cambio más social en China. China se convirtió en la mayor economía industrial del mundo, mejoró drásticamente los estándares de vida y construyó las capacidades tecnológicas necesarias para un desarrollo soberano, alcanzando tasas de crecimiento de dos dígitos durante largos periodos. China evitó el destino que sufrieron muchas sociedades postsocialistas tras el colapso de la Unión Soviética. No es un hecho menor.
1: No.
0: No desmanteló el Estado ni se rindió a la privatización oligárquica. Conservó el rol dirigente del Partido Comunista y preservó la propiedad pública sobre los sectores estratégicos de la economía, que ya mencionamos. Etapa 3, tercera etapa. Prosperidad común, civilización ecológica y desarrollo de alta calidad. Hacia 2013, bajo el liderazgo de Xi Jinping, la prosperidad común resurgió como principio socialista central. En primer lugar, el Estado puso énfasis en las dimensiones sociales del desarrollo. La campaña para eliminar la pobreza extrema tiene como objetivo un ingreso, dos seguridades y tres garantías. Un ingreso mínimo, seguridad de tener alimentación y vestimenta adecuadas, y garantía de educación obligatoria, salud básica y vivienda segura. Son muy amigos de estas formulaciones los
1: chinos. Sí, es muy propio de ellos.
0: Amplió la infraestructura y los servicios públicos en zonas rurales empobrecidas, incluyendo el acceso al agua potable y electricidad. En febrero de 2021, el gobierno anunció que había erradicado la pobreza absoluta. En el marco de un esfuerzo por fortalecer todo esto, en el marco de un esfuerzo por fortalecer los servicios públicos y la protección social, el Estado intervino directamente para mejorar las condiciones de vida en las comunidades más pobres. En segundo lugar, el concepto de prosperidad común implicó medidas para prevenir concentraciones extremas de riqueza. El gobierno intensificó las normas antimonopolio en la economía de plataformas. Buscaron someter el poder de las grandes empresas tecnológicas a una mayor regulación pública. El gobierno impuso restricciones a las empresas de clases particulares para reducir la desigualdad en la educación. Me llamó la atención esto, la importancia que deben tener las empresas de clases particulares en China. Ante la posible aparición de una burbuja inmobiliaria, lanzó la política: las casas son para vivir, no para especular. El Estado ha utilizado su control sobre el sistema financiero buscando subordinar el capital a objetivos sociales. Para el socialismo, el indicador decisivo es la relación entre el desarrollo productivo, el bien social y la prosperidad común. Tres ejes: desarrollo productivo, bien social y prosperidad común. En tercer lugar, la sostenibilidad ambiental se ha convertido en una prioridad. En las primeras etapas de la industrialización no se limitó las prácticas ambientales destructivas. La deslocalización de industrias contaminantes a China, o sea, trajeron sobre todo a Estados Unidos, industrias contaminantes, implicó que el país cargara con los costos ecológicos asociados al consumo del norte global. En esta etapa se ha invertido fuerte en energía renovable y vehículos eléctricos, de la que es líder mundial, como lo es también en energía solar y eólica. En cuarto lugar, se ha reducido la brecha entre el campo y la ciudad mediante la transferencia de tecnología y recursos hacia zonas rurales. Un imperativo marxista y socialista del Partido Comunista Chino en las masas rurales. Proyectos como las iniciativas de la Franja y la Ruta reflejan los esfuerzos por reconfigurar el desarrollo global mediante la inversión en infraestructura y la cooperación sur-sur. La importancia de la experiencia china para el sur global no radica en su replicabilidad. No hay que copiar, dicen, no nos copien, sino en advertir la importancia de un Estado con capacidad de dirigir estratégicamente y planificar y subordinar al capital a prioridades de largo plazo. El camino por delante. Acá el documento era la mitad, seguía, pero yo ahí lo corté.
1: Lo empezamos a cortar, claro.
0: Solamente indicamos que el documento continúa analizando el camino que aprobó el 19 Congreso Nacional en 2017. ¿Cuál era el camino? Alcanzar la modernización socialista básica para 2035, centenario, creo que, de la constitución del Ejército Rojo, o el Ejército Popular Chino, y convertir a China en un país socialista moderno para el centenario de la Revolución Popular en 2049. Para nosotros, ahora hablamos nosotros, para nosotros la experiencia de China actualiza ideas que parecían caducas tras la caída de la Unión Soviética. Todo era mercado.
1: Sí, sí.
0: Bueno, no, no todo es mercado. China demuestra lo contrario. Ha demostrado que la planificación es necesaria, que la dirección pública es rectora, que el liderazgo tecnológico no es monopolio del norte y que el futuro no pertenece al capitalismo. Desde el marxismo latinoamericano de Mariátegui, Fidel y el Che, incorporamos al acervo teórico-práctico los aportes de la Revolución China. Es un experimento, digamos, que veremos cómo termina resolviéndose, esperemos que bien, logrando estos objetivos que se han planteado para 2035 y 2049.
1: No ha sido fácil y le ha costado muy caro al pueblo chino por un montón de situaciones, ¿no? Históricas, globales también, ¿no? Digo, como decías vos, ¿no? Mencionando esto, obviamente es un proceso que no sé si lo puedes comparar con otros por un montón de razones particulares, pero no se puede no ver claramente, ¿no? Estamos diciendo de que han erradicado la pobreza extrema, han logrado como un nivel, un estándar de vida que hoy en día ya quisiera que tuviésemos, aunque sea medio lejos, ¿no? Pensando desde aquí, y si bien hay un montón de cuestiones que podemos debatir desde acá, ¿no? Como quienes nos definimos socialistas, marxistas, lo que vos quieras, sobre un montón de aspectos, hay una realidad de fondo que tiene que ver con esto, ¿no? De que hay que entender de que sigue, digamos, han logrado hacer una suerte como de control y equilibrio para, si bien tienen partes que obviamente tienen que ver con cuestiones vinculadas al desarrollo y la cuestión industrial, ¿no? En vínculo con el capitalismo, con esas dinámicas, ¿no? En especial toda esta etapa de instalación de fábricas allá y qué sé yo, pero digamos, veamos que hoy mismo el capitalismo prefiere construir ahí toda la producción de Tesla, la mayoría de las automotrices alemanas y un montón de otras están produciendo en China. Eso incluye también la transmisión de un montón de tecnología, de conocimiento, de formación de cuadros técnicos, ¿no? Un montón de cuestiones que, digamos, se le pueden criticar un montón de aspectos, pero yo quisiera que digamos, que esos sean nuestros debates hoy también, ¿no? Por otro lado, ¿no? No quedarnos solo como la crítica moral o política, ¿no? Que por ahí se hace en lo occidental.
0: El próximo editorial voy a tratar de hacer una comparación entre lo que hemos informado acá y toda la experiencia de la construcción del socialismo en Cuba. No vamos a dar ninguna, no vamos a cerrar nada, pero dar elementos para ampliar el debate que será necesario cuando tengamos el poder. Pero bueno, pero hay una orientación a la que seguir.
1: Sí, hay líneas ahí que ya se han explorado.
0: Tenemos que empezar a decirle al pueblo argentino qué es el socialismo, porque ahora que se abre, bueno, digo, toda esta la popularidad de Miriam Bregman, nosotros aportamos esto, que el pueblo argentino o amplios sectores o cada vez más amplios sectores del pueblo argentino conozcan qué es el socialismo, el objetivo, cómo se vive, las problemáticas, etcétera. Así que acá estamos medio tarde, pasado de la hora, así que vamos a ir.
1: No, tranqui, venimos
0: Nueva
1: bien.
0: Nueva York.
1: Sí, bien, bueno, seguimos hablando, en parte también con esto, ¿no? Porque, digamos, justo vos desarrollabas toda esta cuestión china, y hoy una de las cuestiones de fondo de estos últimos años, pero bueno, entre el año pasado y este por lo menos, se viene viendo de modo muy evidente, por un lado, la crisis de la hegemonía que se pretendía unipolar, occidental, capitalista, y el crecimiento, particularmente con un rol bastante dinámico, ¿no? De la República Popular China, ¿no? Xi Jinping, pero atrás de eso, bueno, todos los que estuvieron en todo esto, y hoy, digamos, no se puede pensar el mundo, no se puede pensar la economía, y no se puede pensar particularmente la tecnología, el desarrollo tecnológico, la automatización, la robotización, la producción de inteligencia artificial y un montón de otras cuestiones que cuando uno mira lo que es China y después lo compara con lo que es Europa o Estados Unidos, se da cuenta de que hay, por un lado, una decadencia grosera y, por otro lado, algo que todavía no ve su techo, ¿no? Lo de China, organizado, planificado, calculado, todas estas cuestiones que justo lo estábamos hablando, ¿no? Ahí se ponen objetivos, qué sé yo. De hecho, esto lo hemos hablado en algún otro programa, ¿no? Esta cuestión de hacer los cálculos, por ejemplo, de consumo energético año a año para saber cuánto tienen que ir cubriendo.
0: El lujo que se dan. Tuvieron 40 años, 30 años creciendo a más de 10% anual. Récord mundial.
1: Sí, no existe eso.
0: Bueno, se han dado el lujo de bajar. Ahora ellos mismos han frenado ese crecimiento tan explosivo al 6% anual, que sigue siendo...
1: Es un montón.
0: Además, un 6%... crecen por año una Argentina completa.
1: Sí, y estamos hablando de una población...
0: de 1.447 millones.
1: Es una locura, es impresionante pensarlo en esos términos.
0: 1.447, la cola, esos 47 son los que tenemos en la Argentina. Ellos tienen 1.400 más que nosotros.
1: Sí, sí, sí. Bueno, y vos decías lo de Nueva York, porque vos sabés que, bueno, precisamente nosotros terminamos el lunes pasado hablando de que el 18º viaje a Estados Unidos que se estaba mandando nuestro presidente en pañales, ¿no?
0: ¿Tiene novia ya? ¿Qué hace?
1: Estaría buenísimo que tuviese una novia y que haga cosas útiles, pero lamentablemente creo que no está pasando eso. Por el contrario, lo que va es allá a chupar medias, básicamente, dicho bien, ¿no? De modo diplomático.
0: La mebota, diría.
1: La mebota también se le podrá decir, y todo lo que aplica en esa lógica tiene sentido, es correcto. Fue allá porque esta semana tuvo lugar, precisamente, lo que es la Asamblea General de la ONU de todos los años, donde, bueno, se presentan, se manifiestan, hablan la mayoría de primeros ministros, presidentes, representantes de los distintos países del mundo, suelen salir tensiones que están latentes y se tienen que resolver o plasmar, bueno, se tratan de hacer encuentros bilaterales, ese tipo de cuestiones. Milei, aprovechando como siempre, ya que estamos, viajamos, vamos para allá, y él fue con una idea, ¿no?, que aparentemente era la de ir, vos te recordarás que era supuestamente el gran tema que puede llegar a hacer Argentina grande de nuevo, ¿no?, como le gusta decir a estos muchachos, es esto de que supuestamente estamos ahí nomás de que quizás se nos dé lo de recuperar las Malvinas, de alguna manera u otra. Y después de todos estos anuncios que ya hemos repasado por acá, ¿no?, de sanciones, de posibles conflictos, de amenazas de cosas, qué sé yo, que los ingleses se cagaron de risa, por decirlo de un modo liviano, esperaba Milei, supuestamente, que yendo allá, Trump iba a como expresarle su apoyo a la Argentina en todo esto. ¿Te acordás que supuestamente Trump había hecho ahí un juego de palabras, como diciendo, mirá que los ingleses no nos están apoyando, así que vamos a rever nuestra posición en torno a Malvinas? La realidad es que lo que terminó pasando fue, como siempre, Milei haciendo el convidado de piedra, ¿no?, y de, vamos a decirlo de un modo elegante, de nabo útil a toda esta cuestión, ¿eh? Pero yo creo que por otro lado es bastante consciente de todo esto. Fue allá, antes que llegue, ya se había dado, y que hable en la ONU, ya se había dado ahí un encuentro bilateral entre Andy Burnham, que es el primer ministro británico, junto con Trump. Se juntaron, hicieron ahí una conferencia de prensa donde se faltó que se dieran un abrazo, y demostraron que está todo bien. El tipo incluso se dio el gusto, el británico, de decir, no, ya lo de Malvinas, lo de Falklands, ¿no?, como le gusta decir a ellos, lo de Malvinas ya está todo resuelto, está todo bien. Trump no dijo, no movió un dedo, como diciendo, nada de todo esto. O sea, Trump logró lo que buscaba, que era básicamente pegarle una mojada de oreja, porque lo que quería de fondo era que los ingleses muestren algunos gestos de apoyo con el problema de fondo que viene teniendo Estados Unidos, que era esta cuestión geopolítica sobre el tema Irán, el estrecho de Hormuz y todo ese conflicto. Como los ingleses estaban medio despegándose de todo eso, bueno, ¿cuál era el objetivo de Trump? Apurarlos, como hizo con casi todos los europeos y otra gente. De hecho, hay más de uno que se agachó, como por ejemplo el caso de los surcoreanos, los japoneses y demás, que dijeron explícitamente que iban a incluso enviar tropas de apoyo, qué sé yo, que era un poco el objetivo de máxima de Trump. Pero bueno, los ingleses están también con sus propios líos internos, sin entrar en la cuestión económica, pero lo concreto es, terminaron dándose la mano, arreglaron, son todos amigos, los ingleses le extendieron el uso de todas sus bases militares en la región a Estados Unidos, son todos felices, está todo bien. Y Milei, que fue esperando, y de hecho lo habían dicho algunos funcionarios, Kirchner, por ejemplo, ¿no?, nuestro canciller, habían dicho, seguro se va a dar una foto juntos, dándose la mano, abrazándose, Trump seguro va a hablar de esto, bla, bla, bla. Lo mejor que consiguió Argentina en toda esta movida fue que en un pasillo de ahí de la ONU pasó Marco Rubio medio rápido, se lo cruzaron de casualidad, alguien debe haber dicho, mirá que viene Marco Rubio. Y Marco Rubio como que se vio obligado a parar dos minutos, a decir, ah, ¿qué tal? Le dio la mano a Milei y a los otros personajes, estaba Toto Caputo también, si no me equivoco, y demás, y acto seguido se fue corriendo. Ni siquiera se dio eso, hay una foto dando vueltas, de espaldas Marco Rubio, porque era como, no me saquen la foto, te saludo de cortesía, chao. Y después hubo un encuentro De Trump, ¿te acordás que ellos lanzaron hace unos meses esto del Shield of Americas, ¿no? El escudo de las Américas, que básicamente es subordinar a todas las Fuerzas Armadas de toda América Latina a los intereses del ejército yanqui, ¿no? Bueno, hubo una juntada en esa clave, Kirchner esperaba sacarse la foto, pero Trump como que asomó dos minutitos y se fue. Lo mejor que consiguieron fue que aparecieron un par de los muñecos del ejército yanqui y demás. Conclusión, nada. Mientras tanto, sí pasaron otras cuestiones, como por ejemplo, habrán visto, ya supongo que todos los oyentes, las oyentes, tienen claro, y esto viene pasando hace varios años, que cada vez que va el genocida de Benjamín Netanyahu a hablar, le vacían el recinto al momento de que este tipo habla y que encima va y se jacta, ¿no?, de que están haciendo, que son el ejército más moral del mundo y otras barbaridades que son
0: moral.
1: Ellos dicen que las IDF, ¿no?, que las fuerzas de defensa israelíes son el ejército más moral del mundo. Bueno, dejémoslo así. Estamos hablando de un tipo que tiene pedido de captura internacional por la Corte Penal Internacional, ¿no?, por cargos de genocidio y demás. Que Trump obviamente se lo pasa, anda a saber por dónde, porque de por sí haber pisado Nueva York ya sería suficiente para que lo detengan. Pero bueno, este tipo habló, y ¿quién fue uno de los pocos países que se quedó ahí escuchando las barbaridades que decía este tipo, junto con Paraguay, creo que Belice y algún que otro país hiper tercermundista? Bueno, Argentina, ¿no? Acto seguido, sí que hizo Milei, el único que salió a recibirlo, porque después hubo rondas, ¿no? Mencionamos ahí en Nueva York, hubo rondas donde estuvo el Toto Caputo con empresarios y demás, donde los tipos fueron a hablar y supuestamente a decir, está todo bien, quédense tranquilo que Milei va a reelegir, este programa de gobierno económico que estamos haciendo va a continuar. Y ahí tengamos presente lo que siempre estamos mencionando aquí, que me digo que el círculo rojo de acá lo están sosteniendo con dos hilitos nomás, porque no le ven todavía la cosa de si el tipo va a estar en condiciones de poder presentarse para la reelección. Por eso ellos ya tienen el plan B, el plan C, el plan D, ¿no?, los suplentes, y falla la movida Milei, todavía hay tiempo para que esto pase. Y entonces, digamos, los tipos fueron a hablar allá como para tratar de mostrar que el plan se está llevando adelante con seriedad, con compromiso, se sostiene y todas esas cuestiones. La cuestión es que al Toto Caputo básicamente no le creyó nadie, el tipo fue a avisar como que está todo muy bien, y la cuestión es que los empresarios, aparentemente los que estaban ahí, le decían algo como, ¿cómo van a hacer para conseguir? Ustedes el año que viene tienen que afrontar una cantidad impresionante de vencimientos. Y hay quien dice que el FMI, indirectamente estando ahí, ya le dieron a entender que ya estaban separando guita, pensando en un posible quiebre de default o lo que sea argentino, y el año que viene salía a hacer un posible nuevo salvataje, o cuanto menos una reestructuración de deuda, no lo sabemos, por lo cual te está dando la expectativa de que los tipos están viendo que esto no camina. Pero bueno, vamos a escuchar brevemente, porque Milei, que a todo esto, él estuvo como siempre, ¿no? Cuando da estas cosas, él se siente...
0: Y le preguntaron también sobre la situación social, la pobreza, la desocupación, el cierre de fábricas.
1: Vamos a escuchar precisamente justo esto. Lo entrevistó un señor que se llama John Mikeltwright, si es que lo estoy pronunciando bien, que es como el jefe editor de Bloomberg TV. Bloomberg TV es el principal canal, medio, que habla del todo lo que es mercados, cotizaciones, bla, bla, bla. O sea, no es un pajarito que anda cambiando por ahí.
0: ¿No es el ingeniero Bloomberg de los...?
1: No es ese. Y con todo, creo que es una persona mucho más seria todavía en todo esto. Bueno, estamos hablando de un tipo del riñón del capitalismo y demás, ¿no? Profundo. Bueno, este tipo lo entrevistó ahí en unos 20 minutos, lo pusieron a Milei. Vos sabés que, para quienes por ahí se animen a verlo, son 20 minutos, están dando vuelta por ahí. Lo que hacían los tipos que estaban ahí, que la mayoría eran periodistas, pero también había algún que otro empresario, básicamente cada vez que hablaban Milei se le cagaban de risa. Porque no lo toman en serio, ¿entendés? No es que hizo un chiste para que haya empatía con la gente, sino que directamente cada cosa que dice se le cagan de risa. Es tristísimo todo esto. Bueno, vamos a escuchar, son unos instantes, las preguntas que le hace este señor, como dijimos que se llama, Mikeltwright, que básicamente es lo que le dice, lo digo porque lo vamos a escuchar en inglés y después escuchamos respondiendo a Milei, le dice, che, pero usted dice que es un libre mercado y tiene un montón de regulaciones, Y después le dice, pero las principales preocupaciones que ustedes tienen van por el lado del desempleo, la inflación, más allá que ustedes lo controlaron. ¿Y qué certeza hay de que usted pueda llegar a reelegir? Ahí es donde vamos a escuchar un Milei titubeante, y esto es lo que vamos a escuchar, que es brevísimo, es, digamos, de las respuestas más serias que dio, porque después hubo grandes lagunas con otras preguntas que le hizo, donde se quedaba un Milei diciendo, bueno, entonces, digamos, ¿no? La gran Milei. Escuchamos brevemente, un minutito es, cómo respondió a algunas cuestiones el presidente.
2: Can I ask you about another thing, which every time I see you, I point out that you say you're a free marketeer, you love Ronald Reagan, Margaret Thatcher, you name your dogs after Milton Friedman, and yet when you just made this appeal to all these investors and you said come to Argentina, and yet you know the main thing which they will complain about is capital controls, and I suppose the question is, when will you become a true free marketeer and let capital controls go?
3: Usted tiene que tener en cuenta del infierno de donde estábamos saliendo. Primer punto. Segundo punto, que no es menor, es las restricciones están prácticamente todas removidas. De hecho, durante el último trimestre, digamos, hubo giro de utilidades por más de 4.500 millones de dólares.
2: Some of them are removed, but not all of them.
3: Espere. No. Se sacaron casi todas y quedan algunas pocas. Entonces, nosotros vamos a seguir con nuestro programa de reformas y lo vamos a articular en la medida que nosotros creamos que es la mejor manera de ser. Entonces, usted mira el infierno del que partimos y quedan alguna que otra regulación, ya las vamos a levantar. Las vamos a levantar cuando creamos que es el momento de hacerlo. Si yo del otro lado no tuviera simios cavernícolas subnormales que son capaces de destruir todo, entonces usted tiene que tomar reparos.
2: On the subject of economic growth, one very obvious point is you one reason why Mr. Trump may not love you as much is because you do so much business with China. Before you became president, you were a big critic of China. Now China is, by many measures, your main trading partner.
3: Usted me está pidiendo que yo sea un liberal que rechaza ser liberal. Digamos, los autos no los importa yo, los importa los individuos. ¿Quién soy yo para decir dónde, digamos, tiene que comprar los autos?
1: El presidente, acto seguido, dijo otras barbaridades, ¿no? En parte esto que estabas mencionando vos, por ejemplo, sobre el tema de que no, que se generaron una cantidad impresionante de puestos de trabajo, que no hay desempleo, que es toda una... El presidente está agitando acá, y lo estuvo agitando después en un par de otros lugares donde estuvo hablando, diciendo que el problema de la, porque en todos estos días, que lo venimos diciendo hace dos o tres semanas, están saliendo índices, números que son bastante alarmantes, de desempleo, de inflación, de aumento del cierre de empresas, bueno, un montón de cuestiones que dan mal, dan muy mal y proyectan peor, pero el concepto que agita es que está mal medido. Que está mal medido porque es una como si fuese que es una cuestión intencional de algunos para hacer ver mal todo esto. La cuestión es que más allá de toda esta respuesta que dio, aparte vos escuchaste el tono en el que hablaba, no sé si se escuchaba como mientras hablaba el periodista estaba, ¿no? Como agitado, ahí es cuando uno se pregunta, ¿cómo estaba Milei? ¿Qué tenía encima? ¿No? La cuestión es que vos sabés que instantes después que terminó de dar estas 20 minutos de la conferencia de prensa con este tipo, hasta el lunes lo que es el riesgo del país estaba en el 490, 500, que es más o menos lo que se considera siempre un número razonable como para que capitales deseen invertir porque consideran que está dentro de los valores posibles, ¿no? Si bien sigue siendo mucho más alto que otros en Latinoamérica, cuanto menos, ¿no? Si comparamos con otros países. La cuestión es que
4: tiene 100 y Uruguay 60.
1: Por ejemplo. Y otros países como Bolivia, Perú, también andan por ahí, menos de los 200. Digamos, son razonables. Esto quiere decir para que empresarios estén dispuestos a poner guita y saber que, entre comillas, la inversión va a funcionar, se va a sostener, no le van a cagar guita. Bueno, estas cuestiones, ¿no? La cuestión que vos sabés es que a los instantes que pasó todo esto, el riesgo país se disparó a los 600 puntos y más, y cayeron los bonos argentinos y un montón de acciones a lo loco. Es una manera del mercado de decirte, maestro, me parece que no te estamos viendo en esta, ¿eh? No lo estamos viendo, no sabemos si esto se va a sostener. Vos sabés que el tipo, bueno, muchos dijeron, listo, cerremos acá, se volvió Milei. Y vos sabés que el tipo, ahí es cuando uno se pregunta, vamos a escuchar ahora brevísimamente unos segunditos de Milei, porque anoche se dio el lujo de hablar con Mahul, uno de sus grandes periodistas súper profundos, súper críticos y súper anti, ¿no? Que le hace un par de preguntas, porque, y ahí cerramos ya con esto, como para entender también dónde se está parado. En estos últimos días hay un montón de problemas en la Quinta de Olivos, y de hecho se está hablando de que hay una militarización de todo esto, y que de fondo aparentemente viene la cosa de que parece que se peleó con la hermana. Algo gravísimo para nosotros. Lo escuchamos brevemente hablando con el amigo y periodista casi Pulitzer, Luis Mahul.
5: Intentos de proyectos tratando de derrumbar el equilibrio fiscal. Que los siete intentos de juicio políticos, que fueron siete intentos de golpe de Estado. Digamos, los 10.000 terroristas que echamos el año pasado. ¿Sabe cuántos llevamos echado este año?
6: ¿Gente de la Argentina?
5: No, gente, digamos, o sea, terroristas que los deportamos. ¿Sabe cuántos llevamos?
6: 10.000.
5: El año pasado, 10.000. Este año ya llevamos 20.000.
6: O sea, ¿de qué nacionalidad? ¿Qué son, rusos, argentinos?
5: Bueno, digamos, son gente que se infiltran de otros países para venir a tratar de dinamitar el modelo argentino. Digo, y eso, digamos, está pasando.
6: Usted dice que tiene consecuencias.
5: No, ¿usted qué cree? Que es gratis. O
6: no,
5: sea, o
6: pero
5: digamos,
6: no hay errores, que nos haya, o pero que no hay ningún error en el plan económico.
1: Bueno, parece ser que de repente, claro, debe ser porque como es tan glorioso, tan triunfador este plan que están haciendo, 20.000 terroristas, ¿eh? Habló de terroristas, y hay una militarización de la casa...
4: Con los 10.000, 30.000.
1: 30.000 entre el año pasado y este año todavía no terminó. Capaz que todavía tenemos unos 2.000, 3.000 terroristas más. Habla de terroristas, habla de golpes de Estado... ¿Y qué está viendo el presidente? Esa es la gran pregunta en todo esto. Y por otro lado, para preguntar si cerramos acá, ¿están viendo esto los otros sectores políticos para tratar de entender dónde se está parado y dónde puede llegar a terminar todo esto? Pero bueno, veremos cómo sigue el estadista Milei.
0: Bueno, justamente la situación económica y social está muy grave, producto de toda la política de Milei. Y ahora vamos a ver el informe de Marcelo Vizuela sobre varios conflictos que se están desarrollando en este momento en la Argentina.
7: Buenas tardes, Daniel. Buenas tardes, Javi. Un gran abrazo y saludos a todos los compañeros y a la audiencia en general. Venimos de una gran expresión de manifestación de la bronca y de los malestares y de las luchas de nuestro pueblo, que fue el sábado 19 de septiembre próximo pasado. Allí pudo desplegarse cada una de las situaciones que se vienen dando, que se vienen forjando, al calor de la lucha de clases, del enfrentamiento, digamos, de los dueños del poder, no solo del gobierno, sino de los titiriteros de este gobierno, que pretenden justamente llevarnos a una situación de precarización extrema, de esclavitud y de desmoralización. Atacan directamente el sistema integral de salud de las personas, atacan la salud mental, por eso tanto desprecio hacia el periodismo, tanto desprecio hacia las trabajadoras y los trabajadores estatales, porque justamente somos los trabajadores estatales los que ponemos el cuerpo para garantizar no solo la salud física, sino también la salud mental. Por eso han luchas emblemáticas de este tiempo, como el Hospital Laura Bonaparte, han apuntado a eso. En ese sentido quiero destacar a las compañeras y compañeros profesionales de SICOP, y los compañeras y compañeros no profesionales organizados en ATE, del Hospital Esteves, de Temperley y de Lomas de Zamora, mejor dicho, que han estado y están en estado de asamblea permanente, justamente denunciando la desidia, la precarización, la falta de personal para garantizar la continuidad de determinados servicios claves que no resientan justamente en un momento de incremento de la demanda por problemas de salud mental. En varios programas hemos mencionado el incremento de los suicidios, que en una primera mirada se asocia al nivel de endeudamiento que viven las personas, pero eso es una cuestión incorrecta. Justamente las y los compañeros que trabajan en los hospitales saben que la problemática de los suicidios obedece a un proceso de degradación de la vida, de pérdida de horizontes, y se asocia también a otras cuestiones que que van resultando del reseteo de la sociedad y de la vida que pretende el gobierno de Javier Milei y de Caputo y de Patricia Bullrich, Victoria Villarruel y todos los que supuestamente hacen el acting de que están peleados, pero acuerdan y festejan y chocan las copas respecto al devenir de estos últimos 2 años, 3 años casi, desde que asumió La Libertad Avanza hasta ahora. Las clases dominantes se jactan de los avances, de los progresos, son avances y progresos para ellos, para sus superganancias, para la entrega del territorio, para la recalificación de Argentina dentro de un mapa geopolítico de disputa entre potencias imperialistas. Nuestro territorio es territorio de disputa, es un churrasco que les estimula las glándulas salivales, no solamente a Estados Unidos y Norteamérica, sino a otras potencias que también entran en la disputa intercapitalista e interimperialista. Dicho esto, queremos dar un fuerte respaldo acá desde el programa Todos los Fuegos, las luchas de las y los trabajadores del Hospital Gandulfo, que también, al igual que de los compañeros y compañeras del Hospital Esteves, han hecho una radio abierta. Las reivindicaciones son las mismas. Se reclama por el pase a planta permanente, por la desaparición de la figura de becarios, porque la beca es una forma de encubrir una relación laboral. Quienes ingresan a los centros de salud, no solo a los hospitales, sino también a las salas de atención primaria o a las unidades de pronta atención, que son distintos niveles, la atención de la salud en la provincia de Buenos Aires, ingresan con esas becas como una forma de encubrir que van a ir a hacer tareas que hacen otros en planta permanente. O sea, sin estabilidad, una beca puede ser interrumpida por razones de chantaje de los jefes o de los patroncitos de estancia que están en los hospitales, y que los gobiernos, los sucesivos gobiernos, no solo este de Kicillof, sino también de Solá, Scioli, Vidal, todos los gobiernos que hubo en la provincia de Buenos Aires, sin mencionar para atrás, ¿no?, los de Dualde, Armendáriz y otros, siempre han realizado una práctica de violencia laboral. En ambos hospitales de Loma de Zamora, en el Gandulfo y en el Esteves, se está denunciando los manoseos, los traslados, las prácticas de violencia laboral que están tipificadas por la ley 13.168, que es la que plantea que un trabajador no puede ser manipulado como un objeto y que es un sujeto de derecho. También esta semana han cobrado fuerza las luchas en los distintos sectores que vienen padeciendo la política de desmantelamiento de la industria, también llamado industricidio, ¿no?, que nosotros en este programa nos interesa seguir especialmente porque se ataca de manera paralela a los organismos como el INTI, el Instituto Nacional de Tecnología Industrial. Se hace un lockout, por decir así, patronal ahí, en donde se deja sin tareas a muchos profesionales, porque lo que se está buscando justamente es asfixiar mediante los procesos de apertura e importación, que no son nuevos, ya los conocemos, la clase trabajadora y el pueblo conocemos los procesos de importación. En el caso de la industria avícola, por ejemplo, terminaron por acorralar y terminaron de agudizar crisis que traía la empresa GATT, Granja Tres Arroyos, GTA, perdón, la Granja Tres Arroyos, que esta semana ha sido noticia porque los trabajadores que estaban sin cobrar, porque la planta sigue funcionando a pesar de haber llamado a concurso de acreedores, de haber hecho un escrito ante un tribunal comercial, civil y comercial, pidiendo el concurso de acreedores, digamos, una maniobra más que denunciaron las trabajadoras y los trabajadores en la puerta mientras bloqueaban los portones para que no ingresen aves para ser sacrificadas, y eran dos camiones que, bueno, eso pudo verse en los medios de comunicación masiva, en los canales de televisión. Fue muy importante porque lograron arrancar ese mismo día, desde muy temprano, el compromiso de pago con dinero en efectivo y una suma irrisoria para cada compañero, 300.000 pesos, pero le lograron abrir la mano a una patronal que sigue vendiendo, sigue comercializando, sigue ganando plata, y que utilizan este recurso del concurso de acreedores para renegociar las deudas que arrastran de otros concursos preventivos de crisis anteriores, ¿no es cierto? En el caso de la industria avícola, en el año 2018 tuvimos el conflicto en Cresta Roja. El nombre en ese momento de la empresa desplazada era Proteinsa, Proteína Sociedad Anónima, y bueno, desde en aquel momento hasta entonces nunca los capitalistas nos van a poder explicar cómo en un país donde se consume cada vez más pollo y en donde están todas las condiciones climáticas y los alimentos y las materias primas que se necesitan para esa industria están en abundancia, ¿por qué se puede fundir una empresa, no? ¿Cómo? Solamente se explica en las distintas políticas que ha habido de los capitalistas dueños de estas empresas, que son de tratar de generar un vaciamiento en determinado momento, una empresa que da ganancia en el 2023 y ya en el 2024 y en el 2025 se dedicaron a dibujar los números para poder justamente deshacerse de alguna de las ramas que tiene Granja Tres Arroyos, porque está compuesta por tres empresas controladas. Una es Avex, que tiene su producción central en Río Cuarto, en la provincia de Córdoba. La otra es acá en Pilar, que es la que estaba describiendo yo el conflicto de esta semana, que nos dio una pequeña alegría, ya que los compañeros lograron plantarse a pesar del sindicato de trabajadores de la alimentación, que los deja solos o directamente manda una patota a intentar que la planta siga produciendo. Total, los despedidos están con sus abogados y están peleando más bien que cobrar la indemnización, algunos de ellos, no la reinstalación. Entonces, aprovechando ese nivel de confusión y dispersión que hay en el movimiento obrero y que hay en la base de las luchas fabriles, intentan fracturar la unidad. Lo intentaron en FATE, lo intentaron en otras fábricas como Dánica, donde dividiendo intentan neutralizar la respuesta, ¿no? Morbillo, una empresa gráfica que está en la zona de Valentín Alsina o en el límite entre Barracas y Valentín Alsina, ahí cerca del puente Victorino de la Plaza. Así que todas las luchas que se están librando, no solo durante esta semana, sino también durante todo este periodo, son luchas defensivas. A la par, digamos, que se le da respuesta a las picardías o a las hijas de puteces que hacen los patrones, los trabajadores van sacando conclusiones de para dónde marcha este reseteo de la sociedad, de la economía, de la política, de esta reconversión del capitalismo, que no es más ni menos que la que vienen impulsando desde mitad de la década del 70 con Martínez de Hoz y Videla hasta la fecha, pasando por el menemismo, el macrismo. Por lo tanto, que nuestro pueblo, a pesar de que las luchas no empiezan de cero y siempre hay una memoria histórica, a veces se requiere refrescar algunas experiencias, y por eso es importante la marcha de la bronca, porque ahí es en donde justamente tomó un cariz político y una perspectiva política que no alcanza con las luchas de resistencia, con quemar gomas, o no es el método, que por supuesto siempre apuntamos a los métodos más elevados que condicionan dar respuesta. También hay que mencionar, por ejemplo, la lucha en la OSFA o IOSFA, que es la obra social del personal que trabaja en las Fuerzas Armadas, en donde AT Nacional desplegó un gran acto ahí combativo la semana pasada, logrando la renuncia del interventor de la IOSFA en un proceso donde están tambaleando, porque dentro de las estructuras del gobierno nacional son tan ilegítimas las políticas que incluso atacan hasta los sectores que querían fortalecer, en principio Victoria Villarruel o Patricia Bullrich, pero es tan agresivo el plan de reseteo y de reconversión que también condenan al hambre a parte de las fuerzas uniformadas que usan para reprimir a jubilados, jubiladas, a los colectivos de discapacidad o las luchas estatales o de las industrias que se ponen de pie para no cerrar o para no, de los trabajadores de las industrias que no están dispuestas a regalar años de experiencia fabricando, por ejemplo, los neumáticos para ambulancias, para camiones en FATE, y bueno, y otras emblemáticas luchas que consideramos que son la respuesta de nuestro pueblo y de nuestra clase obrera, nuestra clase trabajadora, a este mamarracho de propuestas que en el único lugar que se puede vender son en los foros internacionales, como lo ha sido la Conferencia de las Naciones Unidas, en donde van a hacer un acting ahí, hacer un simulacro, son instructores de combate, decimos nosotros acá en mi laburo. El instructor de combate se la pasa haciendo simulacros, Y eso es lo que son los dirigentes, los presidentes como Trump, como Xi Jinping, como todos los presidentes de los países capitalistas centrales, que van y hacen como que están haciendo una tregua en su guerra comercial, mientras nosotros vemos devastar y asesinar pueblos enteros en el sur del Líbano, en Gaza, y acá en nuestro continente, digamos, mantienen prisionero al presidente Nicolás Maduro y a Cilia Flores, mientras parte de su fuerza política se entrega y claudica a Cilia Flores, mientras parte de su fuerza política se entrega y claudica ante los planes del imperialismo, encabezado fundamentalmente por...

0: de obreras como un reseteo, como un proceso de recambio, de transformación, donde algunas empresas cierran y para que abran otras, sectores de la economía que no estaban vigentes tienen que perimir, tienen que morirse. Entonces eso quieren convencer a un pueblo al que se lo quiere llevar a la campaña electoral, cuando el problema del hambre y el problema de la desocupación, el problema del endeudamiento, el problema de la salud mental, es ahora. Así que bueno, un fuerte abrazo para todos los compañeros que están luchando. Sabemos que continúa el paro universitario esta semana, también continúan por el financiamiento de las universidades, no solamente por los sueldos de los docentes y los ayudantes de cátedra, sino también por las becas y por el mantenimiento edilicio y los equipos para la investigación. La universidad es uno de los pilares para un modelo de país donde quepan la ciencia, la técnica, donde quepan el arte y donde quepan las expectativas de desarrollo y crecimiento de nuestras juventudes. Continúan también algunos paros en algunas escuelas, ya que en el sector docente, tanto en los tres niveles, inicial, media, primaria y superior, cuatro niveles, el sector docente está con un termómetro, es un termómetro de lo que sucede en los barrios, en los territorios. Por eso hay hechos de violencia, como en la escuela 36 de Almirante Brown, donde hoy van a estar parando en respuesta a un hecho de violencia donde un miembro de la comunidad, un papá o un miembro de la comunidad agredió a un docente. Esto ya ha pasado la semana pasada en San Miguel, ha pasado, y siempre que suceden hechos de violencia donde se descargan un montón de frustraciones contra preceptores, docentes o auxiliares de escuela, se va al paro, porque justamente eso es el límite que vamos a soportar a los niveles de explotación y de transformación que quieren hacer de la educación como un modelo de depósito de pibes y no como un modelo profesional, científico. La respuesta del límite es que no agredan física o mentalmente a las compañeras, a los compañeros docentes. Así que hoy están de paro en Almirante Brown, convocado por varias corrientes, pero fundamentalmente por su tema multicolor, y bueno, exigiendo un protocolo de actuación inmediato cuando hay, se especula con que va a haber algún tipo de provocación o respuesta violenta a cualquier problemática que haya en la escuela, ¿no? Que estalle en la escuela. Así que bueno, ahora sí me despido y me pongo a disposición nos ponemos a disposición desde esta columna de Movimiento Obrero, con mis compañeros de trabajo, con otros compañeros, nos ponemos a disposición para seguir desarrollando el plan de lucha que debe desembocar. No alcanza ni con una marcha de la bronca, ni tampoco alcanza con una huelga general, como se plantea. Hace falta un plan de lucha sostenido y construido al calor del desarrollo de una alternativa política de la clase trabajadora.
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2: 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Horacio Robelli, hoy más que con un tango, porque nos hemos quedado sin tiempo, te vamos a recibir recordando a un enorme intelectual argentino revolucionario que hace 52 años fue asesinado en los bosques de Ezeiza por más de 60, 70 disparos, todos en el cerebro, en un mensaje mafioso por el poder intelectual que tenía el compañero Silvio Frondizi. Silvio Frondizi había nacido el 1 de enero de 1907 y fue asesinado, ayer se cumplió un aniversario, el 27 de septiembre del 74. Era historiador, sociólogo, abogado justamente de presos políticos, y uno de los motivos por los cuales se aceleró su asesinato fue por la defensa de los compañeros revolucionarios que habían sido fusilados días antes o semanas antes en Capilla del Rosario, en Catamarca, compañeros nuestros. Bueno, un gran intelectual, vamos a recordar sus obras, por lo menos las más conocidas, más importantes, La Realidad Argentina, dos tomos de lectura obligada para cualquiera que quiera estudiar

0: el periodo argentino de los años 40 y de los años 50, llega hasta el año 54, y una otra obra importante de él fue El Estado Moderno. Además de intelectual, fue un militante práctico, ya que organizó el grupo Praxis, que después pasó a conformar el Movimiento de Izquierda Revolucionaria, en el cual se formaron muchísimos destacados militantes que van a tener gran actividad en los años que le siguieron, en los años 60 y 70. Recordamos a Aldo Comotto, a Altamira del Partido Obrero, a Ramón Torres Molina, a Luis Mattini, bueno, y otros más famosos en el cambio de momento, que ahora no me acuerdo los nombres, que eran como los laderos de Silvio, pero formó una gran cantidad de cuadros militantes. El Che Guevara lo citó en 1959, inmediatamente del triunfo de la Revolución, para que con sus conocimientos aportara, ayudara a la Revolución Cubana. Bueno, un compañero de primera fila, de lo mejor. Yo lo recuerdo particularmente porque durante todo el año 72 militamos juntos y fundamos el Movimiento Socialista Bonaerense, del cual él era el presidente, yo era el apoderado acá en la provincia de Buenos Aires. Así que hoy recordamos, Horacio, quizás vos has sentido nombrar a Silvio Frondizi.
1: No, por supuesto que lo he sentido nombrar, lo he leído. Y Aldo Comotto, con quien tuve algún grado de amistad, ese gran tipo, fue Aldo Comotto, lo ponderaba por sobre todo. Un intelectual brillante y con una vocación de servicio, ya te digo, lo mataron por ser abogado de quienes habían sido asesinados en Catamarca. Sí, por supuesto, que deberíamos respetarlo, debería ser más conocido en el país. Pero este es el país que tenemos. Este no es el país que soñó Silvio Frondizi, que soñaron grandes intelectuales, Mercedes Peña, Aldo Comotto mismo, grandes intelectuales que tuvimos. Este es un país de... Yo ya lo desconozco. El INDEC reconoce una pobreza de 32,3% de la población. Es mucho más. 32,3% de la población. 15.500.000 personas. Para no ser pobre, una familia tiene que tener un ingreso como mínimo de 1.700.000 pesos, que es 1.700.000 pesos, que es lo que cuesta la canasta básica total, alimentos, los enseres personales. 1.700.000 pesos. Y ellos mienten que solamente son 15.500.000 personas. Sí. Pero aún en esa mentira, tienen que reconocer que los chicos de 0 a 14 años, a partir de 14 años, pasan a ser imputables. De 0 a 14 años son el 44,5% de todos los chicos del país, casi la mitad, seguramente que sí, medio de ser la mitad o más. Casi la mitad de los niños en nuestro país son pobres. Un país que tiene récord de producción de granos, 160 millones de toneladas de granos, y tenemos gente que no tiene la mínima caloría para vivir, que tenemos petróleo que genera energía, y sin embargo tenemos gente que no puede tener ni siquiera, tiene que pagar la garrafa cuando la puede comprar porque no tiene ni siquiera gas natural, y petróleo le cobran cada día más caro el colectivo o cualquier medio de transporte. Un país para una minoría parásita y rentista en desmero del grueso de la población. Y sin embargo se le hizo un paro general a este gobierno. La corrupción de la CGT, de la gran mayoría de la alianza política, había por haber los discursos de Mayán y de Iturrio avalando la familia judicial, me sirven de mayores comentarios. El grado de complicidad, de contubernio que hay con este gobierno, de contubernio. Este es el contubernio de la década infame. El contubernio de lo que supuestamente son la oposición, como era un sector del radicalismo que se hacía el opositor, después la oposición como presidente a Ortiz, que era radical, la forma de Ortiz Castillo.
0: Ortiz, no, que derrocaron en 43, ¿no?
1: No, Castillo, porque Ortiz había quedado ciego, tenía vista, y lo reemplazó un año Castillo y fue derrocado porque eran pro embajada norteamericana. Los tipos estaban, que eran todo el gobierno, ese fue un gobierno de lacayos, el gobierno de Uriburu, de Justo, después derrocaron a Yrigoyen, pero hubo un sector del radicalismo que los apoyó. De hecho, nosotros le llamamos el contubernio. Bueno, ese sector del contubernio pasa acá lo mismo con los Mayán y con los de Itulio. No son mejores que los Ortiz y que los Castillo. Son de la misma calaña. Gente que dice una cosa y hace completamente otra distinta.
0: Toda una definición, Horacio, pues son peronistas, de dirigentes peronistas los que están nombrando, Mayán y Itulio.
1: Y bueno, yo tengo la culpa. Yo vengo del radicalismo. Y estoy seguro que a mi mayor le odió cuando Ortiz, que era uno de los hombres más brillantes del partido, como también le dolió Silvio, fue un gran hombre, pero lo del hermano Arturo, Arturo Frondizi, también lo mismo. Son traidores, son tipos que dicen una cosa y después hacen otra. Él hizo un libro que se llamaba Petróleo y Revolución, e hizo todo lo contrario. Hizo unos contratos a favor de los de las grandes empresas transnacionales extractivistas de petróleo. Y pasa, esto vos sabés que en tu historia pasa, ha pasado miles de veces y va a seguir pasando, mientras no se lo juzgue. Mientras no se lo condene, mientras Itulio y Mayán siguen siendo senadores nacionales y hasta capaz que le dan el voto en las próximas elecciones, sí. Cuando había que apurar de ellos por una actitud de felonía, de traición al mandato popular.
0: Bien, entonces vos titulabas tu columna Todo para los ricos. ¿Qué más le han dado ahora? ¿Qué más?
1: Bueno, participan en... Le han bajado los impuestos. Nosotros somos los pobres, los trabajadores somos los que más impuestos pagamos. Yo ahí te di un ejemplo de una persona que cobra $1,000,000 de pesos Estamos diciendo que para no ser pobre, una familia compuesta por 4 miembros necesita $1,700,000 El trabajador que cobra $1,000,000 de pesos brutos tiene, por un lado, los descuentos de la obra social propia, 3% del PAMI que tiene que pagarle para futuros jubilados, claro. En un carácter solidario el sistema de reparto, 2-3% más, y 11% de aporte jubilatorio de él. Son 17%. Lo que quedan, los 830 mil pesos que quedan, porque le sacaste 170 mil pesos con los aportes, de los 830 mil paga casi 30% entre el IVA, impuestos al combustible que estábamos hablando recién, otros impuestos internos, el impuesto además a la luz, al gas, a las comunicaciones, pierde prácticamente, después los impuestos provinciales, el impuesto de ingresos brutos, pierde casi un 30%. Por lo tanto, él, todo trabajador, él cobra $1,000,000 de pesos y aporta al Estado más del 40% de su ingreso. Mientras hacemos eso a los trabajadores, el campo, que lloran como si se sacara un ojo, todo el año pasado, el total del derecho de exportación fue solamente 1,2% del PBI. 1,2% del PBI, cuando el IVA que pagamos mayoritariamente los consumidores es el 10% del PBI. Ellos pagan el 1% del PBI por retenciones y lloran, y todo el impuesto inmobiliario rural, tomando las 23 provincias, no puedo tomar la ciudad de Buenos Aires, las 23 provincias, el impuesto inmobiliario rural no llega a ser el 1% del PBI. Pagan 2,2% del PBI, nosotros solamente de impuesto a IVA 10%, combustible 3%, y el impuesto a los ingresos brutos es un 3,4%. Toda una realidad pagamos nosotros, si ellos lloran. Entonces yo por eso te decía, los ricos no pagan impuestos, pagan mínimamente impuestos y tienen todo tipo de beneficios, participan en cuanto el negocio le queda al gobierno a favor de ellos, y los trabajadores. Perdemos nuestro trabajo, hay precarización laboral, y encima los que tienen la suerte de ser trabajadores formales cobran una miseria, y la miseria que cobran, el 40% es impuesto.
0: Bueno, entonces hay que seguir luchando para terminar con este gobierno. Ahora, no podemos contar con Mayán, con Itulio.
2: Con Itulio, claro.
0: Con la CGT.
1: Con ninguno de ellos. Por eso hay que hacer una revisión muy fuerte de todo esto. Esto es el grado de felonía, de cobardía, de corrupción. Todos salen enriquecidos, ahí dieron el nivel de vida que tienen, los patrimonios que tienen diputados y senadores. Dista del pueblo trabajador. Acá hay una degradación de nuestros representantes. Diputados, senadores, gobernadores, presidentes.
0: Decime,
1: son votados por el pueblo y son funcionarios al poder, son funcionarios a los ricos de este país.
0: El poder, ahora que mencionaste el poder está enojado con el gobierno de Milei porque le ha subido el riesgo país un 40% en los últimos dos meses. ¿Cómo ves esto, Horacio?
1: Lo han usado. Ahora que lo usaron, ahora se lo quieren sacar encima. Por supuesto, van a jugar fuerte para que lo reemplace, para repetir lo mismo, pero con otra figurita decorativa, claro, que sea menos ridícula. Hizo papel de bufón en Estados Unidos, da vergüenza. No lo recibió Trump y era hablando maravilla de Trump. El único que lo recibió fue Marco Rubio en un pasillo 5 minutos. Le dijo a Netanyahu que era uno grande, fue argentino, el que no quiere a Netanyahu, le dijo que era uno grande líder de la humanidad. Todo ese papel de bufón que hizo ya no causa ni gracia, ni pena, causa repudio, inclusive de los que se beneficiaron con él.
2: Tengo una consulta, Horacio. Ahí tengo entendido que le dieron un premio a nuestro presidente por ser un gran referente, del sionismo o algo por el estilo. Pero estuve escuchando que en realidad ese dinero, creo que es $1,000,000, se está utilizando para, lavar, ¿no? Financiamiento para organizaciones pro-Israel, pro-sionistas, entre las que está Sabrina Ahmechet, acá en Argentina, según entiendo.
1: Y no sería, yo no lo sé, pero no sería nada raro. Viniendo este personaje menor, ridículo, este bufón, este lazarillo, y ahora se ponen víctimas, dice que van a atentar contra él. Sí. Claro, se ha cansado de pregonar contra Irán y contra los árabes. Nadie ha dado mango por él. Y alguna vez, hoy el gobierno lo apaña, hoy lo apaña Estados Unidos. Mañana no le va a abrir ni la puerta. Es lo que es, un servil. Y como servil, no me es ni siquiera la pena de que Estados Unidos se moleste por él. Lo que sí va a rescatar a Estados Unidos son a sus funcionarios, porque lo rescata el JP Morgan, que le hicieron una tarea suya acá. Es el mismo JP Morgan el que está diciendo, bueno, muchachos, esto se acabó. Claro. Esto se acabó y a los botes, nos vamos. Y por eso el rico país, porque están vendiendo. El informe mensual del JP Morgan dijo que por ahora es como un latiguillo. Por ahora no es conveniente comprar título de deuda argentino. ¿Va todo eso? Para entrar a vender, como dijo bien Daniel, sí. Entrar a vender rápidamente los títulos nuestros, por supuesto. Al aumentar la oferta, baja su precio y eso aumenta el riesgo del país. Solamente compran títulos si vos le pagás una tasa mayor y o su valor real, su valor de cotización es mucho menor que el valor nominal. El valor nominal es $100 de la lámina y se la compran a 50 o a 40 o a 30 o a $20, como ya nos pasó varias veces.
0: Bueno, Horacio, nos despedimos recordando de que su mentor, su sostenedor, su prestamista de última instancia está complicado en las elecciones de medio término en Estados Unidos, tiene un 60% de posibilidad de perder en el Senado y un 97% de posibilidad de perder en la Cámara de Representantes, o sea, de diputados.
2: Estamos a días nomás, ¿eh?
0: Sí, estamos en los primeros días de octubre.
1: Sí, seguro, Estados Unidos también va a tratar de reemplazar, nunca una elección cambió el poder en Estados Unidos, va a tratar de reemplazarlo a otro idiota como Trump, un idiota totalmente manejado por Netanyahu, metiendo en problemas a Estados Unidos, que ya se mete solo, pero encima este lo metió en el tema de Irán, pensando que iba a hacer un paseo y mirá cómo le va.
2: Desastroso.
1: Sí, van a poner a otro, pero el poder sí intacto, el poder del capital financiero de Manhattan. Y el poder de la inteligencia artificial de Silicon Valley, eso sí estando
2: intocable. Vigente
1: y se va a tratar de que se intocable. Va a tratar de que se entarde mal. Trump es nada más que un episodio grotesco, si quiere. Ridículo. Tan ridículo como Milei acá.
0: Horacio Robelli ha pasado por todos los fuegos AM 1570 Radio Rebelde y nos preparamos. Muchas gracias, Horacio.
1: Muchas gracias a ustedes. Gracias por la comunicación.
2: Por favor.
0: Y nos preparamos para escuchar A Dos Orillas con Silvia Visconti, que ahí la estamos viendo en la pantalla. Una sonrisa nos saluda y le damos la palabra. ¿Cómo te va, Silvia?
3: Hola, buenas noches. Ya no es buenas tardes, todavía es buenas noches porque acá ya está oscuro. Daniel, Javier, Dayana y los oyentes de Todos los Fuegos. Yo, la verdad que, escuchando tu recuerdo de, de Silvio Frondizi, porque bueno, sabes que en estos días me tenté y me fui a comprar un libro de Felipe Piña, el historiador argentino, que se llama 1976. Y precisamente lo empecé a leer en estos días, y bueno, toda la parte, digamos, inicial del libro habla de los años previos, obviamente, y bueno, me fui encontrando, reencontrando y recordando y volviendo a la memoria esas terribles muertes, ¿no? En los años previos al golpe de Estado.
0: Sí, claro.
3: Y bueno, y entre esos recuerdos estaba el de Silvio Frondizi y también el de Ortega Peña, que a mí me impactó personalmente mucho porque, bueno, fue participé, digamos, en su velatorio, en lo que era la ida al cementerio, que fue...
0: Ah, nos cruzamos entonces.
3: Fue muy reprimida, sí. Entonces, me removí un poco tu recuerdo. Siempre a uno, que cuando lo remueven estas cosas, también hay como una especie de lado de alegría en última instancia, en el sentido de todo lo que nos dejaron estos compañeros y de cómo permanecen en la memoria, y eso, bueno, es realmente importante. Y tratando de colaborar en que queden en la memoria compañeros que a través de la historia han estado luchando, yo este lunes me voy a situar no en la capital federal, porque digo, generalmente viste que todos los conflictos uno los centra mucho, muchas veces en Buenos Aires, acá en Uruguay sin duda en Montevideo, y yo voy a ir a otro lugar que tiene una larga y historia de lucha en Argentina, que es Rosario, una ciudad que crecía aceleradamente al ritmo del comercio.
0: La Chicago, no sé, de Argentina.
2: La Argentina, le decían, en los años 20.
3: Sí, la Rosario Argentina. Porque hay una Rosario Uruguaya también, pero vamos a referirnos a la Rosario Argentina, esa que crecía enormemente, como decía, por el comercio, por la industria, por el puerto, a comienzos del siglo XX. Y bueno, como ya lo hemos comentado anteriormente, en Argentina, durante las décadas de 1880, 1890, se fundaron una gran cantidad de sociedades obreras y sindicatos de diferentes sectores en todo el país. Y bueno, la lucha incluía de estos sindicatos, incluía sin duda el tema del salario, las condiciones de trabajo, las horas de la jornada laboral, y también estaban entre las reivindicaciones de los trabajadores algo que a nosotros nos parece como de toda la vida, que es el descanso dominical.
0: Claro.
3: Aunque en los últimos tiempos sabemos que hay muchísimos trabajadores que se ven obligados a trabajar los domingos,
2: sí,
3: todo lo que tiene que ver con el comercio, por ejemplo, las grandes superficies. En fin, pero bueno, los trabajadores del comercio, precisamente, a través de la Sociedad Dependientes de Comercio, que se había creado en 1880, ya en 1881 le exigía al intendente en la capital federal el cierre de los comercios durante los domingos para tener un día de descanso después de las agotadoras jornadas de 12, 14, 16 horas que cumplían. En la capital federal recibieron una respuesta favorable inicialmente y se puso en vigencia una ordenanza que había sido derogada en 1872. Pero inmediatamente se dio la reacción de los empresarios, que empezaron a juntar firmas de diferentes sectores patronales y consiguieron que se diera marcha atrás y que continuaran sin ser festivos los domingos, es decir, los trabajadores tenían que seguir trabajando los domingos. En mayo de 1904, el diputado del Partido Socialista, Nobel diputado del Partido Socialista, Alfredo Palacios, recogiendo las demandas de los trabajadores, presenta un proyecto de ley de descanso dominical que establecía, de alguna manera, una primera conquista para los trabajadores argentinos en cuanto a las condiciones de trabajo, porque estaban sometidos, como en toda la región, a una explotación extrema, ¿no? La norma fue aprobada en diputados, pero se demoró en la Cámara de Senadores casi un año, aproximadamente un año, siendo, en definitiva, sancionada el 6 de septiembre de 1905 como ley número 4661. Pero esta norma, impulsada por Alfredo Palacios, regía únicamente para la ciudad de Buenos Aires. La extensión al resto de las provincias y ciudades fue algo que fue paulatino, no fue inmediato, y en algunos casos demoró años. Y se dio cuando las provincias fueron adoptando normativas propias al impulso de las luchas de los trabajadores en cada uno de esos lugares. Y mucho más tardíamente pasó a tener un carácter nacional. Recogiendo los datos de la época, sabemos que los empleados de comercio de Rosario venían reclamando el descanso dominical desde hacía muchos años atrás. En un marco general de aguda conflictividad social en el país, en el que, bueno, las huelgas se sucedían unas a otras, la Sociedad de Dependientes de Comercio de Rosario, el 20 de noviembre de 1904, declara una huelga para obtener este derecho, el derecho al descanso dominical. Y también incluían, obviamente, la reducción de la jornada laboral. Y bueno, esa huelga la hacen, digamos, la decretan en una multitudinaria asamblea que se realizó en el llamado Teatro Colón, que estaba ubicado en una calle muy céntrica, Corrientes 485, según averigüé, y que luego fue muchos años después fue derrumbado, pero este teatro era muy famoso porque, bueno, llegaron ahí las orquestas más famosas y también la lírica, ¿verdad? Bien. Al día siguiente, esta asamblea iba a comenzar la huelga. Y los patrones iban a recibir el pliego de condiciones que incluía reconocer la existencia del sindicato también. El descanso dominical, como decíamos, 8 horas de trabajo, vida externa, porque muchos estaban condenados a quedarse dentro de los locales, es decir, vivir en los propios locales. Una cosa que me llamó mucho la atención ahora, recientemente, fue ver gente que se quedaba a dormir en los locales en Asia, en Tailandia, por ejemplo.
2: Sí.
3: Gente duerme en el local, en el piso, una cosa que a uno le llama la atención, que todavía estas cosas sigan pasando en el mundo, ¿no? Bueno, también pedían la supresión de las multas y también el compromiso de que no iba a despedir a ningún dependiente por haber participado en estas medidas de lucha. Fue el domingo 20 de noviembre de 1904 cuando esa multitudinaria asamblea define la huelga y el lunes casi no se registra actividad en la ciudad parece muerta, todo parecía además discurrir de una manera muy tranquila, como una jornada tranquila además porque no había negocios abiertos. Una asamblea se desarrolla entonces en las inmediaciones de la Plaza Santa Rosa, ubicada en pleno centro de la ciudad. Y hasta allí llega el escuadrón de seguridad, cuyos agentes eran popularmente conocidos como los cosacos. Y también llevan piquetes de bomberos y de la Guardia de Seguridad, armados con Mauser, armados con sables. y bueno, arremeten violentamente contra los manifestantes y dispersan a sablazos a los rosarinos que estaban en la concentración. Hay mucho más de 10 heridos y esto marca el comienzo de una semana trágica en Rosario. Yo los quiero invitar a escuchar un tema, es un tema de un grupo argentino que se llama Viejas Locas. El tema se llama Homero y en realidad denuncia lo que es la vida rutinaria y desesperanzada de los trabajadores cuando son explotados así, de manera tan tremenda como en este caso. Así que los invito a escuchar esa canción y después les sigo contando la historia de los dependientes.
0: Escuchamos.

0: Bueno, tras esa asamblea que fue, digamos, dispersada por la irrupción policial, los patrones también se reunieron, pero no hicieron ningún comunicado oficial, no dijeron nada acerca de aceptar el pliego de condiciones de los trabajadores. Así que al día siguiente, una nueva asamblea, en este caso custodiada ya desde el comienzo por la policía, decidió la continuidad del paro. Los trabajadores fueron conminados a desalojar la sede, su propia sede gremial. La crónica que publicó el diario La Capital, que no vayamos a pensar que era un diario de izquierda, ¿no? Era un diario conservador, claro, en última instancia. Pero, bueno, publicó una crónica sobre lo ocurrido y señalaba lo siguiente. Venía por Maipú hacia San Luis un grupo de panaderos que no pasaría de las 7 personas. Al llegar a San Luis, un oficial de policía se les acercó ordenándoles que se retiraran y al mismo tiempo tomó violentamente del brazo a uno de los panaderos, un joven de 17 años, de nombre Jesús Pereira. Tras un forcejeo, un policía sacó su revólver e hizo fuego hiriendo mortalmente en la frente al jovencito Pereira, que cayó sin exhalar un ay. Así lo describe el cronista. Después agrega, el cadáver fue entregado a un pariente para ser velado en su domicilio en Cochabamba, entre San Martín y Libertad. Tras el brutal asesinato, los huelguistas, a quienes ya se habían unido trabajadores de otros gremios, definieron una huelga general por 48 horas con una marcha para acompañar el entierro del joven Pereira. Pero a la noche, el jefe policial, José Antonio Leiva, ordenó sacar el cadáver de la casa mortuoria, haciéndolo conducir al cementerio nuevo, precisó La Capital. Bueno, cuando el miércoles por la mañana se conoció esta noticia, las distintas sociedades obreras acordaron una marcha en la cual llevarían ofrendas para depositarlas en la tumba del joven asesinado que había sido enterrado casi clandestinamente en la noche. La convocatoria llegó a reunir a unos 3.000 trabajadores que marcharon en las cercanías de la Plaza Santa Rosa. Los manifestantes se dirigieron a la calle Paraguay y allí se les incorporó también el Partido Socialista, porque bueno, casi todos estos gremios de los que estamos hablando eran anarquistas, pero también en este caso la gente del Partido Socialista, que como decíamos había tomado también este reclamo de los trabajadores para llevarlo al Parlamento, acompaña a esta marcha. Al llegar a Mendoza y Corrientes, vieron venir por Mendoza a una veintena de bomberos armados con Mauser y bayoneta calada, junto a otros tantos del escuadrón con sables y carabinas. Minutos después, se escuchó la orden de fuego. La acción represiva en Rosario, conocida como la masacre de la Plaza Santa Rosa, fue en realidad un operativo totalmente planificado, porque bueno, era una marcha tranquila y esta gente llega y enseguida empieza a disparar. Hubo al menos una quincena de heridos, algunos de ellos de mucha gravedad. Entre los heridos graves estaba el zapatero Luis Carré, de 40 años, casado, que recibió un balazo en el estómago, y el otro grave, Alfredo Seré, de 10 años, aprendiz de zapatero argentino, que fue herido de bala en la región glútea derecha, habiendo salido el proyectil por su corazón. Ambos fallecieron al día siguiente. También fueron heridos de gravedad otros muchos manifestantes, de los que apenas conservamos algunos nombres: Ceferino García, Francisco Herrera, Jacobo Giacomelli, Lorenzo Barione, Enrique Spadani. Él, este un chico porque era, tenía 15 años, y Alfredo Herrera. Una nota que aparece después de esta, irrupción, digamos, de esta matanza, decía: sobre las adoquines de nuestras calles brilla otra vez siniestramente la sangre proletaria. Porque hay que recordar que había sido en Rosario, en 1901, en medio de un conflicto de varios gremios y de los estibadores, cuando se produjo la primera muerte de un trabajador, Cosme Vucelavich. Entonces, esta frase, de alguna manera, que habla de la sangre de los adoquines otra vez, hace referencia a ese otro compañero que fue el primer muerto en una manifestación. La repetición de esta represión puso en alarma a toda la población rosarina y tuvo también repercusiones en el resto del país. Esa noche los centros obreros estuvieron todos ellos atestados de gente y los dependientes de comercio lograron que se les levantara la clausura de su local y se reunieron allí, a la vez que se anunciaba en la ciudad la llegada de Alfredo Palacios para tratar de mediar en el conflicto. En medio de la bronca, la indignación, y a partir de una convocatoria por parte de la Federación Obrera Regional Argentina, la FORA, de dirección anarquista, y apoyada, como decíamos, por la UGT socialista, la huelga general se extendió a todo el país durante los días 1 y 2 de diciembre e incluyó entre los reclamos el repudio a los hechos ocurridos en Rosario. Se trató además de una huelga activa, con piquetes, con manifestaciones, que marcó un momento clave de convergencia táctica entre las distintas corrientes del movimiento obrero de la época. Porque en esa época era bastante común que, bueno, los actos del 1 de mayo, uno los hacía en un lado, el otro los hacía en otro lado, había mucha tirantez entre estos grupos. Bueno, pero esto generó una unidad para decretar esta huelga general que se dio en todo el país el 1 y el 2 de diciembre. La huelga de los dependientes de comercio de Rosario permitió de alguna manera el fortalecimiento de las organizaciones obreras, porque bueno, hubo esa necesidad de unión, ¿no?, que siempre genera la fuerza. Separados no podemos hacer muchas cosas, cuando nos juntamos conseguimos muchas otras. Por su parte, no solamente tuvo este efecto, sino que también, recordemos que los integrantes del Partido Radical, los llamados radicales revolucionarios, estaban en estos momentos planificando una revolución, una revuelta, y vieron en esto un clima favorable para esa revolución que intentaron en 1905. Claro. Las clases conservadoras también tomaron nota de estas luchas y de esta unión de los trabajadores y buscaron cómo fortalecer las estrategias represivas. Así que tuvo muchas connotaciones esta huelga. Tras casi una semana de huelgas y con 3 muertos causados por la represión policial, al que se sumó un cuarto que falleció más tardíamente, que era uno de los heridos graves, los comerciantes de la ciudad aceptaron parte del pliego reclamado por los dependientes de comercio, no todo. Hubo sí una pequeña reducción del horario de trabajo, por supuesto que no a las 8 horas, el domingo, en la quita de algunas multas. Y bueno, 1904 fue un año de una gran movilización obrera en Rosario, porque hay que pensar que se dieron una cantidad de hechos muy importantes en la ciudad. El Congreso del Partido Socialista, se realizó en Rosario. El primero de mayo, recordemos que Rosario fue una de las primeras, fue junto a Montevideo, a Buenos Aires, y a dónde, más me vas a decir.
1: Chivilcoy y Bahía Blanca.
0: Chivilcoy, bueno, era, fue donde se, digamos, se conmemoró ya en 1890 el primero de mayo. Bueno, pero este primero de mayo del que estamos hablando, tuvo una convocatoria multitudinaria, fue muchísima gente. Y bueno, también ese año había otro elemento importante, y era que se elegía el gobernador y se elegía presidente. Y todos sabemos cómo en periodos en donde hay elecciones cercanas, estas cuestiones adquieren un peso importante, porque además los distintos candidatos ven cómo se ubican, digamos, en medio de las movilizaciones de los trabajadores. Bueno, los principales diarios del lugar, que eran la capital, como decíamos, y el otro era el municipio, dieron lugar en sus páginas entonces, en estos días, a la llamada cuestión social, que era la situación de los trabajadores, planteando como hipótesis de la conflictividad la negativa de los gobiernos, tanto provincial como nacional, a mejorar las condiciones de vida de los obreros. Es decir que trataron de captar, de alguna manera, a los trabajadores para los distintos partidos, a los que representaban, de algunos con los que estaban vinculados cada uno de estos periódicos. La capital le dio espacio a las coberturas de estas cuestiones, apostando a la mediación de los socialistas. Es decir, no dejó de hablar bien de los anarquistas, y bueno, hablaba de una cosa más, más tranquila, de menos movilización, de buscar acuerdos, de evitar la confrontación. El municipio, que era el otro diario, vinculado a los radicales que estaban planeando la revolución radical del 5, por su parte, tomaron otra postura. Alentaron la huelga general de la represión de la Plaza Santa Rosa, y bueno, hablaban de la justicia que significaba una huelga frente a estos desmanes contra los trabajadores. Es decir que este conflicto generó de alguna manera que la prensa, que no era una prensa obrera, se abocara y se planteara la cuestión obrera como un tema central, y de ahí entonces su importancia. Con la importante restricción de ser aplicable únicamente a la capital federal, la ley de descanso dominical se aprobó finalmente, después de un año, en 1905. Tras las incesantes protestas de la Federación Obrera Local de Rosario, la legislatura santafesina aprobará esa ley, que se llama, tiene un nombre rarísimo, Ley del Descanso, lo voy a leer porque no me lo acuerdo de memoria, se llama Ley de Descanso Hebdomadario.
1: ¿Cómo?
0: No sé lo que quiere decir la palabra, no tuve tiempo de buscarla en el diccionario, pero bueno, era la ley número 1327, que se aprobó el día de mi cumpleaños, el 3 de julio, pero del año 1906.
1: Claro,
0: siempre todavía, todavía no había nacido yo. Bueno, para ir terminando esto, yo los invito a escuchar, para terminar, un tema de un grupo que se llama Caramelo Santo.
1: Ah, sí.
0: Que habla de no recoger la fruta amarga, es decir, de ir hacia adelante. Vamos a escuchar un fragmento, porque es una canción muy larga, porque es una presentación en vivo, pero bueno, creo que es una buena manera de cerrar pensando, bueno, en lo que pueden conseguir los trabajadores cuando se juntan.
1: Muy bien. Buenísimo.

0: melhor? Que hice yo también.
1: Bueno, con esto me despido hasta el próximo lunes, en donde trataremos de ver alguna otra historia. Y después les voy a proponer más adelante que si los oyentes tienen interés especial en algún conflicto
0: histórico.
1: Histórico,
0: sí.
1: que te lo hagan saber y me lo hagan saber y podemos afrontar también esas cuestiones.
2: Buenísimo, Silvia, buenísimo. Yo tengo uno que me prometiste que lo ibas a tocar.
1: El teatro en Chivilcoy. ¿Cuál?
2: El teatro en Chivilcoy, que es la capital provincial del teatro Chivilcoy.
1: Bien, bueno, lo voy a buscar.
2: Bien. Y bueno, voy a ver si me pongo en contacto con gente que pueda aportar información.
1: Dale, muchísimas gracias.
2: Nos vamos hasta el próximo lunes, que cae en octubre, no sé qué número, así que todos los fuegos por AM1570 estará nuevamente con ustedes, con Silvia Visconti, el lunes 4 de octubre de 2026.
0: Listo, buena semana.
2: Lo del 4 lo inventé.
0: Salió, capaz que es
2: 5.
0: Ahí está, 5. Bueno,
2: hasta el lunes.

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3: Buenas noches. Estamos en un horario recortado, pero nos queríamos comunicar y queríamos recordar esta fecha que es muy importante para nuestra patria, porque refuerza lo que significa nuestros derechos y la soberanía. El operativo Cóndor, que fue realizado el 28 y 29 de septiembre de 1966, cuando un grupo de militantes peronistas llevaban adelante una acción comandados por Dardo Cabo, que tenía 25 años, era periodista, era obrero metalúrgico, y bueno, hubo otros compañeros que estuvieron con él, una sola mujer, Cristina Verrier, y hay varios, entre ellos hay uno que pertenece al grupo de Malvinas Rebeldes, al grupo que está nuestro compañero de Radio Rebelde, que es Héctor Francia, veterano de la Guerra de Malvinas. Estamos hablando de Norberto Karasevich, obrero metalúrgico, que en ese momento contaba con 20 años, hoy tiene 80, han realizado un acto muy importante. Es dable de conversar con gente que ha hecho mucho por nuestra patria y sobre todo por defender nuestros derechos. No sé si ya estoy en comunicación con Héctor y bueno, lo saludo.
4: Hola, buenas noches, gracias por darnos participación para la difusión soberana. Ese es el objetivo del programa Rebeldes por Malvinas y es un objetivo de toda la radio. Sí, hoy estuvimos con Norberto, que forma parte de nuestro grupo de exconscriptos combatientes por Malvinas, este grupo por soberanía, y estuvimos en el anexo de la Cámara de Diputados, donde se hizo un homenaje. Estaban los familiares de los cóndores que ya fallecieron, y estaba Norberto, que habló al final y renovó su fe en la lucha, y que vamos a volver, o sea, para una persona ya con su experiencia y sus años, siempre dice lo mismo, siempre está dispuesto, nos acompaña los 2 de abril a la embajada, a recordarle al embajador que por más concesiones que le haga Milei, las Malvinas son argentinas. Y ahora estamos dados al trabajo, estimado compañero, de desmentir a Milei. Es increíble, es increíble. Nosotros hacemos prédica soberana desde que volvimos de la guerra. Pero además de eso, ahora tenemos doble tarea, porque además de tener que hacer la prédica soberana, tenemos que decir, mirá que ese que dice eso es mentira.
3: Es mentira y lo tuvo que hacer gracias a algo inesperado y algo que es soñado, porque Héctor, que vos tenés militancia, que estuviste defendiendo nuestra soberanía en las islas, uno espera a veces, como dice la máxima, el que no tiene nada para perder, lo hace. Pero en este caso fueron millonarios. ¿Qué sentiste vos cuando viste ese trapo por estos muchachos que sin necesidad, pero sí con un llamado de la sangre, mostraron las Malvinas son argentinas?
4: Y lo hicieron en el partido contra Inglaterra, ¿no? Nada más ni nada menos.
3: Claro.
4: Yo personalmente, debido a mi experiencia con lo que fue el Mundial 78, tenía una cierta reticencia, porque todos sabemos que el Mundial 78, además de haber sido un gran crimen, me refiero a la organización, no a los jugadores, ¿eh? La organización salió 517 millones y el contraminante Lacoste robó a 4 manos. Y además, inclusive, manejaron a detenidos desaparecidos, los hicieron aparecer y después los desaparecieron. Inclusive ahora murió Chiche Hebrun, que estuvo un poco en ese tipo de cosas. Entonces uno es reticente a juntar, como fue utilizado por la dictadura, el fútbol y Malvinas. Pero ¿qué pasa? El primero que lo unió en un sentimiento popular fue Diego Maradona. Cuando yo lo escuché a Diego decir lo que sentía por haberle hecho los goles a los ingleses, ahí dije, no, es todo uno, es toda una lucha por la soberanía cultural, donde está incluido el deporte, y bueno, estos chicos ahora ratifican lo que ya hizo Diego al decir, bueno, nuestro deporte es nuestro orgullo, y Malvinas también es nuestro orgullo. Como corresponde, hicieron lo que debían hacer. Sí rechazo la mentira de este gobierno, eso lo rechazo totalmente, es un sinvergüenza, se burla, porque encima se burla de nosotros, porque podría seguir siendo coherente admirando a Margaret Thatcher, diciendo que hubo una guerra y que la perdimos, podría ser coherente seguir diciendo que él admira la cultura británica. Hay 10 millones de cosas que dijo el tipo a favor de los británicos, que al final iban a decidir los habitantes de las islas. Y ahora todo lo contrario, o vivimos una locura que es parecida a la locura de él, de Milei, o realmente es un disparate oír una persona en un sentido y después todo lo contrario. Para cualquier persona común, sencilla, es un disparate lo que ha hecho. Yo te cuento algo. Mis mayores decían que la primera impresión es la que vale. Bueno, la primera impresión de este tipo es que admira a los ingleses. Punto.
3: Acá hay un mensaje que... Pido disculpas, no estoy al tanto, pero Héctor, por ahí... desarrollás una tarea más, yo no soy periodista, dice, pone Exocet, que no sé quién es, pone, ¿qué opinan de la decisión de Milei de acudir al Tribunal Internacional del Derecho del Mar?
4: No, mira, no tenía la menor idea de eso. Yo creo que ese tipo de cuestiones la decide la Cancillería, que es la que sabe. Si salió, lo decidió ahora, y además es toda una finta, son todas cuestiones formales que hace ahora para tratar de que las encuestas le den bien en este tema donde estaba muy lastimado por lo que es. Es decir, ¿cómo podemos creerle a un mentiroso serial? ¿Cómo le podemos creer a una persona que dice que no hay inflación y hay inflación? Una persona que dice no hay pobreza y hay pobreza. Una persona que dice hay industria y la industria se está cayendo. ¿Cómo podemos creerle a una persona que dijo en su momento, cuando le preguntaron siendo candidato, qué iba a hacer en materia de relaciones exteriores y dijo voy a seguir a Estados Unidos e Israel? Carece de identidad nacional esta persona y quiere levantar la causa nacional más sagrada, una de las más sagradas que tenemos. Es todo mentira, es una gran mentira. Además los tribunales, no, acá lo que sirve son las presiones reales. Y esto te lo quiero decir, en el 2024 Milei mandó a Mondino a Nueva York a reunirse con el secretario de Relaciones Exteriores de Gran Bretaña, David Lammy, hicieron una declaración conjunta como la anterior oprobiosa de Foradoy y Duncan, en la que dice que apoya el desarrollo, Argentina apoya el desarrollo del Atlántico Sur. ¿Qué pasa? Está en manos británicas. Entonces vos le diste, justamente, desde el 2024 le dio la afirmación, le dio la aceptación de que se instalasen ahí. Todos sabemos que Netanyahu es un genocida con mucho poder. ¿Ustedes creen que no es capaz de decirle a Navitas Petroleum andate de ahí y que quede Rob Hopper sola? No lo va a hacer, porque se van a llevar 22 mil millones de dólares en petróleo del yacimiento Sibion, 215 kilómetros al norte de Soledad, algo que ya vienen explorando desde los 90. Entonces, todo, es tanta mentira esto. Es pro anglosajón, Milei. Está clarísimo.
3: Proa anglosajón, acá pone, sigue poniendo que apareció en todos los medios, algo estoy mirando, y como vos decís, la primera, al que está mandando, la primera impresión es la que vale. Es muy raro que alguien con las características de Milei, características entre comillas, porque hay ciertas corrupciones, porque hay cierta entrega, pero en este caso el cipayismo que impera en el gobierno libertario es aplastante, se ve en todos lados, y por unas fintas, como decía acá el compañero Héctor Francia, no vamos a caer en ese chantaje emocional que tiene alguien que le pega a los jubilados, que desconoce a las personas con discapacidad, que se burla de la docencia, que se burla de la industria, que se burla de lo que es nuestros bienes naturales, que quiere rematar todas las tierras, que quiere entregar, y esto sí te lo digo a vos, Héctor, Francia, ¿cómo reaccionás ante esas bases que quieren instalar el gobierno de Estados Unidos en el sur?
4: Bueno, voy a hablar dos cuestiones. Primero, respondiéndole a quien dijo que va a recurrir a tribunales del mar, que es muy contradictorio que vaya a la página de la Cancillería y se fije el 24 de septiembre del 2024 y lea la declaración conjunta Mundino-Lami. Porque por un lado, hasta le quiere dar una escala en Córdoba a los ingleses para que abaratar sus costos, y que fue parte de lo que acordó en el 2024, y ahora hace como que fuera todo lo contrario. Así que la respuesta está ahí, en la misma Cancillería, que la busque ahí, porque ahí hay concesiones para los británicos. Y respecto de la base combinada que iban a hacer en Ushuaia, era un proyecto nacional de las tres Fuerzas Armadas. Ya tenemos a los ingleses ahí en Monte Agradable, ¿para qué tenerlos ahora directamente en el continente, ¿no? En la Argentina continental. Pero es que es así, los minerales se lo están llevando los anglosajones, el río lo manejan los marines norteamericanos, hicieron un acuerdo para que puedan patrullar nuestro mar argentino durante 5 años. O sea, el nivel de entrega es enorme, y encima todo lo que pueda entrar por saqueo de recursos se lo llevan la bicicleta financiera y también se lo llevan para afuera. O sea, estamos frente a una gestión de saqueo nunca vista y solamente superada por el terror de la dictadura cívico-militar.
3: Voy a decir algo que puede sonar antipático, pero lo tengo que decir. Lo tengo que decir, más allá de que la atropellada con la deuda externa y por eso el genocidio que ocurrió en nuestra patria, había sectores dentro de ese gobierno, por supuesto que no estoy de acuerdo porque estuve en contra del golpe a pesar de ser muy joven en esa época, había sectores que querían al país, por ahí mal, como se puede querer algo, ¿no? Como alguien puede querer vestirse con fucsia y con un color verde, no sé, combinar mal los colores, puede ocurrir, pero había gente que amaba la patria. En este caso, en este gobierno, y lo dijo este ser que está al frente del Estado, el primer magistrado, el primer presidente, dijo que venía a destruir al Estado, que era el topo, y estaba contento con eso. Solo alguien, ¿cómo puedo decir?, cínico, y además alguien que lo vota y que no tiene los recursos necesarios, que pensaban que iban a ganar en dólares. ¿Qué decir de los pibes que lo votaron? Pero no una gente mayor que votó una cosa así, sabiendo que en los gobiernos nacionales y populares siempre se estuvo mejor, más allá de todas las diferencias de gorilismo. Y estamos hablando de la clase media para abajo, ¿no es cierto? Aunque sea algo raro decir clase media, pero es así. Y acá me dice que no está defendiéndolo a Milei, pero bueno, ya preguntar algo que es raro, ¿no? Como estaba diciendo el compañero Héctor Francia. Héctor Francia, yo quiero que vos desarrolles esto porque para mí, aunque ustedes no lo quieren decir. Todos los que estuvieron en el frente son héroes. Ustedes, muchos dicen, no, el que quedó, y ustedes también, ustedes se la jugaron. Una reflexión en este día tan, tan importante y que nos emociona a todos los compañeros, en mi caso y en el tuyo también, peronista, por una acción de pibes como fueron ustedes, pero en este caso sin el ejército, tomando lo que nos correspondía.
4: Yo creo que el protagonista de la lucha por Malvinas, que es mucho más que Malvinas, está la riqueza del Atlántico Sur, es sacarnos una base del costado de nuestro, está directamente a 700 kilómetros esa base de la OTAN, es los recursos de pesca, los recursos de petróleo, los nódulos polimetálicos, el acceso a la Antártida. O sea, es una causa que nos compromete porque encima hoy por hoy hasta nos han invadido en el continente con sus intereses. Pero creo que el protagonista es el pueblo argentino y va desde David Chewett, que fue el comisionado teniente coronel de Marina, que llegó a Malvinas y tomó posesión de las islas el 6 de noviembre de 1820, hasta Luis María Bernet, el Gaucho Rivero, Miguel Fichera, los Cóndores del 66. Es una lucha que continúa hoy. Cuando damos una clase siempre le decimos a los chicos, ahora ustedes son combatientes por Malvinas, porque no hace falta agarrar un arma para defender la soberanía, hay que tener convicción. Y eso se lo decimos a los chicos cuando le damos clase de secundario. Esta administración colonial que tenemos hoy con Milei es muy preocupante. Es terrible. Ahora que estuvo en Estados Unidos y se reunió con Netanyahu, que dijo que Argentina es la nueva tierra prometida. No somos la nueva tierra prometida, porque si vas a la Biblia, es una comparación. Cuando Israel entra en la tierra prometida, aniquila a los pueblos que había ahí. Yo no me diga la tierra prometida, porque voy a tener que pensar que lo van a ocupar y lo van a aniquilar, ¿viste? Pero bueno, también un presidente que hace citas bíblicas y le falta el respeto a quienes no son de esa religión y a los que no tienen religión. O sea, yo me callaría, porque sos el presidente de todos los argentinos, no podés estar predicando desde la presidencia, ¿no? Tenemos que luchar, son, como decimos en el Grupo por Soberanía que integro, son muchas causas y una sola causa, que es la independencia nacional. Así que seguiremos luchando hasta el final, como dijo hoy el Cóndor, que ya tiene 80 años, hasta el último día de su vida va a luchar por la soberanía argentina, por lo que nos pertenece a nosotros, como pueblo.
3: Una alegría enorme el poder haber conversado contigo. Vamos a continuar la charla por otras vías. Sí, el protagonista es el pueblo, el protagonista es la historia que todos ustedes y todos los que nombraste defendieron cuando tenían que defender. Un fuerte abrazo para vos, Héctor Francis, y te agradezco esta pequeña patriada. Esto es una pequeña patriada porque te llamé a último momento y te lo agradezco en el alma. Un fuerte abrazo te mando. Cerrá y ya nos vamos, porque Dayana y Tati Álvarez, a quien tengo que agradecer, nos va a matar.
4: No, lo único que le voy a decir es que todo cuenta esto, es la gota que oraba la piedra contra este enemigo anglosajón, así que todo cuenta. Un abrazo en celeste y blanco para vos.
3: Hasta luego.
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